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Hola, hola, hola, hola, hola, hola, hola, ¿cómo están? Muy buenos días. Son las 7 de la mañana con 5 minutos y Chile se despierta. El café empieza a hacer efecto y nos pone energéticos. Y nosotros ya estamos enchufados con los amplificadores a punto. Porque aquí comienza una nueva edición de ¡Ay, si te levanta! Por la radio de los monos, amor por amor. ¡Sí, señor! ¡Oh, rimó! Le damos la bienvenida a todo nuestro elenco estable, a nuestro queridísimo Rey Carlos, a nuestra dulce María Nela, a nuestro transportador y a todas las personas que andan por allí caminando por la Cibernia. Oye, tengo que leer un mensaje muy bonito de nuestra hermosa María Nela. Ella partió tempranito, tempranito, antes de las 7, decía hoy: muy buenos días, Carlita. Yo aquí terminando de desayunar y escuchando la radio de los monos para calladita. Calladita, porque los demás pacientes aún duermen. Bueno, me encanta eso. Calladita, calladita. Y dice: linda, por favor, pongan atención a este hermoso mensaje. Atente ahí, mi querido Rey Carlos. Quiero expresar mis agradecimientos a cada uno de ustedes por ser tan amorosos conmigo y estar todo este año acompañándome espiritualmente. Hoy cumple su primer aniversario de la partida de mi querido y amado Pedro, pero jamás se apartará de mi corazón. Un abrazo gigante para ti, para tu amado, tus hijos, nuestro querido Rey Carlos, Chelito, y a cada uno de los del elenco estable. Si pudieras poner una canción de Kiss, era su grupo favorito, a Johann Strauss padre. Uy, aún me quedan lágrimas por caer en mis mejillas. Hermosa, linda, linda, preciosa. Aquí estamos haciéndote compañía. Mira, no sé si alcance a bajar la canción de Kiss, pero queda anotada para, ¿cómo se llama? Para cuando hagamos el lunes el programa. ¿Te parece? Y bueno, un abrazo al cielo para tu amado Pedro. Y qué loco, como ya pasó un año. Oh, no lo puedo creer. Te juro que no lo puedo creer. Bueno, vamos entonces, mi preciosísima amiga, ánimo, ánimo, él está muy bien cuidándote y acompañándote desde una dimensión diferente, pero no por eso, no llena de amor. Está llenísima de amor esa dimensión para ti. Él te abraza, te cuida, te protege y eso es hermoso. Así es que hay amores que traspasan fronteras y son más fuertes que la muerte. Y eso, por ejemplo, es el amor de ustedes dos. Un besito hermoso para ti y vamos, pues vamos a partir el programa con todo el fuá. Pero antes vamos a poner un pequeño. A ver, mira, no es Kiss, pero sí es Lionel Richie con una versión maravillosa. Vamos a bailar en el techo, mi querida Marianela. Vamos a bailar en el techo. Y ya volvemos.

Ok, y ya le vamos bajando el volumen a Lionel Richie Dancing on the Ceiling, porque tenemos que abrir ya los micrófonos para las noticias. Pero acá está mi querido rey lindo. Atenti, Marianela. Mira, dice, qué linda Marianela. En los hospitales te despiertan tipo 6 de la mañana, te lavan y te dan desayuno porque las tens en la noche tienen que entregar el turno con todo eso listo. Yo he estado varias veces hospitalizado y sé cómo es la cosa. Un abrazo para ella y otro para ti, mi querida Carlita, con mis mejores deseos de un lindo jueves. Leyendo él. Qué lindo. Me encanta esta relación que tienen y yo me siento una privilegiada de verdad por tener gente tan hermosa como ustedes en la sintonía. Los adoro a los dos muchísimo. Y Marianela dice, me vi bailando en el techo. ¡Qué bueno! Esa era la idea. Bailemos en el techo, mi querida. Ahí, con la lluvia que nos cae y el viento que corre. Y con felicidad en las patitas. Y eso. Sí, esa es una linda imagen para amanecer un día jueves como este. Oye, sintieron el viento anoche. ¡Qué heavy! Parecía una película de terror. Pero bueno, partamos con el resumen del resumen del resumen de las noticias y seguimos con el clima, el metro y transporte informa. Apuraditos, apuraditos. Vamos. Entonces, hoy jueves 6 de agosto del 2026 partimos y mientras algunos todavía están negociando 5 minutitos más con la almohada hacia ese trato de cama que cuesta tanto respetar, nosotros vamos directo a lo que está pasando en el mundo, en Chile y sus alrededores. Atención con el clima en Chile, porque agosto sigue demostrando que no vino precisamente a ser amigos, no. Las lluvias han golpeado especialmente el centro sur. Y ayer el desborde del estero Quilpué inundó calles del centro de Los Ángeles. Uy, voy a llamar a mi amiguita hermosa, a Rosanita. En la región del Bío Bío, así es que paraguas, chaqueta y ojo con las rutas durante esta jornada. En política, el gobierno continúa enfrentando semanas intensas en el Congreso con seguridad y economía todavía instaladas entre los temas centrales de la agenda. Después, en seguridad, el combate al crimen organizado sigue siendo uno de los grandes desafíos del país, con especial preocupación por las redes económicas que existen detrás de los delitos y el lavado de dinero. Oh, y esto ya está súper instalado, así que va a costar mucho combatir esta corrupción. Cuando se instala, es como un cáncer, ¿no? No puedes sacar todo eso sin sacar un poco de piel. En fin. En economía, crecimiento, inversión y empleo continúan marcando la conversación en lo nacional. No basta con que las cifras cuadren en la planilla. La pregunta que importa esta mañana es cuánto de esa recuperación logra sentirse realmente en el bolsillo de las familias chilenas. Eso, porque mucho se habla de que sube, que baja, que está firme, que no sé qué, pero si no hay trabajo, si no hay alimento en la mesa, si no hay tranquilidad en el corazón de los chilenos y chilenas, la verdad es que sirve de bien poco, amigos. ¿Qué quieres que le diga? Ya. Y afuera de nuestras fronteras, la economía mundial sigue caminando con la guitarra distorsionada. Tensiones geopolíticas, mercados atentos y un escenario internacional que obliga a Chile a mirar muy de cerca lo que pasa con el comercio, la energía y las materias primas. Pero tranquilos y tranquilas, monos y monitas, porque para tanta realidad existe una medicina que todavía funciona sin receta. Sí, la buena música, así como ahora que suena Dancing on the Ceiling. Así es que suban el volumen, preparen ese chocolatito calientito, despierten al vecino con cariño. Tampoco se entusiasmen poniendo mucha música fuerte, porque aquí no venimos solamente a contarle cómo amaneció el mundo. Vinimos a ponerle banda sonora este día, con todo y lluvia y viento. Así es que vamos con el clima precisamente en Santiago. Tutiempo.net dice que hay lluvia hoy día, obvio, partimos con lluvia. Y hay una mínima de 10, una máxima de 17. Mañana seguimos con lluvia, mínima de 6, máxima de 15. Viernes y sábado, lluvia otra vez. El viernes mínima de 3, máxima de 11. Y el sábado mínima de 4, máxima de 9. El domingo recién hay un solcito invernal que se asoma entre las nubes con una mínima de 0 grados. ¡Ay, abrigarse mucho! Y una máxima de 11. ¡Vamos! Luego. La velocidad del viento, 9 kilómetros dirección noroeste, por eso vienen las nubes cargaditas de lluvia. La presión atmosférica, 1016 hectopascales, la humedad relativa, 93%, así que se va a sentir harto frío. Abríguese, por favor. El punto de rocío, 9 grados, la sensación térmica entre 8 y 10, y el índice UV está con nivel 3.
Así que está ahí a la mitad, pues, como siempre. Ni muy fresquito o muy liviano, ni muy contaminado. Ojalá que no siga avanzando. Vamos a ver, la salida del sol se pronostica para las 7:32, la puesta del ídem a las 18:05, la fase lunar está miti, 64.66% de luminosidad. La señorita luna va a salir a la medianoche con 21 minutos y la puesta va a ser a las 11:06 de mañana en la mañana. Pero claro, evidentemente no lo vamos a ver porque los nubarrones nos dejan ver la luna. Pero yo soy privilegiada porque en la ventana de la casa estudio puedo ver a la luna maravillosa que está ahí a la mitad sonriéndome feliz. Así que mira, qué privilegio tengo. Vamos con los noruegos. ¿Qué dicen los noruegos? Que no hay lluvia, que hay una mínima de 7 y una máxima de 15 para hoy, saliendo un solcito invernal en la tarde. Viernes, sábado y domingo, todo con nubes y sol. Ahí está la pelea ruda. Las mínimas oscilan entre los 3 y los 6 grados y la máxima se mantiene firme en los 11 grados por los 3 días. Así estamos con los noruegos. Vamos con Metro de Santiago, sí señor. El Metro de Santiago informa que a las 6 de la mañana partió con toda la red disponible y evita sentarte en el piso del tren. Es riesgoso y dificulta el desplazamiento de los demás pasajeros. Y sobre todo cuando está lleno, no te sientes en el suelo, amigo, amiga. Ten un poquitito de compasión con los que van apuraditos ahí caminando y intentando salir o entrar al carro del metro. A las 7 de la mañana partió la hora punta con toda la red disponible y caminando. Ahí está la infografía con todas las líneas 1, 2, 3, 4, 4A, 5 y 6, todas iluminadas y funcionando. Maravilloso. Vamos con Transporte Informa y la actividad del aeropuerto en esta hora de la mañana. A las 10:26 sale el LAN 285 rumbo a Puerto Montt y se prepara los pasajeros en la puerta B6. A las 10:30, el LAN 162 rumbo a Iquique saliendo por la puerta B05. A las 10:36 despega el LAN 134 rumbo a Antofagasta en la puerta B02. A las 10:58 despega el Sky 272 rumbo a Antofagasta y todos los pasajeros saliendo por la puerta A9. A las 10:59, el LAN 1854 rumbo a Calama sale por la puerta B09. A las 11 en punto, el LAN 336 a Copiapó saliendo por la puerta B3. Y a las 11:05, este LAN maravilloso, el 843 rumbo a Isla de Pascua, saliendo por la puerta A8. Ay, algún día iré, algún día. Vamos, Transporte informa que hay que tener atención con el servicio F Rancagua. El tren a Rancagua, dice, informamos que el servicio con salida a las 6:35 desde Estación Central con dirección Hospital y el servicio con salida a las 7:25 desde Hospital a Estación Central se encuentra suspendido debido a fallas en el equipo y lamentan los inconvenientes. Así que espero que ya esté bien. Vamos a ver si hay alguna actualización más arribita. Partimos con neblina y precaución por visibilidad reducida en algunos puntos del sector poniente de la región metropolitana. Conduzca siempre manteniendo la distancia del vehículo que le antecede, si es que puede verlo, amigo, amiga. Vamos, autopista San Antonio-Santiago. A ver, alerta, camión detenido en el kilómetro 41,2, sector Talagante, con dirección a Santiago, pista lenta restringida. Conduzca con precaución y harto ojito ahí. Luego, en la ruta del Maipo, vehículo detenido en el kilómetro 4 en dirección sur, acceso sur, sector Gabriela, al poniente. Hay dos pistas habilitadas y el resto, precaución, porque hay personal trabajando en la autopista del lugar. O sea, en las pistas del lugar. Así que atente al lupo. Y para variar, semáforos apagados, es típico de la lluvia. En las esquinas de Bocacho y Las Condes, en peatonal de espacio urbano con Avenida Chicureo en Colina, en Avenida Víctor Jara con Alameda Bernardo Higgins en Santiago y en Avenida Lobo Valle con Maipú en Lo Espejo. Ojito ahí con todos los semáforos apagados. Y a las 7:21, restricción de pistas en Santa Margarita con Avenida Lo Espejo. Se produjo una colisión de vehículos. Precaución, maneje con muchos ojitos atentos en ruta.
Vamos entonces, ya estamos listos con las noticias de la primera parte de la mañana en el ICT Levanta y vamos a repetir Material Lover. Sí, esta soundtrack que nos regaló nuestro querido Rey Carlos ayer en la mañanita. Me gustó el tema, ¿qué quieres que te diga? Y vamos a escuchar entonces a nuestra querida Sienna Spiro y Material Lover. Y volvemos después, usted ya sabe, pues con el boletín informativo de la Radio de los Monos.

Ah, me encanta cuando las canciones terminan así con un dubi-dubi-dú. De todas maneras. Ay, linda Marianela, dice. Sí, porque yo le dije que se había escuchado el saludo que le dio el rey Carlos, ¿no? A Marianela, ahora hace un ratito atrás. Y me dice, sí, por eso te digo que tienes un gran grupo VIP, amoroso como siempre nuestro querido rey Carlos. Linda, sí, tengo un grupo VIP. Pero no es porque seamos, porque yo sea tan especial, sino porque ustedes hacen los programas, por lo menos los míos, aquí en la radio. Con esa dulzura, con esa ternura, con ese amor que tienen ustedes, entre ustedes y conmigo, y yo con ustedes, todo ese flujo amoroso realmente hace que los programas sean muy bellos. Así que gracias por estar siempre en sintonía, mis queridos y queridas. Vamos con el boletín informativo. Vamos a dejar a Material Girl Lover, a Material Girl no, a Material Lover de música de fondo. Vamos. Partimos en política con el gobierno del presidente José Antonio Kast moviendo piezas en su agenda política y legislativa. Esta jornada, la tercera, informa que el Ejecutivo mantiene en pausa una eventual destinación diplomática de la ex ministra de Seguridad, Trinidad Steiner, a la espera del resultado de una comisión investigadora. En educación, el Ejecutivo impulsa cambios al cronograma de implementación de los servicios locales de educación pública. La sigla es SLEP, Servicios Locales de Educación Pública. Extendiendo hasta el 2040 el proceso pendiente y permitiendo que algunos municipios puedan continuar temporalmente administrando establecimientos. Ay, ay, ¿qué van a traer? ¿Cómo van a cambiar esa administración? Interesante la propuesta, ¿eh? No sé, así que me voy a poner a investigar. La relación entre la moneda y sus propios partidos también sigue generando debate. Desde Renovación Nacional han pedido mayor coordinación política y comunicación dentro del oficialismo. Uy, sí, por favor, pónganse de acuerdo. Chile los necesita enteritos e inteligentes, por favor. Igual que los pingüinitos de Madagascar, lindos y gorditos, chiquillos. Vamos, pónganse de acuerdo. En seguridad, el combate al crimen organizado, narcotráfico, control territorial y fronteras continúa entre los principales focos del Ejecutivo. El Plan Operativo de Seguridad Pública contempla 65 tareas y acciones específicas en barrios, cárceles, fronteras y persecución criminal. Las últimas cifras oficiales conocidas muestran una tendencia positiva en algunos delitos. Durante el primer semestre de los homicidios registraron una caída cercana al 13% a nivel nacional, mientras los robos violentos también disminuyeron. Pero ojo, ojito, delitos vinculados a armas, narcotráfico y secuestros asociados al crimen organizado siguen siendo una preocupación para las autoridades. Ay, ay, ay, baja uno, sube el otro. Así estamos en el sube y baja del crimen organizado. Vamos con el clima. A ver, déjame mirar un poquito más adelante. Listo. El clima por regiones, ¿ya? Norte Grande, Arica, Tarapacá y Antofagasta, condiciones mayormente estables y secas, con mañanas frescas en costa y una amplitud térmica mucho mayor hacia los sectores interiores y cordilleranos. El Norte Chico, Atacama y Coquimbo, ambiente frío a fresco durante la mañana, con nubosidad costera y mayor apertura de cielos hacia el interior. Ay, menos mal. Valparaíso y región metropolitana, mañana fría y brumosa. En Santiago se esperan temperaturas aproximadamente entre 5 y 16 grados, sin un evento significativo de lluvia durante la jornada. O'Higgins, Maule, Ñuble y Biobío continúan con la atención sobre terrenos saturados, ríos y esteros después de las precipitaciones recientes. Sí, señor. El Biobío tiene jornadas particularmente complejas. Sí, está pasando por cosas muy terribles. Araucanía, los ríos y los lagos. Invierno en modo clásico, ambiente frío, nubosidad abundante y posibilidad de nuevas precipitaciones en distintos sectores de la región. Aysén, frío, nubosidad variable y posibilidad de precipitaciones líquidas o nieve en sectores interiores y cordilleranos. Magallanes, bajas temperaturas, viento y condiciones invernales variables, abrigo nivel, no salí de mi casa para sufrir. Así es que ahí póngale bueno, póngale bueno. En cultura, vamos con hoy a las... Ah, no, dice la hora. Pero hoy jueves 6 de agosto, Alicanto 2026 en Antofagasta. El encuentro forma parte de la red Rocódromo, plataforma pública dedicada a fortalecer la música chilena y los circuitos regionales. Mañana viernes 7 será el turno de sonidos del Biobío 2026 en Concepción. Y este sábado 8 de agosto continúa la ruta rockera con Confluencia 2026 en Coyhaique.
tres regiones, tres fechas y música chilena haciendo rock por kilómetros y kilómetros. Esa es la actitud. Además, continúa abierta durante agosto la temporada de postulaciones de varios fondos de cultura, incluyendo Fondart Nacional y Regional, con líneas para creación artística, investigación y formación de obras. Así es que vamos con todo, chicos y chicas. Eso, el conflicto global. El conflicto global entre Estados Unidos, Israel e Irán siguen siendo uno de los mayores factores de incertidumbre internacional y económica. Las negociaciones para restablecer plenamente el tránsito por Hormuz siguen abiertas, pero todavía existen diferencias importantes respecto del control, inspección y costos asociados al paso de buques. Las tensiones también alcanzan al Mar Rojo. Ay, por favor, ábrete Mar Rojo para que pase toda la gente. Mientras ataques y amenazas contra embarcaciones mantienen en alerta las rutas energéticas y comerciales de nivel internacional. A eso se suma la guerra entre Rusia y Ucrania. Uf. Ataques contra infraestructura energética rusa continúan agregando presión al mercado mundial de combustibles. ¿Qué les pasa, amigos del mundo? ¡Ya! Es mejor vivir en paz. Haga el amor y no la guerra, amigo, por favor. Y finalmente, ¿qué significa todo esto para Chile? Principalmente tres cosas. Petróleo más caro, combustibles más caros, presión sobre la inflación. Así es que nada, vamos con toda la actitud. Ay, ay, ay, en este día la política se discute, la economía hace números, el mundo mira al Medio Oriente, el invierno sigue haciendo de las suyas. Pero nosotros aquí en la Radio de los Monos seguimos haciendo lo único razonable a esta hora. Tomar algo calientito, quedar informados y con una actitud de rock para salir a conquistar el día. Vamos. ¿Y qué nos trae la pauta de la radio en este día? Vamos con el Ay, si te levanta a las 7 de la mañana, a las 8, quédese con Dani Yáñez y tómese un cafecito con ella y su conversación tierna y dulce. A las 9 de la mañana, Monos al Aire. A las 11, el espacio musical de Marito Rastachán, la repetición. No sé si va, ¿eh? ¿Va o no va? No sé, que alguien me diga. A las 14 horas, Me haces tanto bien con Patito Aguiluz. A las 16:30, el reprise de este programa, el Ay, si te levanta. Así es que buenas tardes, amigo, amiga, mono, mona. Bienvenido a la audiencia de la tarde. A las 17 horas, el reprise de Monos al Aire. A las 21:30, un gran programa con Norma Blas y Marito Rastachán desde México, Radio Culturizando. Listo, cerramos sintonía y transmisiones. Un beso muy grande, que estén muy bien. Nos vemos, nos hablamos y nos leemos mañana en el último día de la semana, el último día laboral, obviamente. Nos vemos, ¿ah? ¿Eh? Un besito para todos. Un besito muy especial para mi querida María Nela y para mi querido Rey Carlos. Bye.

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Estamos al aire acá en esto que se llama Monos al Aire, en la radio de los monos, 10 años junto a ti. Gracias Torombolo por hacerme el aguante. Empezamos casi a la hora, la chica número uno estaba conmigo acá conversando y por eso entramos ahora y espero que este programa de hoy sea normal. Si usted me quiere insultar, puede hacerlo inmediatamente diciendo cuál es tu insulto favorito. ¿Evitas insultar o estás acostumbrado a insultar? Porque hay gente, capaz que haya gente acá que dice, no, yo digo estos hueones todos los días. Puede haber gente así. Pero lo que me importa a mí es el tipo de insulto. Eso me interesa saber hoy día. Supongo que la gente que está escuchando este programa podría deducir por qué voy a hablar de los insultos hoy día, ¿o no? Y es más. Y Torombolo, contrólame. Tía Gladys, contrólame. No, Fran Siniestro no controla a nadie. Pero a partir de ahora, ya, de esta mañana, de día 6 de agosto del 2026, de aquí a que termine el programa, no voy a insultar a nadie. Por más que la cadena nacional... No. Por más que... haya visto cuando aterrizó el paracaidista en el monumento... ¡Tampoco! Incluso Fititín me acaba de abrir la puerta al estudio y voy a tener que ir a cerrarla. ¡Fititín! ¿Qué estás haciendo? ¿Cómo es posible que hagas eso? ¡Perro descriteriado!

Ya, volví. La gente debe confiar en mí que yo a Fititín no le dije nada. Bienvenidos a este programa llamado Monos al Aire, en la radio de los monos.

la gente después va a decir, no, este programa no es el mismo porque este desgraciado no está haciendo lo mismo todos los días. No, no, es que ¿para qué voy a...? Para, mira, yo soy un pelafustán editor periodístico, soy un pelafustán editor de noticias, soy un pelafustán community manager, generador de contenidos, programador musical, productor de esta radio, también trabajo en la otra radio amiga. Y no soy más que eso. No soy senador. Porque ser senador implica, ¿ah?, prestancia, nivel. Entonces, ¿quién soy yo? No soy nadie, güey. No soy nadie, queridos amigos. Los que sí son gente y son importantes son los patrocinadores. 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

Ya, el equipo está como preparado, listo, se supone. No tenemos idea si tenemos audiencia hasta ahora. A todo esto no hemos publicado, lo vamos a publicar. La audiencia de julio fue impresionante. Y quiero estar con mis cinco sentidos acá en este momento frente al micrófono para dar las gracias. Porque claro, puedo estar en base al alcohol, no sé, a mi carajillo de todos los días. Quiero estar bien consciente de agradecer enormemente la confianza, la buena onda. Incluso no lo debería hacer, pero lo voy a hacer. Le hago un lero a la gente que cree que este programa es político y que por eso se fue a la sintonía. No, este sigue siendo el mismo programa con el mismo espíritu, la misma esencia, pero con la diferencia que es un magazine periodístico. ¡Ah! Que le pone color. Comienza Monos al Aire acá en la Radio de los Monos.

0: Ya, no he saludado a la gente acá en las redes, ¿eh? Voy a saludarlo ahora porque entré como muy apurado. Voy a poner los buenos días a la gente que ande por ahí. Ya, lo aprovechamos a hacer. A todo esto, bueno, reitero, yo no tengo idea. O sea, yo supongo que saben el por qué vamos a hablar de los insultos hoy, ¿no? Si hay alguien que no sabe, lo va a tener que enchufar ahora en este rato. Pero antes de eso voy a ver cómo está la audiencia, porque usted sabe que yo no trato de no gastarme mucho la garganta, porque todo el lote de monos, monas, mutantes, amebas, cuerpoespines, morsas y zorrillos llegan generalmente en el segundo bloque. Pero como estamos distribuyendo esto por las redes sociales, estoy tratando de que... A ver, voy a tratar de seguir acá porque... Espérate. Acá también. Sí, estoy saludando acá. Es que lo que pasa es que yo saludo siempre, pero ahora nada, tan apurado que llegué y me... Ya lo saludé ya. Aquí también. También. Ah, es que no sé a quién no saludé, a quién sí. Sí, está. Está bien todo. Ya, ok, listo. Ya. Pero es que no ha abierto esto, po. ¿O no sí? ¿Lo abrí? Algo salió mal. ¿Qué salió mal? Ay, no sé qué salió mal. En Twitter. Está medio raro el Twitter últimamente, ¿ah? ¿Eh? ¿Cachado? Está medio como extraño, no sé por qué. Algo tiene. ¿Hoy quién está? Oye, Tolombolo. Perdón, es que estoy mirando a esta niña que me... Jade Constanza, que dejó una foto acá, y a mí me perturban estas fotos hasta ahora porque hace frío. Hace frío y uno... Uy. ¿Quién es esta Sansara? ¿Sansara? ¿Quién es? ¿De dónde? Perdón que estoy mirando el Twitter, que nos llegan unos mensajes acá que yo desconozco por qué son. ¿Por qué están estos mensajes? ¡Ah, la tontera! Se me va para allá, se me va para acá. Estoy como los viejos Muppets. Oye, los viejos Muppets llevaron a Lalo Prieto, o Lalo Prieto llegó al estudio. ¿Cachai? Lalo Prieto, pues, el hombre en cuestión. El Vengador. Oh, el Vengador del Timbre. Oh. ¿Qué dice acá? ¿Qué dice? Ya. No, es que estoy como respondiendo, perdón. Oye, no sé, ahora todavía está soltera al Twitter. Oye, sé. ¿Por qué está tan lento, weón? Debería estar al día. Ah, hay un cumpleaños. ¿Cuándo es esto? Hace un día. No. Eso fue, ya pasó ya. Ya. Ahora vamos a... Pásame el visor. Gracias. Esto es Monos al Aire, acá en la radio de los monos. Usted sabe. Bah, que estoy tonto, puse visor, weón. No, se pone visor, pues se pone... Acá se pone... Ya. ¿Hay café? No hay café, weón. ¿Qué pasa con el café, Tolombolo? ¿Hasta cuándo? Ya, ahora sí. Ahí llegué recién. Está bien, ya. Está respetable la audiencia. Listo, vamos. Angus Young. ¿Qué pasa con Angus Young acá? Ah, mira, qué linda foto esa Angus Young con Keith Richard. Oh, lo veo a los dos y me da sed. Ya, entro de lleno. Obviamente, para las personas que no estaban al tanto, hubo una sesión en el Congreso, en la sala del Senado, que estaba refiriéndose sobre el tema de los indultos. El tema del indulto lo... Si se entra el humor. El tema del indulto, este programa no es político. El problema del indulto es que obviamente hay gente que piensa que el indulto es una acción presidencial, casi monárquica, casi como de medieval, porque se supone que hay un juicio de por medio para haber, no sé, condenado a cierta persona X por un delito X, y que va a tener que cumplir una pena X. Y resulta que el presidente, dentro de lo magnánimo que es, tiene la facultad de decir, sabe que usted no, usted sí. El problema es saber a quién va a indultar. Y esa persona que va a indultar, Ojo, este estoy hablando en general, después voy a decir qué opino yo de aquello. Entonces viene y él tiene la facultad, obviamente, de perdonar perdonar la condena, ¿cierto? Y dejarlo absuelto. Hay otras personas dentro del comité este, o la comisión que se llama en el Congreso, que pretenden pensar que el indulto tiene que ser extensivo, incluso general. Hay gente que piensa que tiene que ser general esto, para todos iguales. Bueno, está el debate, el tira y afloja, entre el oficialismo, obviamente, y la oposición. Y al parecer, desconozco las conversaciones internas que hubo ahí en esa comisión, pero en la salida del Senado, en la sala del Senado, en el hall, que cuando uno ve el hall pareciera un centro comercial, pero no lo es, es un hall del Senado, se enfrascaron en una discusión la senadora Campillay y la senadora Flores. Camila Flores, más conocida en el mundo artístico, ex de Percy, y la señora Campillay, que todos conocen bien su historia, si no la conocen bien, afectada en una protesta, ¿cierto?, donde quedó ciega, y que luego de aquello se postuló al Senado y que logró sacar una gran votación y está ahí en el Senado trabajando. Y algunos dicen que no está ciega, otros dicen que está ciega. No, es una cuestión que se habla. Estoy diciendo lo que hay, para que ustedes quieran. Y en el momento que estaban las dos afuera, no tengo idea claramente quién fue la que tiró el primer dardo. No lo tengo muy claro. No sé si acaso Camila Flores, que acostumbra más o menos a hacer estas performances, habrá dicho algo, se habrá topado, o la señora Campillay, en su afán también de enrostrarle algo, le dijo algo. No tengo muy claro el origen mismo. Voy a ver si acaso aquí hay alguna información que diga el origen mismo. Porque lo que se vio, ya todo el mundo, salvo ustedes que están escuchando este programa, no hayan, ¿cómo se llama?, tomado el peso a este asunto, porque dicen, perdón, si todos pelean en el Congreso, ¿se acuerdan cuando Moreira agarró a Cholson? Te está hablando de la época de los 90. ¡Este pelota! Bueno, el asunto es que, a ver, déjame ver si acaso tengo, porque se supone que hay un intercambio de descalificaciones personales, porque al final de cuentas en eso se convirtió y eso es lo que empezó a viralizarse en las redes. A ver, déjame ver si acaso, el enfrentamiento comenzó cuando Campillay increpó a Flores asegurando que está siendo investigada por fraude al fisco, además de acusarle de contratar a un presunto amante con recursos públicos, a lo que la parlamentaria oficialista respondió apuntando contra el entorno familiar de la senadora independiente. A ver. Acá dice la información, estoy dando la información del holding de mi amigo Tomás Moschatti. Si dice que Campillay increpó a Flores, eso quiere decir que Campillay fue en busca de ella. No, esto, ojo, acá no afecta nada mucho esta tontera, si es para saber nomás quién empezó la tontera. Dice acá. No va a volver audio, porque usted que contrata a su yerno delincuente, replicó Flores. Claro, porque le tiró la cosa esa que no es que haya salido la noticia, que tenía un yerno que andaba en los malos pasos. Replicó Flores. A lo que Campillay respondió que esa situación ya había sido aclarada y cuestionó que la diputada no haya hecho lo mismo respecto a las investigaciones que la involucran. Recuerde que ella está en un proceso en este caso, ahora, con el asunto de las famosas cuotas Flores. La discusión escaló rápidamente cuando Flores afirmó que Campillay llegó al Senado única y exclusivamente haciéndose la víctima, cosa que hay mucha gente que lo piensa, lo que motivó una dura reacción de la senadora. Hasta ahora son dimes y diretes, Ojo. Después viene la frase, una delincuente defendiendo a un delincuente, ya. Usted que está en la casa, usted que está sentado en la oficina, usted que está en el transporte público, usted que está escuchando este maldito programa, ¿se siente ofendido si lo insultan diciéndole que es delincuente? Yo me imagino que sí, ¿no? No es gratuito eso. ¿O no? ¡Trombolo delincuente! ¿Le puedo decir eso a usted? ¿Se enoja? ¿No? Ok. Repitió en varias ocasiones Campillay mientras pedía que registraran en el momento. Grábenla para que vean cómo se comporta la gente. Posteriormente Flores lanzó una serie de descalificaciones personales señalando que cuando la gente vota por personas que intelectualmente son deficientes, deficiente. Deficiente mental. ¿Ustedes recuerdan que hay algunos insultos que ahora, en estos tiempos de ahora, 2026, no es que no sean permitidos, cualquiera puede decir lo que se le cante, pero son mal vistos? ¿Son mal vistos? Porque incluso se siente afectado una especie de sector de la comunidad, de la sociedad, cuando alguien... Voy a decir la frase, ojo, no es mi frase, yo no la ocupo, pero quiero decirla. Recuerden que prometí, cuando comenzó este programa, hasta que termine, que no voy a decir ninguna grosería ni insulto. Me he comportado como un gentleman hasta esta hora. Y hagan que la cuestión sea así, por favor, para que yo continúe. Y cuando termine el programa, voy a decir así, oh, hice un programa como la señora Fome. Prosigo. En los tiempos de los 80, en vez de decir tonto, idiota, que era como uno va, y la famosa grosería que todos la conocen, que significa ser amigo. ¡Amigo, amigo! Te topáis con que alguien antes decía mongólico. En Argentina creo que también le dicen mogólico, pero mongólico. ¡Mongolito! Es un insulto. Es una ofensa. En esos años, permitido. ¡Es más! ¡Aparte! Yo tenía un profesor de historia que así trataba a su alumnado, a nosotros. Ya, a ver el mongolito que está allá. Entonces ustedes saben que después, con el transcurrir del tiempo, el proceso, la evolución, o involución según algunos, da lo mismo, llegamos a los tiempos en que ya nadie trata así y que llega a ser un insulto, incluso insultante, mira la redundancia. Bueno, el asunto es que, claro, yo me acuerdo de la, ¿cómo se llama? La de la Esperando la Carroza, la China Zorrilla, ¿cómo es que le dice a la hija? Estúpida, después que le dice, parece que le dice algo así como deficiente, búscame esa grabación, deficiente mental, algo así. Ay, yo no sé, dice, ojalá, porque había dejado el teléfono ayer.
1: Yo no sé quiénes son.
0: ¿Quién? La señora Campillay y la señora Flores, por favor. Entonces, deficiente le dijo intelectualmente la senadora Flores a la señora Campillay. Después dice, además hizo referencia a familiares de Campillay, asegurando que su hija habría accedido a una salida alternativa en una causa penal. Campillay volvió a la carga, recordando el allanamiento a la oficina de Flores en el marco de la investigación del presunto fraude del fisco, y cuestionó que la senadora siguiera ejerciendo el cargo. En respuesta, Flores sostuvo que una investigación no implica la salida automática de un parlamentario y acusó a Campillay de amenazar a personas, además de afirmar que le da vergüenza a Chile. Hasta ahora yo no encuentro nada de grave porque es una trifulca. Yo tengo una palabra, que es la palabra que yo quiero detenerme. En la parte más controvertida del intercambio, la parlamentaria de RN manifestó que espera que el presidente otorgue un indulto al ex capitán de Carabineros Patricio Maturana, y ahí el leitmotiv, condenado por las lesiones que dejaron ciega Campillay durante el estallido social. Asimismo, afirmó que la senadora ha vivido del Estado gracias a las indemnizaciones recibidas y reiteró que fue electa porque da pena y no por sus capacidades. Campillay respondió calificando a Flores de delincuente total, negando haber defraudado al Estado y defendiendo su trabajo como senadora. Además, le pidió que se controle. ¡Contrólate! La discusión subió aún más de tono. Aquí viene la parte buena. Soy el cagüinero yo. ¡Aquí viene lo bueno! La discusión subió aún más de tono cuando Flores le gritó: ¡Eres una Kuma total! ¡Kuma total! Ahí ya, paremos ahí. ¡Kuma! ¡Punga! ¡Flaite! ¿Qué más? Busquemos palabras. Ahora, hay gente... Vamos, voy a acudir a dichos, porque como no puedo decir groserías, prometí no decirlas hasta que termine el programa. Podemos pensar que, obviamente, hay gente, como dice el dicho, que aunque la mona se vista de seda, mona queda. Entonces hay gente que le gusta aparentar cosas, pero sabe que tienen aire o espíritu o esencia o uno respira que son kumas. Por más que tengas un elevado puesto, no sé dónde, porque son tus actitudes las que te hacen ser kuma. Ordinaria, guachaca, no sé. Digamos lo que estamos hablando de insultos, no he dicho ninguna grosería. Finalmente, la senadora Daniela Chicardini. ¿Qué hace la Chicardini metida aquí? Finalmente, la señora Daniela Chicardini intervino para evitar que la discusión siguiera escalando. Se interpuso entre ambas parlamentarias y tomó a Campillay para retirar el lugar. ¡Ah! Se fue a separar la causa. Atrás los secos. Y ahí empezó a hacer. ¡Ah! ¡Separarla! Sin embargo, el enfrentamiento terminó con nuevas descalificaciones. Flores, la senadora Flores, respondió diciendo que Campillay ya se le salió la poblacional. Podemos derivar de ahí de poblacional, marginal. ¿Es una ofensa? ¿Un insulto? Torombolo, ¿eres poblacional tú? Lo es. Yo también lo soy. ¿Qué tanto yo? Si yo no nací en cuna de oro y no soy, ni estoy lejos de la cuna de oro, soy poblacional y... Es que, por ejemplo, voy a contar algo muy personal. Yo sé que parece que esto lo he contado, pero lo voy a contar otra vez porque... O sea, cortito nomás. Por ejemplo, mi hermana a la población le decía Villa. Y tú ya vas cachando que cuando alguien quiere tratar de hacer eso es porque tiene los conceptos cerrados. ¿Ya? Después de lo de poblacional... Y aquí viene otra cosa, para mí, yo no sé si para ti, pero para mí, creo que es la palabra más grave de toda esta trifulca que se dio ahí en el hall del Congreso, en este caso del Senado. Y la trató de señora de feria. Mientras ambas continuaban increpándose antes de que la discusión concluyera. Entonces, señora de feria, y aquí yo me detengo un rato. ¿Tenemos una canción para salir después de toda esta trifulca? Ok, gracias. Aquí yo me voy a detener un poco porque, siendo honesto y siendo súper aterrizado y tratando de ser lo más serio posible, si alguien siente que el insulto señora de feria o feriana o feriante, porque van como y que oye, que incluso no estoy diciendo que no se diga o no se haga o que está... No. Hay gente que hace esos... da esos tratos. Si aquí no voy a estar, ¿cómo se llama? Yo no voy a estar acá, ¿cómo se llama? Haciéndome como el... Ah, no, esto es muy grave. Esto se da así. Se ha dado mucho tiempo. Muchos años. Muchos años que hay gente que toma esta... ¿Cómo se llama? Esta frase o esta palabra para denostar, para insultar. Lo que pasa es que si eso viene de partir de una persona común y corriente y silvestre, que se pueden dar los aires de lo que sea, ya no sé si la palabra es entendible, pero por lo menos no va a causar trascendencia, no es tan importante. Pero esto viene de una senadora, viene de una persona que, entre comillas, está respaldada por mucha gente, que a todo esto yo me imagino que toda esa gente que votó por la senadora Flores, también esa gente, toda esa gente también le dice así o insulta así a la gente. ¡Señora de feria! ¡Feriana! Entonces aquí es cuando entramos en ese mundo como medio como raro de estar haciendo las comparaciones que siempre son odiosas. ¿Usted sabe lo que es el trabajo de una señora de feria? Yo tengo gente cercana. Yo he vivido al lado de una feria durante toda mi vida. Y sé lo que es cuando llegan a las 5 de la mañana con sus vehículos, o se van instalando, o cuando hay lluvia igual se instalan muchas veces. Otros no, otros arrancan, porque no, tan giles no son. Pero el esfuerzo que hacen para estar durante toda la santa mañana, desde la madrugada hasta la tarde, cuando llega el momento en que hay que sacar todo esto. Entonces a mí me llama la atención que para esta senadora, como tal vez puede ser para mucha otra gente, lo tomen como un insulto. A lo más, y acá yo voy a hacer una excepción, a lo más, si yo he dicho algo alguna vez que tenga que ver con eso, ha sido en mi casa. Mire la honestidad brutal que hago yo. O capaz que usted no lo haga, yo sí. Pero yo a lo más, cuando veo que los niños están discutiendo en el living, o que están, o la chica número uno tiene una trifulca en donde se parece que se escucha demasiado ruido, yo hago un parelé y como que le hago, a ver, no estamos nada en la feria aquí. Eso es lo único más cercano, y ojo que no estoy ni insultando a nadie, estoy diciendo que el ambiente parece de feria, en donde se grita, en donde hay gente que dice cosas, etcétera, etcétera, pero no insultando abiertamente, como diciendo que ser una señora de feria es un insulto y digno.

Es que después tienen que ir a buscar los votos ¿a dónde? A la feria. Ahora, yo sé que hay gente descarada, algunas más, algunos menos, pero les juro que yo después de este impasse, yo no sé si tendría la seguridad de ir con tranquilidad a una feria en el momento en que tenga que tener la reelección, por ejemplo. Capaz que le importe un cuesco. Iba a decir berenjena, pero las berenjenas me gustan ahora, sí. Y como estoy evitando decir, usted sabe, groserías, hasta las 11 de la mañana por lo menos. Puede ser que esa persona le importe un rábano. Los rábanos me gustan también. No, no puedo decir. Puedo decir esa grosería, pero argentina. ¿Se me permite decir? No, porque si no. Este programa no es político ni argentino. Bueno, el asunto es que después tenemos que. Y es más, tenemos que ir a buscar el voto a la feria. Que generalmente, en la gran mayoría, no digo el 100%, pero generalmente está ubicada en una población. Mira las cosas. Dicho esto, usted vea si acaso es insulto o no es insulto, pero aprovechemos de pensar cuál es el insulto más usado por ti, favorito tal vez, o uno evita insultar. Por ejemplo, si a Fran Sinestro le dicen que es cantante, es un insulto. Que entre Electronic. Esto me va a relajar 5 minutos. Y volvemos, no sé con qué. 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

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Cadena Nacional, sí, hubo Cadena Nacional, ¿no sabía? Se la cuento, es que a veces nadie las pesca, pero había. La mano ha cambiado, el mensaje de CAS a las policías tras anuncio en seguridad. Hoy son lo más importante de nuestra patria. También detalló el plan del presidente CAS, copamiento en 50 barrios y posible despliegue de Fuerzas Armadas. Ministros Arrao y Alvarado también explicaron luego las medidas. Y tras la mención de CAS en Cadena Nacional, las bandas internacionales de crimen organizado que operan en Chile empiezan como a tiritar, es lo que dice la gente. Personalmente, lo único que puedo decir es que me pareció que todavía estamos en campaña.

Violento turbazo contra una familia en Puente Alto. Delincuentes dispararon al aire. La banda era compuesta por 6 sujetos. Que aparezca el alcalde de Toledo, pues. A ver si con él. Detienen a funcionarios de municipalidad de Huechuraba tras hallar material pornográfico infantil en su computador. Linda la cuestión. La indagatoria permitió descubrir más de 100 fotografías. ¿Qué tal? 6 meses tomará reparar su cabón en costera avenida Altamirano de Valparaíso. Mimbu anunció que en Angol también serán reubicadas 400 familias que eran las que vivían en la orillita del río. Qué lindo. Digo, qué lindo que hayan construido ahí, ¿eh? Ah, Chile. Amplio apoyo a proyecto que da más atribuciones a colegios para selección. Fortalece, según sostenedores, los proyectos educativos. Es decir, hay muchos que le están diciendo chao la tómbola, tómbola, tómbola, tómbola. Comisión de Hacienda aprueba vetos del gobierno, perdón, a reconstrucción y pasan a sala. Fueron respaldados por 10 votos contra 3. Avanza el gobierno. Barberías y mall chinos encabezan sospechas tras alza en percepción de negocios de fachada. Esta radio es un negocio de fachada. Y no es chiste. Nueva ofensiva en el Tribunal Constitucional. Oposición baraja requerimiento por compensaciones. Analizará este jueves la admisibilidad de los otros 3 escritos. Ya sabía que iban a llegar al TC. Gobierno declara emergencia agrícola en la Araucanía por daños por temporal. La medida la anunció el subsecretario de la cartera. Problemas en la Araucanía. Bueno, es parte del tema central de hoy, pero Campillay y Flores, ambas senadoras, protagonizaron un duro enfrentamiento tras debate por indultos a uniformados. Mi abuelita, si hubiera estado viva y las ve peleando, diría, ¡qué conventilleras! En el exterior, gobierno de Milei retira polémico capítulo sobre venta de tierras a extranjeros de ley de propiedad privada. Este quería que todos fueran a comprar sus tierras. Está Milei, bueno. ¿Qué hacemos con Milei? ¿Qué hacemos con Milei? ¿Qué hacemos con él? No hay nada que hacer. No tenemos nada que hacer con Milei.

0: Tía Gladys solamente me, no me dejó lo del cobre. Lo del cobre. Lo, ¿sí bien digo? O lo del cobre, el petróleo, no está acá. Está en la página del lado. Ah, está en la página del lado. A ver si la veo. Es que no la veo. No, no dejó nada. Ya, voy a leer esta que es penca. Entre ganadores y perdedores, los resultados de las 7 magníficas dividen a Wall Street. Solo falta Nvidia, que cerrará la temporada el próximo 26 de agosto. Ya, eso leí. ¿Está bien con eso? ¿A quién le interesa Nvidia? ¿Qué habrá de? Ok. Y en deportes, Bocinha, que ya reitero, habla mejor que Severino Vasconcelos, y eso ya, ya es un gran mérito. Ha causado impacto el arquero, el portero de los 40 años. Todos opinan. Y está todo hablando. Se zanja el futuro de Ortiz en Colo Colo ante los rumores de interés desde México. Desde México. Ya empezó el humo. Hoy arranca el Mundial Femenino Sub-17 de voleibol en Chile. Que me encanta. Bueno, el liceo yo jugaba voleibol, pero me encanta el voleibol. Y sobre todo el de mujeres. Ay, ay, ay. ¿Qué más dice acá? Hubo un doblete de Lionel Messi en el Inter de Miami ante el San Luis de Felipe Mora y el nuevo récord que rompió. Ah, Felipe Mora, weón. Audino, después se fue a la U, después... ¿Por qué no lo traen de nuevo? ¿Pueden traerlo o no? Pueden traerlo, ya. Ya, eso es deporte nomás porque lo otro es Copa Argentina y no... Racing juega hoy día, ¿no? Juega hoy día Racing, pero por la Copa Argentina, es una cosa, ya. Noticias de espectáculos, espero que la tía Gladys me tenga algo decente. ¿Se casaron en secreto? Bradley Cooper y Gigi Hadid son vistos con sendas argollas de oro durante un paseo en París. La pareja fue captada caminando de la mano por las calles de la capital francesa. ¿En serio? ¿Tan elevado el nivel de espectáculo que trae la tía Gladys? Christina Applegate es dada de alta tras 4 meses hospitalizada. Actriz padece esclerosis múltiple. ¡Oh, no sabía eso! Me caía en esta rubia... Me imagino que todos la conocieron en matrimonio... con hijos, ¿no? ¿Sí? No tenía ni idea que estaba enferma. Ya. La tía Gladys me pone acá cosas de la... ¿eh? ¿No tiene ninguna noticia ordinaria? ¿Usted sabe de qué medio hablo? ¿No me tiene ninguna ordinaria? Ah, me dice que vea la página al lado. Ya, voy a ver la página al lado. No, yo no puedo hablar de ella. Anda por ahí con la senadora. No voy a. Yo lo que sabía. Hablamos de la actriz Daniela Ramírez, ¿no? Sí. ¿Sí? Que se anda quejando, que andan todas pelando, ¿no? ¿Sí? ¿Ya? A todo esto, hay gente. A ver, ya, esto es farándula política. Aunque este programa no es político. Alejandra Valle, que a esta altura de la vida yo diría que es ex amiga mía, porque ya. La ideología a veces. ¿Ah? En fin. Con este asunto de Claudio Crespo. Alex el carnicero que dice que no le gusta que le digan así. Y que todos están opinando, todos los medios opinan. Todos opinan, eso está claro. Me parece que de hecho las opiniones que hicieron en La Voz que los que sobran, donde está justamente Alejandra Valle conduciendo eso junto a Stingo, junto a Hassam, que me gusta a mí. ¡Chassam! No, es Chassam, es Hassam. Y también va Coloma, ¿quién más dije? La Rufinelli un día estuvo. Bueno, no sé cuántos son en ese equipo. Estuvieron pelando a Claudio Crespo, obviamente, en el sentido periodístico. Y Claudio Crespo le respondió a Alejandra Valle y le dijo: me encanta ver su belleza. ¿Qué quiso decir con eso? ¿Es un insulto? La comentada reacción de Claudio Crespo a furia de Alejandra Valle por su absolución. Ya. Y hoy día estaba con los viejos MAPE, estaba Lalo Prieto hablando de Porcel TV. Yo pensé que Nicolás Larraín era el único buen veleta, pero... Puta, Lalo Prieto. Ya, listo. Ah, Amparo Noguera desmiente... Perdón, va por un monto mayor al de la estafa que sufrió. Amparo Noguera desmiente a Banco Chile y concreta millonaria demanda. Está demandando al Banco Chile el Amparo Noguera. Banco Chile, mi ex banco. ¿Qué cosa? ¡Qué imbécil! Saludos a mi ex. Es que lo que pasa es que estoy hablando de mi ex amiga, ex banco. Ya, ok, ya, vale. Listo. Estos fueron los titulares acá en Monos al Aire. Recuerden que el tema central de hoy habla cuál es tu insulto favorito, el que más usas. ¿Te han insultado últimamente? ¿O no insultas? O eres una dama, es un gentleman. Y yo no he dicho ninguna grosería siendo ya casi las 10 de la mañana. ¿Ven que se puede hacer un programa radio sin decir una...? Será como un programa como la señora Fome, pero no importa. Hasta ahora. Hasta ahora. A ver, esto que va a sonar ahora... A mí me gusta, pero lo que pasa es que el origen es rebuscado, pero ¿Podéis poner, antes de eso, podéis poner el video? ¿Ah? De aquella vez que le pasó eso. Es más, fíjate que todo tiene que ver... ¿cómo se llama? Todo tiene que ver, mira. Si uno lo va linkeando... Si uno lo va linkeando, va todo tiene una razón de ser. ¿Ya? ¿Qué cosa? Ya, vamos. Pero primero vamos, ordenemos la cosa y digámosle a la gente de qué estamos hablando. Dentro de las celebraciones del día de hoy, de este día 6 de agosto del 2026, acá en Chile se celebra el Día Nacional de la Miel. ¿Te gusta la miel a ti? Yo la miel, tengo que ser súper honesto, yo la miel cuando estoy con un problema de garganta, que va vinculado al resfrío, a la tos, no sé, me hago mi yo tengo miel ahí, guardada, ¿ah? Miel, y la agarro con jengibre, ¿cierto? Un tecito con limón, ¿ah? Pum, pum, pum, pum, pum. O si no, hago algunas gargaritas. Gargarín, hago eso. Entonces... Quiero saludar a una experta, a la API Sommelier, mi querida María Paz. Yo la entrevisté en la otra radio, no me acuerdo, hace tiempo. Pero bueno, la he llamado hoy día, para esto. Para que hable de la miel en Chile. Pero bueno, es buena para hablarse. Y desde el año 2009, por decreto presidencial, esta efeméride se celebra. Que tiene como finalidad difundir los incontables usos y beneficios de la miel en la salud y la alimentación. Así como rendir un sentido homenaje al esfuerzo y dedicación de los apicultores en la producción de este alimento saludable. Por ende, Día Nacional de la Miel. Ahora, mi querida María Paz, ¿puedo contar esta anécdota que tiene que ver con la miel igual? Lo voy a contar igual. Lo que pasa, mira, está bien, es buena la miel, pero la miel tiene que ser para ciertas cosas. Y ella en su afán de querer chantarnos la miel por todos lados, postuló a MasterChef. ¿Se acuerdan que en MasterChef hacían todo un casting? Mucha gente que participa. Y ella presentó un plato que parece que era con carne. Pero, mira, la idea era buena, pero le echó miel por todos lados. Todo porque ella es experta en miel. Pero nadie le asesoró, nadie le dijo, ¿sabes qué, mijita? No puede presentar esto así. Porque esto es un concurso, digamos, culinario. Y la base de esto tiene que ser la armonía del plato, por último, para poder clasificar. No, ella le chantó la miel por todos lados. Obviamente el plato no era como para... ¿Ah? A mí me presentan ese plato, por más que haya un pedazo de un bife, pero si está cargado la miel, ¿qué onda? Bueno, no clasificó, ¿ah? ¿Eh? A todo esto. Está claro, ¿no? Está claro. Bueno, pero ella es experta en miel, ¿sí? Insisto, eso es una anécdota dentro de su vida. Y la miel para allá, miel para acá, miel para acá. Entonces la miel es importante. Vean la película de la abejita, súper buena. Ahí se van a dar cuenta de la importancia de las abejas también para esto. Entonces, Día Nacional de la Miel. Entonces, vamos a vincular la canción que viene a continuación con esto. Porque este cantautor, compositor chileno, tradicional, que vive en el barrio Yungay, fue vecino del presidente Boric en su momento, claro. En este audio, o en este video audio en realidad, se pega un insulto. Pero con... Se pega un insulto, ¿cómo se llama? Con clase. Y luego de aquello, obviamente hace alusión a la miel, lo cual me parece correcto. Y luego de aquello coloqué una canción que tiene tiempo, pero que hace rato que no la escucho, y que no sé si le hemos tocado en este programa alguna vez, tengo la duda. Trombolain, tengo la duda. En fin, feliz Día Nacional de la Miel a todos los apicultores y a la gente que le gusta la miel. Acá en este programa les gusta, ¿cierto? ¿O no? Porque si no les gusta, estamos puro dando jugo. ¿Qué dijo este caballero?
1: Me han robado todos los instrumentos musicales, más de 2,5 millones. En www.mauricioroles.cl tú puedes ver las fotos de todos los instrumentos que nos han robado este año. Más de 2,5 millones de pesos.
2: ¿La policía qué te dice, carabinero, al respecto? ¿Nada?
1: Carabineros toma carabineros toma la denuncia y la fiscalía te manda una carta diciendo: tiene más antecedentes, si no, cómprese un tarro de miel, meta la pichula y chúpese el pico, weón.
0: Mauricio Redolés.
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Y al final, ¿quién lo mató? ¡Qué gusto me di, weón! ¡Oh! Dije una grosería. Pero para mí. Era para mí nomás. No para ustedes. No estoy insultando a nadie. Para mí. Dije, ¡oh, qué alegría! Es como una expresión, ¿ya? Mauricio Redolés, un grande. A ver, la galletita. Hay una información acá que me entrega la banda del vertedero que la vamos a continuar, o sea, para la continuación de este programa la vamos a entregar. Y que en realidad, pucha, me acordé un chiste de la gallina. No, comida, traigo comida para las gallinas, un perico traía en un camión. Y no me acuerdo bien el chiste, pero más o menos era así, como venían electrodomésticos, lavadoras, venían un montón de artículos, y dijo que era comida para los pollos, eso, comida para los pollos. Y yo se los tiro después a los pollos, y si no se los comen, me los dejo a mí. Entonces, va por ahí el chiste. ¿Por qué? Por lo que a continuación entrega la banda del vertedero. Banda del vertedero que está obviamente a cargo del profesor Méndez, usted sabe, académico, honoris causa, MBA, CEO, que siempre anda por ahí mandándome información. Incluso ayer me mandó una información para analizar. La vamos a analizar después, ¿eh? Para el programa. Y es el que manda a estos dos maquiavélicos también, llamados Black. Usted sabe, Black, un hombre que usted no se meta. Es peor que el alcalde de Puente Alto. Así que no se meta con él. Es lo único que le digo, no se meta con Black. El yin y el yang de la opinión. Y Juanito Pe, el Sambo. Estaba feliz con la cadena nacional, no entendió nada. Pero está feliz con la cadena nacional. Porque ustedes saben que Juanito P, pese a que es el Sambo, es un facho pobre. Ellos componen la banda del vertedero, que me entregan informaciones variadas de Chile y el mundo. Pero esto es Chile, y por eso me acordé del chiste de los electrodomésticos y la comida para los pollos. Dice lo siguiente: cajas de zapatillas, droga y 544 millones en billetes. Shoot. Es el hallazgo tras una fiscalización en Coquimbo. De Coquimbo soy y vengo cantando. Durante horas de la madrugada de ayer, personal de carabineros de la comuna de Coquimbo detuvo a tres ciudadanos de nacionalidad boliviana por infracción a la ley de drogas y por portar más de 544 millones de pesos en efectivo sin poder acreditar su origen ilícito. O sea, ¿de dónde salió esto? El operativo se concretó en el marco de los controles vehiculares preventivos que efectúa la institución policial en la zona. A todo esto espero que le hayan avisado al alcalde de Coquimbo, pues bueno. En la fiscalización de un automóvil que se desplazaba desde Coquimbo con destino a Arica, los funcionarios advirtieron la presencia de cajas con calzado comercial y una bolsa con sustancias de características similares a la droga. Similares, puede haber sido chuño. Al consultar por el origen del cargamento, el conductor afirmó haber adquirido el calzado en Santiago, aunque no presentó boletas ni facturas respaldadas. O sea, ¿y estos zapatos? No sé, llegaron ahí. Tras una inspección más detallada al maletero del móvil, carabineros halló tres bolsos repletos de fajos de billetes de distintas denominaciones. El conteo arrojó un total superior a 544 millones de pesos. Ante el hallazgo, el conductor argumentó que la suma pertenecía a su empleador. ¡Es plata de mi jefe, de Odín! Y que solo debería trasladarla hasta el norte del país desconociendo su procedencia. Los tres imputados, todos de nacionalidad boliviana, fueron puestos a disposición del Ministerio Público para su posterior control de detención. La policía uniformada mantiene la diligencia para determinar la trazabilidad del dinero y la procedencia de la droga incautada. Pero hasta el momento los tres imputados todavía no saben decir de dónde salieron esos zapatos. A ver, yo sé que hay gente que justifica lo que trae. Si yo vengo acá y traigo un bolso y justo en el bolso había, no sé qué. O sea, ¿qué traficamos acá generalmente? Café, güey. Café. No voy a decir que ese café. O sea, me lo pasaron, pues yo solamente soy el mensajero. ¿Usted cree que estos bolivianos solamente eran mensajeros? Ahora, lo impresionante de esto es la cara durez de decir: no, es. No tengo idea de esto. Y 544 millones de pesos así en billetones. ¿Por qué los camiones son así?
deberían ser. ¿Por qué no hay un camión que llegue acá con esa cifra, weón, y compramos un software, weón, que tanto rato queremos? A estos delincuentes. Espera, me suena el teléfono. ¿Me van a pedir una hora al podólogo? Ay, no alcancé a atender, justo se cortó porque estaba hablando. Uy, qué lata. Quería saber quién era, weón. Ya. Bueno, yo me imagino, yo insisto, vuelvo al tema. Yo me imagino que, claro, si alguien sabe lo que lleva en el maletero, o alguien sabe lo que lleva, se llevan puros zapatos y después, y debajo viene, no, la droga Taylor. No. Ahora, hay forma y forma de llevar la droga, ¿eh? Sí, pero en los zapatos pueden ser. ¿Alguien vio Gangster Americano? ¿Viste Gangster Americano en esa película? Denzel Washington. Que hace de Frank Luca, que fue el descendiente de Bobby Thompson en la mafia de Harlem. Ese weón traficaba la coca, se la llevaban ahí en. Tenía un amigo, no sé si un amigo, un socio en Vietnam, cuando estaba la guerra de Vietnam. Entonces, cuando traían los féretros de los soldados caídos, los weones metían la cocaína en los ataúdes, weón. ¡Cacha! ¿Ah? Ese sí que es sistema, weón. Bueno, fiscalización. Usted, si anda en su camioneta, en su camión. ¿Black no anda en una camioneta, por casualidad? ¡Fiscalícenlo! ¿Puede andar trayendo algo, Black, en la camioneta? Life is a highway. 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

0: Estamos de vuelta acá en Monos al Aire, en la radio de los monos, 10 años junto a ti. Vamos con la gente. Voy a leer a People. Perdón, Norma Blas estaba de vacaciones, ¿cierto? Me dijo. ¿Sí? Y Mario tenía problemas con la autoridad. No, Mario tenía problemas logísticos. Te digo esto porque después de este programa, usted que está escuchando ahora en la mañana, se viene el Expreso Blas bailable, con ritmo, luego. Y si usted está en la tarde, espere con ansias a las 20 horas que llega justamente Mario Rastachán y Norma Blas con Radio Culturizando. Si es que no hay cambios, y por último se anuncia en las redes sociales, como siempre, ¿ya? Eso. Voy a partir al revés, ¿eh? No voy a ir nada con la gente todavía al tiro al WhatsApp, sino voy a leer. Y me parece interesante algunas cosas que me han dejado acá. Primero voy a leer, como siempre, al fiel don Mauricio Palacios, Mauro P77. Buenos días, don Telo, y a los monos, dice. Siempre insulto a los... A todo esto, perdón. Yo había prometido que no iba a decir groserías en general, pero si vienen groserías escritas, las voy a leer. Este programa es así. Por si la mosca no haya cachado. Buenos días, don Telo, y a los monos, dice Mauricio Palacios. Siempre insulta a los tontos hueones. El mejor creo que es ándate a la concha de tu puta madre. Ah, con todo. No se puede evitar, dice, porque los otros no ayudan a que no los insulten. Con la pelea de Peluche y Campillay y la señora de feria es porque no habla, sino grita. Ah, no, por supuesto. Pero igual, de todas maneras, la gran mayoría de la gente lo tomó como una ofensa bastante grave, porque no es por nada, pero la señora de la feria puede gritar. Pero si es por eso, el carnicero también grita cuando está en La Vega y podría decirle eso. No, esto fue más ligado a lo poblacional. Pero al final de cuentas, insulto, igual es. Así que gracias, don Mauricio. Después voy a leer acá otra cosa que me llegó. Se las voy a leer a ustedes con harto cariño, porque justamente Gabo Lorian, que está todavía en reposo, no está fuera de la... Todavía está con los pernos, ¿cierto? Ya, bueno, ahí está. Sobre esto de que yo decía de la señora de feria poblacional, y que todo esto, reitero nuevamente, después llegan a la misma feria que está en la población a pedir el voto. Sí, pues hagamos ese recordatorio. Después van esos mismos políticos a pedir el voto a justamente la señora de la feria o el caballero de la feria en la población. Poblacionales. Ustedes. Me dice Gabo Lorian acá, arroba Gabo Lorian, Gabriel Claudio, Gabriel Carmona. Me dice, la verdad, mi querido amigo, es que los empresarios del transporte, o sea, los colectiveros, los CEO de su propio negocio, o sea, almaceneros, y las distribuidoras logísticas de alimentos, o sea, los feriantes, que viven todos en poblaciones, osan llamar a sus zurdos colegas viejas de la feria poblacional. ¿Ven lo que yo hablaba hace un rato? De que esto se extiende y que incluso yo le diría que sale de cualquier persona. Claro, pues lo dice el empresario o lo dice el hombre que está ahí. ¿Ah? ¿Ah? Uno viene y entiende. Uno entiende que, como de donde venga o donde venga, o sea, al final es un insulto. Lo que pasa es que, ¿para qué andamos con cosas? Los senadores o diputados que pretenden ser de una clase especial, de un nivel distinto, y que se creen el cuento, pueden tener la osadía de llegar y cometer las aberraciones más grandes que han existido, tanto en sus proyectos de ley como en sus acciones personales o en su manera de actuar. Pero, perdónenme, pero la diferencia está entre usted y yo, que a usted se presentó a un lugar donde se supone que tiene que pensar mejor, donde tiene que cranearse y poner al país por sobre todas las cosas, incluso hasta por sobre su ideología. Pero nos encontramos con este tipo de personas. ¿Qué le podemos hacer? Perdón, acá me está respondiendo alguien por otra cosa. Acá hay gente que me dice... Si la razón es... Ah, ya, ok. Ya. No, es que yo había puesto algo de la cofradía, entonces me estaban hablando de eso ya. Ojo, ni hablemos de la cofradía, weón. ¿Puedo hacer un comentario chiquitito, hacer un paréntesis? Si alguien, cosa que parece que están haciendo, si alguien va y empieza a revisar todos los videos de streaming que hizo la cofradía, yo que trabajo más o menos en eso también, no con la cofradía, estoy hablando, yo trabajo en el sentido de ser editor de GCs o de cuñas, yo vengo y te voy a sacar un montón de cuñas que dijeron de ahí. Hoy día anda dando vuelta la de femicidio. No, mejor ni les cuento lo que dijeron ahí del femicidio, mejor no. Sigamos con la gente. A ver, la galletita, ¿dónde vamos? ¿Dónde vamos? Me perdí acá, ¿por qué me perdí? Me perdí por algo. Ah, ya. Saludos a la cita notario que todavía está haciendo instalaciones. La cita notario tiene un rosario de insultos. Pero ella, como está ocupando, los va a decir. Se los digo yo. Se los digo yo. No pude escucharlo, don Telo, agradecido de todas maneras. Don Patito Reina, que estuvo de cumpleaños ahí, lo vi que estaban celebrándolo. Estaba muy jocoso el ambiente. Espero que haya pasado un lindo cumpleaños, mi querido Patito Reina. Saludos para usted. Y siga apretando la tuerca hasta el fondo. Buenos días, compadre. Saludos a los monos Obi-Wan Kenobi.
1: Oye, Ruto, vuélvete a tu población hoy.
0: ¿Qué pasa? Poblacional del Durazno. Estos personajes, weón, que insisto, se creen que son de otro nivel y que te pueden mirar así, weón. Bueno, ¿qué más, Obi-Wan?
2: Buenos días, compadre, saludos, mono. Ya he hecho como tres audios distintos. Bueno, lo que es que garabatos como tal no tengo. Ahora me recuerdo, no sé, sobre todo en juventud, cuando salían ese, el tonto, la tonta y la... Esa, pues,
0: que largo, se utilizaba ya
2: que ahora uno de los más groseros. Y hoy día, no sé, los más punga o los delincuentes que lo he escuchado por ahí en algún minuto. Hija de la remil, creo que algo así.
0: ¿Han cambiado? Pero,
2: el cuento es que... Ellos serán, habrán nacido del Espíritu Santo.
0: Ah, claro.
2: Cuando se quieren denotar a otros y justamente insultando a la mamita. No tengo un garabato de cabecera.
0: ¿Allá?
2: No soy de andar por la vía diciendo disparates.
0: Claro.
2: Ahora, que lo he utilizado, sí, que se me salen, claro que sí. Y en algún momento, inclusive hasta gritado. Abrazo, compadre, saludos, monos.
0: Salud. Bueno, hay gente que obviamente no acostumbra tal vez a insultar. El otro día lo hablamos porque cosa era por la chica número uno, que yo le decía que cuando ella va al estadio, que es un lugar donde se puede insultar, pero a destajo, la chica número uno se salta. Ni yo soy tan grosero con el señor árbitro. En cambio, ella, un rosario. Ya, sigo por acá. El doctor Garrido.
3: Buen día, Telito, buen día a la audiencia. A ver, una de las cosas que yo recuerdo.
0: ¿Qué?
3: En la pelea de la feria. La verdad es que te conté
0: ¿de
3: que
0: vi
3: 8 tetas.
0: Sí, de veras.
3: Una de las pocas cosas que recuerdo que se decían: ¡cáete, piojenta culiá! Piojenta culiá. A uno le dicen: este es más piojento.
0: Claro.
3: Y fue una de esas: cáete, piojenta culiá. Mientras otro le decía: ¿qué vos tenís? Huevona culiá, tenís la zorra da vuelta. Así se trataban en la feria.
0: En la feria.
3: ¿Van a ir a pedir voto a la feria? ¿Algo escuché por ahí?
0: Después de esto, claro. Lo que pasa es lo que digo yo, pues, después de toda la sarta de cosas que se dicen y que dejan mal, obviamente dejan mal a un rubro, a un gremio. Yo voy a saltar a defender el gremio porque, insisto, yo he vivido toda mi vida al lado de una feria que se pone los martes y los viernes, y también he recorrido otras más y sé el sacrificio que se realiza y todo lo que conlleva. Trabajo digno, sacrificado, para que venga una senadora y simplemente lo diga, independiente que diga que es por el grito o porque son poblacionales, no, al final le insulta igual. Y no soy yo el único que está alegando. No sé, dése una vuelta por ahí en CNN, ponte tú la rincón, ponte tú estuvo hablando ayer o hoy día. O ayer, así. Entonces, vamos.
4: Insultar, sí. Insulto.
0: ¿Está vivo, bueno, Mario?
4: Cuando es necesario.
0: ¿Cuándo es necesario?
4: ¿Cuál es tu insulto favorito? Yo creo que el pelaná. ¿Ah? O el pendejo, lo digo mucho.
0: ¡Pendejo! Yo puedo decirlo porque...
4: ¿Me insultas? Sí, sí, insulto. ¿Te ha molestado algún insulto que te hayan dicho? Antes, ahora...
0: ¡Maruchan!
4: Tomo la ligera, porque yo creo
0: Maruchan.
4: Que... si aceptas el insulto, entonces sí es no, para ti. Insulto. Si no, pues el que se lo quede, que se lo... ¿Podemos evitar un insulto? ¡Wow! ¡Qué buena pregunta! No estoy muy seguro, porque ya luego ya ves que hay gente que se altera por poca cosa... Los exagerados, los... sobre todo esos... Ahorita hay un pique con los de Argentina que...
0: ¡Ah! ¿Otra vez?
4: Los andan fregando mucho los mexicanos. Bueno, yo creo que todo el mundo está, le está trayendo ahí. En contra de Argentina se chiviaron, no aguantan nada.
0: Mira, Mario, cuando hablamos de si acaso se pueden evitar los insultos, y ya que estás en México, a mí se me viene a la cabeza Doña Florinda. O sea, me da cuenta que Doña Florinda cuando empieza como la... Se arma el atado ahí en la vecindad. Más que insultar, como que agarra al niño y dice... ¡Vámonos, Kiko! ¡No te juntes con esta chusma! Como que esa es la tangente, por la tangente para no insultar más. ¡Vámonos de aquí! ¡Retirémonos de aquí! Carla Sevilla.
5: Hola, hola, hola. ¿Cómo están? Buenos días, monada. Oye, el tema este es interesante, lo de los insultos, ¿eh? Claro, para algunas personas ser feriante o señora de feria es un insulto, igual que uno dice indio o india cuando están discutiendo o se portan mal, o lo mismo esto del conventilleo, como decías tú también. ¿Por qué será que uno siempre cuando encuentra una manera de insultar cuando hay gente que tiene actividades que son diferentes y que uno las percibe inferiores?
0: Ese
5: es el tema.
0: Eso.
5: Ahora, la gracia de ese insulto es que si tú lo percibes inferior y lo dices, pero la otra persona no tiene ningún sesgo de confirmación respecto a lo que están diciendo, deja de ser un insulto, pues.
0: Claro.
5: La propiedad de una palabra que suena insultante es que tanto el que la dice y el que la recibe la consideran como tal. Porque si yo trabajo en una feria y sé lo sacrificado que es y me dicen señora de feria, yo voy a decir, ok, gracias. Igual para ti.
0: No te juntes con esta chuma.
5: Igual que vivir en un conventillo no es fácil, pero si dice, oye, la señora conventillera, sí, la vecina es difícil. Es como uno, cuando vive la realidad de lo que están diciendo como insulto, no te llega tanto, pues. O probablemente sí te llegue porque la persona que lo dice no tiene la conciencia clara de que ser señora de feria, ser conventillero, vivir, ser indio o tener alguna etnia es difícil. Entonces uno, en realidad, el que dice ese insulto, como, o sea, esa palabra como insulto, queda peor, porque no habla de lo poco que vale esa persona.
0: Senadora Flores.
5: No quería ofender, estaba buscando una manera de decir esto sin ofensa, pero no se puede. Entonces hay que tener cuidado con lo que uno dice, porque el que insulta queda como chaleco mono en realidad. Como decía la Audrey Hepburn, uno puede saber mucho más de lo que dice la persona y cómo usa las palabras que lo que realmente vive. Puede ser una persona, como decías tú también, que se vista de seda y todo, pero si abre la boca y deja la embarrada, no tiene vestido de seda el corazón. ¡Eso! ¡Oh, perdón por lo largo! ¡Se viene el bostezo de Matador! ¡Adiós!
0: No, Matador está insultando a gente porque no está en la sintonía. Entonces no existe Matador. Un insulto para Matador, no existe. Estamos acá en Monos al Aire, en la radio de los monos. Muy aterrizado lo que dijo Carla, muy aterrizado.
3: Yo en lo personal tengo varios dichos, y me acuerdo también de lo que dijo, me parece, Black ayer, que claro, cuando uno va en el auto ahí, cuando voy solo y llevo los vidrios arriba, porque ahora por el tema del frío, aire acondicionado, no, yo soy bueno para putear, es como, pasa vieja culiá, porque te quedan mirando.

0: De mierda,
1: Eso,
0: weón.
1: flight,
0: Pobre
1: weón.
0: weá que camina.
1: Pobre weón. Oh,
0: También
1: pero.
0: son dichos que tengo
1: Lo dijo él, ¿ah? No yo.
0: frecuente. Y cuando la jefa anda con la lesera,
1: ¡Ah, ya! ¿Ya?
0: o sea, entre broma y lesera, y empieza con sus cosas, le digo, ya, ¿y cómo te veríais con unas patas por la raja? Siempre le digo eso y se caga la risa.
1: Ah,
0: Ahí como que se corta todo. Le digo, ya,
1: sí.
0: ¿y cómo te veríais con unas patas por la raja? También se lo digo siempre a ella, pero en la interna no más, pues
1: Sí.
0: no delante de los demás.
1: No, yo cuando la veo le voy a decir eso.
0: ¿Qué otro garabato? Ah, es como el puta la weá. Siempre, chispas, puta la
1: Chispas,
0: weá,
1: puta,
0: no,
1: ya.
0: puta la
1: Lo
0: weá.
1: dijo él, no yo.
0: Y la última que la tomé de Pep Guardiola. Sí, de Pep
1: De
0: Guardiola
1: Pep Guardiola.
0: cuando se enojó con Alexis Sánchez muchos años atrás, cuando Alexis se lesionó de una estupidez. Y Pep Guardiola le gritaba al medio de la orilla de la cancha cuando Alexis pasó lesionado a un costado de él. Le dijo, la concha mi madre va a mí, Alexis. La concha mi madre va a mí. Yo eso también tengo pegado.
1: Sí.
0: Cualquier cosa digo, ay, la concha mi madre va a mí. La concha mi madre va a mí. Digo esa frase. Ya, te quiero. Chao.
1: Ya, oye, ¿viste? Esta cosa va así, ya. Oye, qué gente que está opinando. Parece que nos vamos a ir en puras opiniones. Yo no he dicho ninguna grosería, nada. Yo lo dije a las 9 de la mañana, yo voy a comportarme como una persona normal. Y solamente he repetido cosas o leído cosas donde vienen groserías, por eso estamos, o insultos, por eso estamos. Este programa está dedicado al Congreso. Para que lo sepan, ¿ya? Y no se me vaya a complicar la existencia. Ya, sigo. Perdón, ¿dónde estoy pegado acá? Ah, se me había pegado esto, gracias. Buen día, me dice. Día Internacional de la Cerveza hoy día. No, la tía Gladys no me lo tiene acá como día. Bueno, feliz día de la cerveza. Que tomen todo. ¿Qué cosa? Ah, es como el día de los Bills. Hay como 3 días en el año, claro. El día del perro también. Ya, ok, ya. Eso es pa cuidar a tía Gladys, Torombolo, porque si no, ya, ok.
2: Buenos días, compañero.
1: ¿Quién mató a este?
2: Compañero
1: Los cohetes, los
2: ignorante
1: cohetes.
2: de la radio de los monos a la izquierda
1: De su
2: del dial.
1: dial.
2: Oiga, garabatos chuchas. Mi chuchada favorita ahora es por la concha de tu hermana.
1: Ah, de tu
2: Sí,
1: hermana.
2: todo es por la concha de tu hermana.
1: Ojo.
2: O sacar la madre. Básicamente esos son como mis garabatos preferidos o que ocupo regularmente.
1: Sus
2: Igual soy
1: insultos.
2: harto chucheta, pero
1: ¿Sí?
2: como que esos son mis insultos favoritos.
1: Ya, muy bien. Fantástico. ¿Ve? ¿Qué cosa? Ah, sí, no, sí. Sí, está bien. Ah, pero para. Acá, perdón, Torombolo, ¿por qué insististe en el tema si ya Don Ignorante me dejó eso? Acá me dicen 7 de agosto, Día Internacional de Cerveza. Ah. ¿Y en Chile cuándo es el Día de la Cerveza en Chile? El primer viernes de agosto. Estamos jueves, pues. Soy de mañana entonces. Ya. Podríamos tomar una cervecita mañana, ¿no? ¿Qué dice Odín? ¿Quién mató a Odín? El aserrín, el aserrín. ¿Quién mató a Odín? No, estoy diciendo, ya. Por Dios, que no se diga nada en este programa. Ya, sigo acá. ¿Escuchando a la gente? ¿Sigo escuchando a la gente? ¿Quién está? No, apareció. Yo la invoqué hace un rato y apareció. ¿En serio? Yo dije que estaba muy. A toda la gente le he dicho, ella está muy ocupada, se está instalando, no voy a decir los detalles, se está instalando, está con la fusta porque está con el látigo. ¡Trajen! ¡Trajen! Listo. No voy a agregar groserías porque yo no dije que no iba a hacer grosería hoy día ni nada. Ella puede decir todo lo que quiera. Y por Dios que lo ha dicho y yo lo he escuchado. Ahora, si va a lavar la imagen como cual Mara Sedini, no responde. La señorita notario.
3: Hola, Telito. Hola, chiquillos. Por acá la
1: Hola.
3: cita notario. ¿Me invocaste?
1: Sí.
3: ¿Ah?
1: Sí.
3: Puta, ¿qué querés que te diga, po,
1: ¿Viste? Ya,
3: weón?
1: ya partió. ¡Ah! Ya me insultó.
3: No, mira.
1: Ya me insultó.
3: Eso de weón es amigo. Sí, pues. Ahueonado, bueno, también puede ser.
1: Un gran amigo.

0: Yo tengo distintas formas de insultar a la gente. Depende del lugar y de con quién.
1: Bueno.
0: Ahora, el tema de vieje serio, como haya sido la tontera. Mira, la Camila Flores.
1: ¿Ya? Sí. ¿Qué puedo esperar?
0: Una peladita, po.
1: ¿Peladita?
0: ¿Ah? ¿Peladita? Un insulto bueno. Bueno.
1: Peladita. Ya lo vamos a notar, peladita.
0: Ah, no, vamos a decir que se anda puro pelando.
1: No.
0: ¿Para qué? Si la vio todo Chile.
1: ¿La vio todo Chile?
0: Eso, cariño, eso. Y la Campillay, la verdad es que tampoco me gusta.
1: ¿Ya?
0: Pero cuando el cerebro se te vacía de argumentación, la verdad es que se hace más difícil poder insultar a las personas. Por esa razón yo creo que termináis denostando las labores que hacen otras personas.
1: Es lo que decía Carla Sibila.
0: Intentando trasladar tu concepto respecto de la imagen.
1: Claro.
0: ¿Cachai? Así que bueno, en fin. Ya, chiquillo, que voy a Tosaita.
1: Voy a atrasar para abrir.
0: Oye, Telito, y lo otro.
1: Ah, otra cosa.
0: Yo te estaba escuchando.
1: Sí, por supuesto.
0: Usted dijo Kuma.
1: Ah, dijeron.
0: No, pero por Dios que es cierto, de verdad.
1: Dijeron ahí.
0: Años que no escuchaba esa palabra.
1: Lo dijo la Campillay.
0: De verdad que es cierto. Como palabra, la encuentro fea, grosera. Un tanto ordinariona. Así que si la dijo alguna de las dos.
1: Sí.
0: La verdad es que, ¿qué queréis que te diga? Pues triste espectáculo. Pero
1: triste,
0: bueno, te aseguro que después van a andar en la feria ahí comprando, quizás hasta vendiendo papas. Llévele, llévele.
1: Llévele,
0: y
1: llévele.
0: Y oye, la verdad es que vieje feria, sí, po. Hay señoras que son adultas, trabajan en la feria, sacan la cresta. Así que yo creo que tratar de denostar, no, nada. ¿Cachai? Orgulloso no se debiera sentir, po, porque no cualquiera la hace. Y lo otro hay que recordar que si no fuera por esas viejas, weón, no tendríamos donde chucha comprar las weas.
1: Justamente, ya, justamente. Un beso, mi peladita abogada. Está bueno, peladita. ¿Qué cosa te nombró? Es que peladita puede ser de arriba, de abajo. Puede ser muchas cosas, Tolombolo. No cachai, el término yo no había escuchado. Entonces, aparte que ahora que ella dice que hace rato no escuchaba el Kuma, claro, po, saltó la senadora Campillay con Kuma. No es solamente Kuma, es Kuma total. Es como, ¿ah? El universo de los Kuma eres tú. Antes también se decía Punga. Punga. Acuérdense que yo voy a leer o escuchar todas las groserías, no son mías. Yo prometí no decir ninguna grosería en este programa del día de hoy hasta que termine. La señora notaria me dice: yo no me pelo con chetumare. Me lo acaba de decir ella así, me lo escribió. ¿Ya? Son palabras de ella. Sí. Facultad de Derecho, Universidad de Chile. Sí. Así salen después todas estas abogadas. Así. Y acaba de decirme eso. No saben cuánto amo yo a esta mujer. Pero igual viene y me dice: yo no me pelo con chetumare. Me lo acaba de decir ella. Yo no. Yo estoy leyendo lo que sale acá. ¿Ya? Perfecto. Sigamos con este programa que no es político. A ver, ¿dónde estamos? Obi-Wan me dice: mañana hacer una cervecita matorral mañana. Oh, sí. Yo la traería a ella misma para que venga a tomar la cerveza conmigo. Sal de ese pantano. Oye, ayer te conté de la chica esta que es actriz porno, ¿cierto? Te la hablé ayer, ¿no? Tolombolo, de la actriz porno y ahora la sigo en Instagram. Mira, caliente. La sigo en Instagram. Y estaba sorprendida porque se hizo viral su participación en el programa argentino de Ahora Caigo con Barassi. Entonces yo dije, bueno, pero o sea, si son las cosas en las redes. Alguien dice algo y se viraliza y a veces la chunta y le pega el palo. Sí, pero si te dije que la... Periodísticamente yo tuve que ver un video de ella para apreciar su trabajo de actriz. Y trabaja bien. Listo, ya. que es molesta ya. Me salgo de acá también porque ya me estoy metiendo en un forro que no hay que meterse ya. Mejor me salgo.
2: Uy, peladita de... Uy, peladita. Adivine de quién me acordé.
1: ¡Basta!
2: Que siempre estaba peladita.
1: ¡Basta!
2: Uy, tenía un bigote Hitler.
1: ¡No! Yo creo que la señora notaria está hablando de, dijo eso de arriba, de la cara de la cabeza, peladita de ahí. ¿Cómo va a ser de abajo? La señora notaria de abajo. No, no, tampoco puedo hablar. Ya. ¿Sigo por dónde? Terminamos con el doctor Garrido, ¿no? ¿No? No.
3: Ya te he dicho, pero no quedó claro.
1: ¿Qué?
3: Tú hablaste de la miel que tenías guardada, con el jengibre,
1: ¿sí?
3: Por la garganta, pero
1: ¿sí?
3: La pregunta es. ¿Te gusta la miel? ¿Y el pico?
1: ¿Viste que salieron con cuestiones así? Ya. O sea, está bien igual, pues. Está bien que lo diga. Ya. ¿Black?
4: Oye, hola, Telo.
1: ¿Qué tal?
4: Bueno, de insulto yo tengo harto. Estoy harto. Tengo la lengua suelta a veces. Pero ¿sabéis qué? Yo pensaba, habría que preguntarle a los ferianos que votaron por las flores si se sienten insultados al
1: claro,
4: sentirse, ¿cómo se dice?
1: Denostados.
4: Utilizados como ofensa.
1: Claro.
4: Quizás
1: claro.
4: No se den cuenta, la van a justificar igual, no sé. Sería muy raro, pero sería bueno saber eso. Para saber qué es lo que piensan ellos.
1: Claro, buen punto. Sí, porque en una de esas no se sienten aludidos. Más encima votan por ella igual. Capaz.
3: Puta, que habla bonito la Carla Civil, la conche mi madre, weón. La cagó. No, la cagó. Puta, que habla bacán, weón. Che mi madre.
1: ¿Ven? No, o sea, aquí de todo y en la Viña del Señor. Ah, la Viña del Señor. Esa era una viña que fue Black, ¿no? La Viña del Señor. Qué buena. Qué buen nombre. Esta es la Viña del Señor. Qué gran nombre. Ya. ¿Qué pasa acá? Voy por acá. Carla Civil. ¿Matador apareció? ¡Qué weá! Estoy leyendo tal como dice acá. ¿Cómo que no? Yo muy feliz y orgulloso. Igual les cuento. ¿Quieren saber por qué? Ayer al ICI, a la ICI le dieron la beca y podría estudiar gratis. ¡Ah, qué bueno! Maravilloso eso. Gracias a mi presidente. ¡Listo! Entonces... lo espero más rato después de las 11 en la 92.1. No, dice, no, gracias al esfuerzo de ella y sus notas, por supuesto. 90-60 la revienta, Norma Blas.
5: Hola, corazón, ¿cómo estás?
1: Hola. Viene después, ¿ah?
5: Referente a lo que tú estás, tu cuestionamiento del insulto.
1: Claro.
5: Fíjate que yo lo podría tomar como una herramienta.
1: Pues
5: herramienta, ¿y por qué herramienta?
1: Sí, ¿por qué?
5: Déjame ponerte este ejemplo, ¿no?
1: Sí, sí, sí, claro.
5: Mi sobrino estaba planeando, pues, quitarse de la escuela, ponerse a trabajar. Él apenas tiene 19 años.
1: Okay.
5: Entonces, pues es uno de mis sobrinos favoritos. Y vino y me dice, tía, es que me voy a quitar de trabajar, yo quiero independizarme, yo quiero ser un hombre que... Bueno, no, pues se dijo hombre, ¿verdad? Pero dijo, yo quiero trabajar.
1: ¿Ya?
5: Y le dije, muy bien, corazón, me parece perfecto. Usted, como no tiene así gran estudio,
1: ¿ya?
5: Pues va a ser un mediocre, cualquiera de los que hay en todos lados, le dije. Ahora, si tú piensas que vas a poderlo hacer y poderte independizar de tu mamá, porque su mamá no tiene papá.
1: Ya.
5: Entonces,
1: oye, ¿tiene familiares?
5: Tu mamá lo chiquea mucho, lo malcria, vaya. Entonces, yo le dije.
1: ¿Qué le dijiste?
5: Hombre, puedes hacer lo que tú quieras. O sea, ¿tú piensas que yo voy a decir, ay, no, hijo, no lo hagas, por favor? No, órale, aviéntese al ruedo, chínguese.
1: Eso
5: es lo que va a pasar.
1: Chínguese.
5: Te vas a encontrar con muchas cosas. ¿No crees que el ser adulto ya con todas las formalidades de que vas a pagar luz, vas a pagar agua, vas a tener muchas cosas que hacer, muchos deberes?
1: Mira tú,
5: No, eso no te va a decir vas a ser una persona que no vas a pagar nada, vas a pagar todo y te vas a chingar la madre, como dicen.
1: Chinga,
5: porque
1: la madre.
5: Tienes que trabajar.
1: Eso es de ellos,
5: porque
1: chinga.
5: Tienes deudas.
1: ¿Por qué se chinga?
5: Entonces, yo lo utilicé para él como una herramienta para que yo le pudiera primero insultar porque estaba yo muy molesta, porque se iba a quitar de estudiar y para que viera la vida. Entonces, sí, sí se puede insultar. Pero saben en qué momento, ¿verdad? Te amo, te quiero. Nos vemos. Yo soy Norma Blas, la morerita.
1: Igual. Para los que están en la mañana, después viene Norma Blas con el Expreso Blas rítmico, tropical, bailable. Para levantar el ánimo un día jueves. Porque tocó. Porque ayer Mario no tuvo programa porque tenía... No, si Mario tiene problemas con la internet, pues. Sí. No, y aparte que le cortan la luz. Qué interesante lo que es con Norma Blas, ¿ah? Piernas locas, Crane.
6: Ah, y mis dichos favoritos de insultos son, bueno, discapacitado emocional.
1: ¡Discapacitado emocional!
6: Es como lo peor de la vida que le puedo decir a alguien. Y para las mujeres, que tenga carita de Semana Santa y culito carnavalero. Y se lo digo poco. Pero me gusta, me gusta cómo suena. Y el otro que digo, para chijetear, nomás para... De hecho, mi transportador se ofende cuando yo le digo, ¡sapo! ¡Eres un sapo! Por mirón, por detallista, por observador, ¿no? Eso. Y el otro que digo cuando estoy jugando cartas, ¡desgraciado! Cuando me hacen perder. Pero eso. Y de los otros insultos, nada. Y procuro no insultar a nadie. En realidad, ¿quién soy yo para andar insultando a la gente? Nada, pues. Relajo total.
1: Muy bien, que grandes frases de Piernas Locas Creen, ¿eh? Esto me recuerda. ¿Te acordás que dije al principio de esto? Me recordó esa escena de. ¿La tení? Ah, la escena de. Ay, espérate.
7: ¿Hola? Danielita.
1: Ay, espérate.
7: ¿Qué dice?
1: Ah,
7: momento. ¡Mamá! ¡El hincha pelota de al lado!
8: ¡Idiota, te va a oír!
7: Dice que se hierven los ravioles, pero se lo consumió el agua y tiene demasiada harina.
9: Anda a buscarla igual y tené cuidado de no quemarte.
7: Siempre tengo que ir yo.
9: ¡Llévalo a la agarradera, Matilde! ¡Se me va a quemar!
8: ¡Que se joda! Oh.
9: ¡Nos cortaron el agua esta mañana! Menos mal que la charlatana de al lado me imita en todo. Yo hago puchero,
1: ella es puchero.
9: Yo hago ravioles, ella es ravioles. Y mira, ¿viste la casualidad?
8: ¡Elvira, el teléfono!
1: ¡El teléfono!
9: ¡Y habrá oído!
1: Aquí viene el insulto. Oído. El insulto a ella.
9: Hola, no... ¡Oyó! ¡La criatura estúpida!
7: ¡Mamá! Dice doña Elisa que nos vayamos todos a la mierda.
9: ¡Minusválida mental! ¿Quién te tenía dejado el teléfono descolgado?
7: ¡Nadie! ¡Aprendí sola!
9: ¡Oh!
1: ¡Minusválida mental! Hablando de eso, Fran Siniestro.

0: antes de entrar con el minusválido mental, me falta una opinión de Iván Basvide, que el Natre, antes de esto.
1: Hola, Tilito. Oye, yo tengo varios insultos ya típicos, ponte tú el pedazo animal, sí, pedazo bestia.
0: Para igual que tu
1: recarrido de repente muere, porque chucha tú, o vieja curia. Se los tengo que ocupo. Pero ya cuando me hinchan las bolas, no, aguántate, porque el rosario te cae completo, poco. Yo tenía un compañero de origen indígena.
0: ¿Ya?
1: Y un día hincho tanto las bolas. Quédate callado, po, indio, tal por cual, le dije. Nunca más me molestó. Nunca más.
0: Y ahora, después de esto, vienen más para Fran Siniestro. Y llega acá. No sé con qué, pero llega acá. Dios mío, ¿eh? Lo que son las cosas de la vida.
2: ¡Buenos días, don Sarmiento!
0: ¡Buenos días!
2: Estar este día jueves con esta nube con sol, nublado parcial, ha despejado.
0: ¡Willy Duarte!
2: Como Willy Duarte. Hoy vamos a viajar a ese país súper calentito que se llama Dinamarca.
0: ¿Dinamarca?
2: Que le voy a presentar
0: a un
2: viejito que se llama Power Solo.
0: Power Solo.
2: Que son originalmente un dios de rock and roll. Formado por los hermanos Kim Hort Heavensen, que alias el Kim Kix y Bo Hort Heavensen. Atomic Child.
0: ¡No sale danés!
2: Como miembros permanentes, el grupo se formó en Aarhus en 1996. ¿Ya? Y desde entonces han lanzado 10 álbumes de estudio y han tenido tiempo de descansar.
0: ¡Mucho álbum!
2: Su primer álbum se llamó Lemon Heart Moon en 2001 y ¿ya? con la casa musical Kick Music. En 2004 lanzaron el segundo álbum If Rasedei and Your Pussy is Good. Hoy no lo voy a traducir, es en español, entonces al menos.
0: ¡Pussy! ¡Pussy! ¡La peladita!
2: El primer sencillo de Power Solo, el 7 pulgadas, Got a Sack a Dope Hidden My Ass.
0: ¿Qué?
2: ¡Qué ordinario el sermito!
0: ¿Qué dijo?
2: ¡Pasado en 2001 también! La banda lanzó un Split.
0: ¿Split?
2: ¿Cómo es lo de Split? Royal Money Maker, mientras en 2005 se lanzó el EP Snot Doom en con Power Solo y Defectors. Joder, un montón de gente que no conocía eso, Sarmiento. Lanzaron I Love You, But I Hate You.
3: ¿Quiénes son?
2: En 2011, en 2013 lanzaron 4 sencillos más.
3: Yo no sé quiénes son. Step
2: Back, Bastap, Beami, Big, Jesús, Snart, Doom y Ramaz Hanchis Rally.
0: ¿Está hablando un danés?
2: Son chacoteros, estos cabros, don Sarmiento. En 2014 lanzó Boom, Baba, Doom, Badaba.
0: ¿Qué?
2: El primer sencillo del álbum de Real Sound.
3: ¿Qué?
2: Cuenta
3: patético.
2: Con una base fan estable, reducida y causa sensación en los medios de comunicación daneses. También aparece en la banda sonora de la película End Command Cover
3: para.
2: Del 2007 de Thomas Vinterberg.
4: No le puedo
2: la comedia decir. Clown. Y en la película Zulu de Hitler y Ramajis Rally de DR.
0: ¡Lea bien!
2: Es el danés, qué raro. La película no la ha visto nadie tampoco. Es el mito. También han contribuido con música a la serie de televisión estadounidense de True Blood y American Horror Story.
0: ¡Uy, qué horroroso todavía!
2: La serie de Australia Under Veggie.
0: ¿Ah?
2: A la serie de televisión británica Sugar Rush.
0: ¿Ah?
2: Y la comedia también británica I Want Candy. Corto de traje australiano de Scott Pickett. Y The One That Broke Your Heart.
0: Scott Pitty, ¿qué es Scott Pitty?
2: Nadie los conoce, pero no los conoce.
0: Pero no los conoce.
2: Y ahora lo más extraño de los ambientes y lo más.
0: ¿Cuál sería lo más extraño?
2: También han usado la música varios comerciales, como la previa de los partidos de la NFL, la carrera esa de los autos de choque que se llama NASCAR.
0: Ya.
2: La publicidad de Honda CRB Corta. Coca-Cola Cero Sudamérica.
0: Mucha publicidad.
2: Ay, el pueblo que está ahí un poquito más norte.
0: ¡No, señor!
2: Ferrocarriles franceses, SNSCF, Renault Clio, Fur UT y el cortometraje.
0: Ya, los Power Solo son bacanes, ya.
2: Entonces, el servicio que disfrute y se sienta como en Europa y
0: en Europa.
2: Estaría más en Danesa, marca,
0: en la que es una margarina.
2: Le dejo con. Boom, baba, duba, daba. Se va a costar aprenderse la letra de los sermientos.
0: Power solo desde Dinamarca. Boom, baba, duba, daba, du, bada, vida, bu, daba, daba, du.

0: ¿A algo se parece esto?
1: ¿Qué pasó? ¿Qué es esto?
0: Power Solo, Bunda Badu Badu Badu de Dinamarca. La joya musical de Frank Sinatra hasta ahora acá en Monos al Aire.
2: ¿Qué está pasando? ¿Qué es esto?
0: Es la joya musical.

0: Ahí están sonando los daneses.
1: ¿Quiénes son?
0: Power Solo, de Dinamarca. Ahí están sonando.
1: Yo no sé quiénes son.
0: Yo tampoco, pero lo trajo Fran Siniestro. Tiene una especie de rockabilly, pero más allá de eso.
2: ¿Por qué no sale para afuera?
0: Y Bamba Verde va a definir esto. Más conocido como el Natre. Y no es chiste lo de Iván, po. Sí, Iván habla y habla.
3: Esta joya musical es como el wea este, po. Habla mucho, no dice ninguna wea. Si no te dije que esta es la mala copia del artista, es la copia del Express.
0: Bye bye, ¿qué te pareció, Trombolo? ¡Listo! ¡Nos vamos! ¡Se acabó esto! Y no dije ni una grosería, ¿en serio?

0: No dije ni uno. Hasta ahora, no he terminado el programa, porque tengo que ir con la gente que quiere seguir opinando. Y también tengo que decir lo de la tía Gladys. Lo digo al tiro. Día Internacional de la Concientización sobre las Necesidades Especiales de Desarrollo y los Desafíos de los Países en Desarrollo Sin Litoral. ¡Qué largo! Ya. ¿Y feliz día de qué? ¡Feliz día del litoral! Ya dijimos que en Chile es el Día Nacional de la Miel. Hoy día nacía Lucille Ball, gran actriz estadounidense, con Robert Mitchum. ¡No! Andy Warhol, gran artista y cineasta estadounidense, también estaría de cumpleaños hoy día. Tenemos a la Patricia Rivadeneira. Oh, está de cumpleaños hoy día, me cae bien ella. ¿Y qué más? No, en serio, y tengo que decirlo. Esto es como decir, ya lo digo para callado. Hoy día está de cumpleaños Fernando Caradima. Hay gente que lo celebra, supongo yo. Bueno, ya, mejor no me digo nada. Oye, tenemos a un gran guitarrista para el final, ¿ah? ¿Eh? Sí, tenemos a un gran guitarrista para el final. A ver. 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Lo último antes de irnos con la gente, no sé qué gente, la que estemos. Oye, buena audiencia, gracias, se basaron, como siempre. Yo te dije que íbamos a terminar con esta audiencia. ¿Qué te digo yo del segundo bloque? Ah, y quédese la sintonía porque después viene, ¿cómo se llama? Viene Norma Blas con el Expreso Blas. Rítmico y con sabor.
1: Oh, felicitaciones, Telito. No dijiste ni uno. Oh, te amé. Excelente. Desafío cumplido. Carita feliz para ti en la palma de la mano. O no, en el dorso de la mano. Carita feliz y una estrellita.
0: Casi digo algo de lo que está diciendo Carolina. Que me manda una estrellita ahí el. ¿Viste? Me estoy aguantando. Hasta que termine el programa, me estoy aguantando. Ya, ¿algo más por aquí o no? Espere. Déjame entrar al WhatsApp acá. ¿Dónde estoy? No, ¿este es de acá o de allá? Ya no me acuerdo. Y están todos. Ah, no, es de acá. Ah, no, no está actualizado, perdón. Es que no está actualizado. Si estuviera actualizado, lo leería. Ah, sí, acá sí. Albert Ellis. Estimado Telo, el mejor insulto es el británico. Un ejemplo famoso es este. A ver, mira el británico. Albert Ellis nos quiere engrupir con la filosofía barata y zapatos de goma. A ver, ¿qué dice? El insulto político británico más elegante, famoso e ingenioso dirigido a una mujer es la mítica respuesta de Mr. Sir Winston Churchill a la diputada laborista Bessie Blackburn en los pasillos del Parlamento. Blackburn: Winston, usted está borracho. Es más, está asquerosamente borracho. Churchill respondió: y usted, señora, es fea. Pero mañana yo estaré sobrio y usted seguirá siendo fea. El aporte de Albert Ellis con su filosofía barata y zapatos de goma. Gracias, Alberelis, ¿eh? Muchas gracias. ¿Qué? ¿Me queda por escuchar a quién? Querido. Ah, no. Ese. Una amiga entrañable que me está escribiendo otra cosa. Estoy al aire, ¿eh? No puedo responder. Te respondo después. Sí, porque me está preguntando, pero entonces yo no tengo. No tengo. Dice acá. Ah, no, primero. Ah, voy a. Primero leo y después escucho el audio. Cuando estoy con alguien algo elevado, dice la ciudad notario, y lo quiero hueviar, siempre le digo, qué increíble lo que dijo o hizo. ¿Cómo aún no lo llevan a la NASA? Es un gran ser humano. Hay hueones que entienden, otros no. Lo dice ella. ¡Aparte! Y agrega.
2: Oye, lo otro, cuando estoy frente a personas así como de bajo nivel intelectual o estamos conversando o aún así que sean de alto nivel intelectual, de repente me rasco la cabeza y digo, oye, ¿tú alguna vez tuviste piojo? Entonces me miran y me dicen, sí o no. Cuando las que me dicen que no, yo siempre les digo, pucha que lata, porque la mala idea te la podría haber chupado un piojo, en fin. Las que me dicen que sí, yo le digo, ahí se fue tu neurona. En fin, así es la vida.
0: Por eso adoro la cita notario. Ya, sigo leyendo, escuchando, tengo idea. ¿Qué cosa? No, así la cita notario, la perdono. Yo le perdono. Si hay una persona en la vida que le perdono todo, pero todo te estoy diciendo es la cita notario. ¿Y a cambio de qué? No les puedo decir.
3: Oye, un insulto bueno que encuentro para decirle a esta vieja fea. Solo dije vieja fea, no nombré a nadie. Es cuando le decís vieja inculiable. ¡Oh! Esa weá. ¡Oh! Le arde la. Todo. Vieja inculiable.
0: Ese término también yo lo he escuchado varias veces y he tenido opiniones de gente que dice justamente que eso le duele. Le duele. Pero dice Cristina acá, no digo garabato, jajaja. Ja, ja. ¿De quién se ríe? ¿De ella misma? ¿De Piernas Locas Crane? ¿O de este servidor que, casi terminando el programa, desde que empezó a las 9 y fracción, no ha dicho absolutamente una grosería? Lo que sí ha hecho es leer lo que dice la gente. Pero yo no he dicho nada en el día de hoy. ¿De eso se está riendo la bufonería de Cristina? ¿O es de ella misma, tal vez? Porque yo sé que ella es una dama y no dice groserías. Como la senadora Flores o la senadora Campillay.
1: Ahí se fue tu neurona. Ay, me encanta la cita notario, la amo. Ahí se fue tu neurona.
0: Ahí se va. ¡Adiós, neurona!
1: Se le agotó y se le murió la única neurona que tenía. ¡Qué buena! Ay, cita notario, te voy a copiar, ¿eh? Perdón.
0: ¡Adiós, neurona! Oye, y pensar que yo empecé a trabajar en la radio online justamente en una radio llamada Neurona, pero FM. Increíble, ¿eh? No me vuelven, ¿qué dice Cristina? No me vuelven, no, porque no puedo largar un rosario no precisamente virginal. Ah, eso quieres. Ah, a ver si entiendo. Cristina es buena para el. ¿Para la grosería? ¡Minusválida mental! Perdón, que me acordé de esperando la carroza atrás. ¡Ya, nos vamos! Sigue la sintonía, ya se viene Norma Blas. Esto fue Monos al Aire, acá en la radio de los monos. Sigue la sintonía, 14 horas, Patricio Aguiluz, con el Me Hace Tanto Bien. 16:30, ¡Ay, si te levanta! El reprise, la repetición. Este maldito programa desde las 5 en adelante y a la noche, si me lo confirman después, Norma Blas con Mario Rastachán, la dupla guacamole, a la hora de acá, 20 horas, Radio Culturizando. Sí, aquí, en la radio de los monos. Es jueves. Se me va la neurona. ¿Qué más tenía que decir? Ah, la canción. ¡Cumpleañero! ¡Feliz cumpleaños, Vinnie Vincent! Guitarrista estadounidense. De la banda Kiss. Y que ahí estaba, en esos años gloriosos, dándole color, poniéndole todo el power. Y nos vamos con Kiss. ¿Se dan cuenta? Estoy terminando el programa. Y hasta ahora, nada. Nada de nada. ¿Qué cosa? No, pótalo, pótalo. Eso tiene un nombre, pero si lo... te lo digo, pero... Me está diciendo que rellene. Todo para que yo hable y de repente se me arranque uno. No, señor. Nos vamos. I was made for loving you. Nos vamos con Kiss. Esto fue Monos al Aire acá en la Radio de los Monos. Chau, chau, chau, chau, chau, chau, chau, chau. ¡No dije nada!

también como en todas las cosas hay insultos que han evolucionado, pues, porque por ejemplo, yo me acuerdo que cuando nosotros éramos chicos, decirle guacho a alguien era una ofensa terrible, combo y weas de por medio. En cambio ahora yo tengo amigos que me dicen, hola guacho, ¿cómo estás? Y no sé qué, guachita, no sé qué, bla bla bla. Lo mismo que perro, los zorrones que sí se ve la perro, la perro. Quizás que tenga que ver con el apellido y cuando dicen perro culiado, claro, ahí puede cambiar. Pero hay también insultos que se suavizan con el tiempo, el huevón. ¿Cachai?

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1: ¡Comenzamos!

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Hola, hola, hola, qué emoción tan grande estar aquí con todos ustedes. Llegamos con toda la fuerza, con el corazón alegre y con las pilas bien puestas para este fin de semana. Que todo lo que hagas, todo lo que vivas y todo lo que sientas salga perfectamente bien, llena de luz y de cosas bonitas. Y que esta energía tan linda nos sirva para llegar con las baterías recargadas y muchas ganas, pues sí, a la próxima semana, porque empezamos todo con el pie derecho y el mejor ánimo, ¿verdad? Mil gracias, infinitas gracias a todas nuestras radios escuchas y también a todas las radios hermanas que nos abren sus puertas y nos permiten salir al aire para llegar hasta ti. Gracias por dejar que la alegría de este programa llegue a cada rincón donde nos escuchamos. Esto es el Espresso Blast de fiesta. Venimos con toda la actitud, con todo el ritmo, con muchísima música lista para bailar, cantar y disfrutar. Ya saben que aquí estoy yo, su amiga, claro que sí, la morenita Norma Blast, esperando tu mensaje, tu saludo y tus peticiones. Escríbenos sin pena, claro, vía WhatsApp al 52986144831 5, directo a cabina, y yo les voy a contestar, claro que sí, atenta, lista para complacerlos. Y bueno, ya no esperemos más, quiero empezar, claro que sí, con la fiesta, que suene la música. Y bueno, tengo directo un mensajito, claro que sí, un mensajito a nuestra querida Isa, la Miss Universo WhatsAppera, que bueno, déjenme decirle que es la más hermosa que anda por allá, ¿verdad? Ella dice, hola morenita, bonita tarde, tenga bonita tarde para todos, saluditos para la cara de rana del grupo de Amistades por el Mundo. Me pueden complacer con la canción de los ríos de Babilonia. Muchísimas gracias. No, hombre, gracias a ustedes que se están comunicando justo aquí con nosotros. Y bueno, ya lo saben, vámonos directo con esta, con este mar de río. Bueno, ni es mar, ni es río, son los ríos de Babilonia de Memorabil Urbans. No te vayas y quédate con nosotros. Esto es el Espresso Blast de fiesta, con la morenita Norma Blast.

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1: Yeah. Oigan, ¿qué creen? Me acaba de mandar un mensaje nuestra querida amiga Rosy, amiga de nuestra Miss Universo WhatsAppera, mi querida Isa, claro que sí. Y dice, hola, saluditos para todos, saluditos para la amiga Isabel, que ojalá ya se recupere pronto, se le extraña mucho. Isa, te extraño muchísimo, amiga. Ya viste, Isa, Rosy está, pero mira, pendiente de ti. Y me llegó un mensaje de, más bien, una producción de un DJ que de verdad, muchísimas gracias. Si tú eres DJ y quieres mandarme tu producción para que yo te la pueda pasar aquí al aire y la puedan conocer, pues, por más personas, con todo gusto, así como lo hizo el DJ Franco Salas. Y le agradezco bastante que me haya mandado su producción. Bueno, él lo hizo con todo cariño y con todo el amor, ¿verdad? Para poder ponernos a bailar aquí en el Expreso Blas de fiesta. Y vámonos con Patrick Hernández. Bueno, vamos a escucharla, ¿qué les parece? Y quédate aquí con nosotros en el Expreso Blas de fiesta.

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1: Tengo tiempo pensando en los dos.
2: Claro que sí, continuamos aquí. Oigan, les voy a dar un recordatorio, así como que un recordatorio para que tú, pues no te hagas bolas, porque originalmente los fines de semana como que dices, a ver, con la familia, con el trabajo, con los amigos, ay, qué desastre este. Pero no, mira, para eso está la Morenita Norma Blas, para poderte decir y a aconsejar, claro que sí. Un recordatorio muy bonito para todos ustedes en este día, es cierto. Muchas veces tenemos un montón de planes. Queremos salir con los amigos, divertirnos, compartir ratos alegres y... ¡Claro que sí! Eso es parte de la vida y hay que disfrutarlo mucho. Pero nunca olvides algo muy importante, amigo o amiga. No lo olvides. También hay que darle su lugar y su tiempo pues a la familia. Esos que siempre están ahí, que nos quieren de verdad y que son nuestro mayor tesoro. No se trata de partirse en dos, claro que no, porque somos un solo ser humano, claro, y tenemos límites. Nadie puede estar todo en todos lados al mismo tiempo, ni hacer todo a la vez. El secreto no es dividirse, es optimizar tus tiempos y saber darle a cada cosa su justo lugar, ¿no? A los amigos, el rato de alegría y convivencia que se merecen. Obviamente vas a pasarla chévere y todo lo que tú quieras, pero pues es un rato, o sea, así, tal cual, un rato. A la familia, la atención, el cariño, los momentos juntos que también necesitan, que tú necesitas estar con ellos y también ellos estar contigo. Porque no nada más es de que... ¡Ah, ya vine, vieja! Ahí te dejo la lana, haz esto, ya me voy, me voy a divertir con mis amigos. No, ¿qué pasó? Está bueno, la juventud, dices, ¿cuándo voy a vivir? Pero también hay límites. Acuérdate que lo mejor que tú puedes, lo que te puede pasar en esta vida es que estés con tu familia, que estés gozando, que los veas crecer. Si a lo mejor te perdiste desde la primera... caminata de tu hijo pequeñito, que no sé, o cuando te dijeron por primera vez papá, o te dijeron por primera vez mamá, y dicen, chispas, me la perdí. Bueno, pues suele pasar, ¿verdad? Algunas, esos son ejemplos, muchos, a lo mejor muy burdos, pero son ejemplos que te puedes decir, hoy tienes razón, ¿no? Al trabajo o tus deberes. Pues que eso de la ley que ya dijeron que no te deben estar molestando en el trabajo, ni por WhatsApp, ni tú tienes derecho si quieres responder o si no quieres, pues también. Pero la responsabilidad y el esfuerzo que exigen, pues bueno, a veces es un poco prioritario, ¿no? Son tus proyectos, son tus cosas y tú sabes en qué momento, pero acuérdate que es un rato, ¿verdad? Un rato. O sea, el consejo es de unos momentos, ¿verdad? Y no menos importante, a ti mismo, claro, tiempo para descansar, para pensar, para cuidarte y claro, estar muy bien contigo, porque si tú no estás bien, no puedes dar lo mejor a nadie. Cuando organizamos bien lo que hacemos, no dejamos nada así como que al aire, ¿no? No descuidamos a los que queremos, nos olvidamos de nuestras obligaciones y tampoco nos olvidamos de nosotros mismos. Aprender a equilibrar todo eso es lo que nos hace vivir más felices y en paz. Que cada quien tenga su momento y que todo lo haga con el corazón puesto ahí donde estés, claro. Y sobre todo, que tengas ese tiempo para poder reflexionar. ¡Ya cantó el gallo, mi vida! Pero así llega a pasar, estamos programa en vivo. Claro que sí, se mete los chingados, ahí está. ¿Qué les parece si nos vamos con esta canción dedicada para todos los que nos están escuchando? DJ Rally, Isa, Yayo, Diablita, Ana Gabriel, Oscar, para Rosy, amiga de Isa, de Miss Universo, Guasapera de allá, de Amistades por el Mundo, que dice que está enfermita, que esté enfermita, que ya la extrañamos un montón. Claro que sí, hasta en el grupo la extrañamos. Que no ande haciendo sus travesuras. Y bueno, un saludo para el DJ Francisco Salas desde Venezuela, mi vida. Muchísimas gracias por estar acá y por mandarnos esa producción que hiciste tan espectacular. Sí, mucho Peter Light. Gracias, gracias, gracias. Y bueno, un gusto también para nuestro querido amigo Gustavo Club Retro de allá del grupo 8090 y más. Para Julio Rock también y para nuestra querida Luna. Bueno, vámonos, vámonos con esta. ¿Qué les parece? Esta, a mí me gustan las bandas y pues hoy es fondo musical bandiguero. Vámonos, el viejón. Perdón, el viejón. El toro viejo, el olotito. Un pupurrí que les va a encantar y les va a fascinar. Vámonos directo, esto es el Expreso Blas de fiesta. No te vayas, quédate con nosotros. Yo soy Norma Blas, la morenita.
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1: ¡Qué lindo! ¡Wow! Pero pues si estábamos, andábamos guarachando, claro que sí, aquí hombre zapateando duro y macizo. Y bueno, déjame decirte que vamos a mandar saludos en este día, claro que sí, vamos a mandar saludos para mi prima Narce de Guadalajara, para también para mi tía Guille, allá en Tlaxcala, para Julio Rock. Claro que sí, amigo, ¿cómo estás? También a Leandro, para Claudia, para Irene Marcambúa, para Jesse Isaí, para Damaris, para Israel Bobadilla, que nos está escuchando. ¿Cómo estás, amigo? Comunícate, claro que sí. Adimar Esmeralda, para Andrés Ismael, Josué Leonardo, también para Paola Monserrat, Jesse Amaru, también para Ricardo, para Luis Elías y su hermana, claro que sí, para Fátima, para Charly Martínez, para Marco, amigo mío, allá en Cuernavaca, Morelos, también para Ana Gabriel, todos. Para todos ustedes que están escuchando, pues aquí el Expreso Blas de fiesta por única ocasión, ¿eh? Creo que ya lo voy a dejar, me encanta mejor estar los sábados aquí con ustedes de 12 del día a 2 de la tarde y déjenme decirles que estamos contentos y felices. Pero te traigo algo, bueno, no, mejor te lo voy a dar cuando yo regrese, claro que sí, para el siguiente corte. Vámonos con esta cumbia tejana y cumbia norteña para bailar, claro que sí, con todo gusto, vámonos. Esto es el Expreso Blas de fiesta, no te vayas y quédate con nosotros aquí con la moranita Norma Blas.

0: Wow, sí que estuvo larga esa canción, 11 minutos. Bueno, ¿qué le vamos a hacer? Estaba fenomenal, estaba baila que baila. Pero bueno, mira, vamos a seguir platicando tú y yo. Claro que sí, comunícate con nosotros al más vía WhatsApp al más 52 986 144 8315. Y bueno, lo prometido es deuda, te voy a dar algo así como que para que tú distribuyas mejor tu tiempo, ¿verdad? Claro que sí. El fin de semana es ese regalo que nos llega para soltar la rutina, respirar profundo y recargar el alma. Y lo mejor de todo, hay formas preciosas de divertirnos para todos, en cualquier compañía y hasta cuando estás solito. Si estás con la familia, es el momento perfecto para acercarnos y compartir. Preparen juntos la comida favorita de la casa, entre todos colaboran, cocinan, platican, bueno, que lo tradicional, ¿no? Salgan a dar un paseo tranquilos al parque, a la playa, o caminen por el pueblo sin prisa, pueblo, ciudad, por donde tú estés más tranquilo y pues no haya tanta delincuencia, ¿verdad? Porque a veces suele pasar. Juguemos en casa, cartas, lotería, juegos de mesa o cuéntese anécdotas, claro, escuchen a los viejitos, a sus abuelitos, bonitos recuerdos, fotos familiares, o bueno, ya no se utilizan las fotos familiares, pero sí se utilizan las fotos digitales, ¿verdad? Que ay, ¿te acuerdas de Julanito? Que decimos esto, esto, lo otro. Claro, así es. Hagan una tarde de película con palomitas o armen una caminata por los lugares que les encantan, en bicicleta, en patineta, en patín. Lo importante no es gastar mucho, es regalarse tiempo y atención los unos a los otros. Si sales con los amigos, aquí la alegría es, es compartida, porque cada cabeza, como dice Mario Rastachan, dice, cada cabeza es un mundo, ¿verdad? Aquí la alegría es compartir. Pueden hacer una reunión sencilla, salir a caminar, ir a un lugar tranquilo, a platicar, a reír, de cosas pues de la vida. Hagan algo divertido y sano, deportes, bailen o visiten algún lugar bonito que no conozcan. Pues simplemente reúnanse para platicar, recordar momentos y hacer planes juntos definitivamente el chisme, ¿no? El chisme. Lo que cuenta es la buena vibra y estar con gente que te suma y te hace bien. Si te toca estar solito, no te apachurres, claro que no te apachurres. Mira, también es un momento maravilloso para disfrutar. Claro, tenemos que disfrutar todos los momentos en los que podamos estar solitos. Escucha esa música que te encanta, lee un libro, descansa todo lo que tú puedas entre semana. Date un gusto, prepara lo que te gusta comer o ve y cómpralo, pide por un Didi que te lo traiga, claro que sí. Sale a caminar tranquilo o haz ese pasatiempo que siempre dejas pendiente, que dices, cómo me gustaría, no sé, jugar raqueta o ping-pong o futbolito, no sé, hacer taekwondo, qué sé yo, ¿verdad? Aprovecha para consentirte. Piensa en ti y recarga tus propias pilas. Estar solo no es estar triste, es aprender a disfrutar de tu propia compañía. Lo más bonito de todo es que la diversión no está en lo caro o en lo lejos o en la actitud. Disfruta lo que tienes. Valora que tienes a tu lado, claro que sí, y vive cada momento con el corazón contento. Que este fin de semana lo disfrutes muchísimo de la forma que más te agrade y pues tranquilamente, así debe de ser. Vamos con esta, ¿qué te parece? Un guapanguito para que nos pongamos a bailar y ese humor y todo lo que traigas, pues bueno, sácalo bailando, claro que sí. Esto es El Expreso Blas de Fiesta y yo soy Norma Blas, la morenita. Quédate con nosotros.
1: José, es tu música norteña, muy nuestra, muy mexicana, por eso la disfrutamos, la sentimos y la bailamos, ¿cómo no? A ver si es cierto que en la Femius y Hall le zapatean. ¡Arremánguese bonito, compadre! ¡Dele, compadre Rulli! Muchachas, pero que se escuche el taconazo, muchachas. ¿Cómo le taconea a la muchacha guapa de Monterrey, Nuevo León?

0: muchachos. 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
2: No, hombre, estamos, pero mira, en la bailadera constante, qué chévere. No, anoche, bueno, ando un poquito desvelada porque pues me fui a ver a Parchís allá en este, en el estadio que teníamos por acá, en Tizimín, Yucatán, que estuvo muy bonito, la verdad. Este, una agrupación de acá de la península que está repunteando, pero mira, va al por mayor. De todas formas, estuvimos muy contentos echando allá el bailongo y pues bueno, había de tocho, cerveza, comida, botana, ¿qué te puedo contar? Y la calidez de su gente, pero mira, bailando, gozando, pidiendo. Y una de las cosas que me llamó muchísimo la atención fue dos personas que la agrupación de Parchís las dejó tocar con ellos. Una fue una saxofonista, una mujer de aquí de Tizimín, que ahorita se me fue, definitivamente, pues obviamente se me fue el nombre, pero, y otro que también, baterista de Holbosch. ¿Sabes qué? Yo me quedé impresionada, de verdad te lo juro, te lo perjuro. Tenemos tantos talentos aquí en Tizimín que para eso tenemos, de todas formas, déjame decirte que y anticiparte que acá en Yucatán tenemos la escuela de música allá en la ciudad de Mérida. Y han salido personas que son geniales, de verdad geniales. Y de verdad me quedé así como que con el ojo cuadrado. Ese baterista daba bien sus tonos, remataba cuando había que hacerlo, tenía su estilo muy propio, de verdad, pues bueno, si me llega a escuchar ese muchacho de Holbosch, una felicitación amplia de parte de la morenita Norma Blas y de todo el staff del Expreso Blas de fiesta. Y bueno, también la chica, la saxofonista que le dio así, estuvo a la par junto con los en la agrupación de Parchís que estuvo, pero mira, lista y más que lista para toda la entonación que le daban a esta canción que fueron partícipes y que gracias a esa agrupación, habla muy bien de la agrupación, habla muy bien de la agrupación de esta agrupación Parchís, así se llama, porque deja que los nuevos talentos también brillen, no es egoísta como algunos otros, ¿verdad? Y eso habla muy bien de todos ellos. Así es que una felicitación amplia tanto al grupo Parchís como a los integrantes nuevos, ¿no? Realmente, pues bueno, en ese momento fueron integrantes del grupo, pero son nuevos valores que están acá en nuestra zona. Y de verdad, un aplauso inmenso, un aplauso de verdad, porque da la oportunidad y eso no cualquiera. Y bueno, mira, mi querido DJ Rally dice: hola morenita, buenas tardes, ¿me podrías complacer con Lu Vega, Mambo Number 5? Claro que sí, saludos para ti y para todos los que te están escuchando, muchas gracias. No, hombre, pues gracias a ustedes, qué bueno que me están escuchando y yo pensando que estaba hablando aquí sola. No, para nada, yo sé que por ahí está. También vamos a mandar un saludo para nuestro amigo David Ortiz, que ahorita vi que me estaba poniendo así como que un like, así como que de buena onda, ¿verdad? Muchísimas gracias, mi querido David Ortiz, que siempre está, querido amigo, está atento. También para nuestro querido amigo Mario Rastechan, dice: Parchís es su grupo del mar, el secreto. Ah, ahorita te la pongo, claro que sí. Ahí estuvimos bailando, Mario. Qué bueno que nos estás escuchando. Y bueno, no se vayan a perder. Ahora sí me va a dar mi huasco, mi querido ahijado, Radio Culturalizando. Todos los jueves con mi querido Mario Rastechan y una servidora aquí en sintonía a las 6 de la tarde, de 6 a 8 de la noche. Tú nos vas a encontrar pues con muchas pláticas, buena onda. A ver, Mario, échame un audio también para que no lo podamos promocionar, claro que sí. Y bueno, vámonos con Lu Vega, ¿qué les parece aquí en Mambo Number 5? Claro que sí, vámonos todos a bailar. Estamos en el Expreso Blas de fiesta, aquí con la morenita Norma Blas.
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1: ¡Claro! Oigan, eso de que expulsas la información y hay gente que sabe mucho más de eso, a mí me encanta y me fascina. Y sobre todo que sea mi ahijado. ¡Óyeme, sí! Así es que les vamos a poner el audio donde mi ahijado pues está explicando acerca de esta gran banda, de esta agrupación de Parchís y su grupo del mar. ¿Qué les parece? Vamos, los invito a que lo escuchen. Adelante, Mario.
2: Y la banda Parchís y su grupo del mar, de hecho, el cantante de su más reciente éxito, que es el que pedí, lo sacaron, bueno, más bien lo buscaron, era un cantante callejero, tenía su banda, tocaba en las calles ahí en Mérida, y todos los integrantes de ese grupo tenían alguna discapacidad visual o... En su mayoría eran pura gente con discapacidad visual. Y ahí lo descubrieron y le dieron la oportunidad y ahora sigue triunfando con ellos, dando buena música y buen espectáculo. Espero que lo hayas disfrutado. Acá también llegaron en San Antonio de Tetlitz y fue ahora sí que un super show. Y qué bueno que le dan oportunidad a los nuevos talentos, a las nuevas generaciones también.
1: Así es, no, de todas formas sabemos que las nuevas bandas, pues el hecho de que estén dándole esa oportunidad a otras personas, también hace que las proyecten, ¿no? Y que, por definitiva, si hay algún problema, por decir, en este caso fue un chico de Holbox, que te cuento, ¿verdad? Fue un chico de Holbox que es muy bueno para la batería, pero bueno, ¿no crees que no? Bueno, estuvo tocando con ellos y que digo yo, chispas, hasta mi piel se me erizó solo de escucharlo, porque no me esperaba que una persona de por acá pudiera hacer algo tan de calidad, ¿no? Igual la saxofonista que estuvo, que me encantó. Y bueno, para ya no decir más, vámonos con esta canción de Parchís y su grupo del mar, El Secreto. Y no te vayas, quédate con nosotros aquí en El Expreso Blas de Fiesta.

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1: ¡Ea! Claro que sí, pues ahí está, para muestras un botón. Y sí, qué bueno, la vida hay que hacerla para compartir con las personas que más queremos y también con los grandes amigos o con los que se pueden hacer amigos. Claro que sí, así es esta vida. Oigan, voy a mandar saludos para el DJ Rally, antes de mandar saludos para los que nos están escuchando, igual mandar saludos y recomendar la página de Viejitas Bonitas del Ayer, que nos está poniendo nuestra propaganda de el Expreso Blas de fiesta. Muchísimas gracias. Ustedes la pueden conseguir en Face, Viejitas Bonitas del Ayer, de verdad. Muchísimas gracias por dejarnos tener esa interacción con toda su audiencia. Y bueno, ahora sí, vámonos con el saludo para el DJ Rally, para Isa, para Yayo, la Diablita, Ana Gabriel, Oscar, Rosy, amiga de Isa que la extraña mucho, Jesús El Cheroque, Gustavo Cruz Retro allá en Argentina, también a Julio Rock, para Luna, para Isa CM.

0: Costa Rica, pura vida y corazón. Gracias para Mario Rastachá, que nos aclaró lo de esta agrupación Parchís, ¿verdad? Para Silvia Tiná, claro que sí. Y bueno, también tenemos, fíjense que ahorita me acabo de enterar, pues sí, originalmente me acabo de enterar que hoy es el 1 de agosto, que qué bueno que estamos en el 1 de agosto, ¿no? Pero no es un día común, claro que no. Hoy es el día de la novia. Y cae justo hoy, sábado, 1 de agosto del 2026, pero hay un chisme bien curioso detrás de esta fecha. Y bueno, que dice así, ¿qué hay de cierto y cuál es la historia? No es un día oficial, no lo marca el calendario nacional, ninguna institución, pero se ha vuelto muy famoso y popular gracias pues a las redes sociales, ¿no? Su origen es curioso, empieza en Estados Unidos alrededor del 2004 al 2006 con el nombre de National Girlfriend Day, o aquí en inglés la palabra girlfriend significa tanto novia como mejor amiga. Originalmente se cree que para festejar la amistad, el apoyo y el cariño entre mujeres, entre compañeros, pues del alma, ¿verdad? ¿Cómo se volvía Día de la Novia? Ah, esa es una curiosidad, yo también la quiero saber. Al cruzar el charco y traducirlo al español, se quedó solo con el significado romántico. Así que hoy lo aprovechamos para consentir, dedicar mensajes, flores o detalles a esa persona especial que tiene nuestro corazón, así como que muy guardadito, ¿verdad? Lo más bonito, aunque cambió el estilo, perdón, el sentido, que bueno, no nos dio una excusa más para decir un te quiero, para agradecer sus compañías, hacer sentir especial a quien está a nuestro lado temporalmente, o a lo mejor ya listos para el matrimonio. También hay quienes aprovechan para reunirse con sus amigos y celebrar esa hermandad. Así que vale por dos. Ah, pues estarte bien. Para cerrar esto, y así como que con mucho cariño, ¿no? Dice, al final no importa si es oficial o no. Cualquier día es bueno para demostrar afecto. Pero si hoy tienes la oportunidad de decirle algo bonito a tu novia o a tu mejor amigo, hazlo. Los detalles nunca sobran y el amor y la amistad se cuida diciéndose y demostrando pues siempre el amor. Ya sea que, ¿sabes qué, carnales? Me caes bien, te quiero un montón, estás en mi corazón, ¿verdad? Bueno, si es hombre. Si es, ahora que entre hombres ustedes nunca se dice nada de eso, creo yo. Bueno, no lo sé. Pero entre mujeres somos muy chismosas, la verdad. ¡Ay! Le dice, ¡ay, amiguis! ¡Yo te quiero mucho! Y hasta brincan juntitas, ¿verdad? ¡Sí! Bueno, así somos de escandalosas las mujeres. Bueno, siendo mujeres, ¿por qué no de ser escandalosas? Y así les gustamos y les agradamos. Vamos a mandar un saludo para Comida Burgos, que nos acaba de mandar el menú, muchísimas gracias. Y al contador Jacobo, que también está en línea. Y a nuestro querido DJ Real, que se está riendo de las barbaridades. Oye, un saludo para ti, DJ. Es el día del novio, pero también es el día de los amigos. O sea, pues, ¿verdad? también, a ver, dice, no sé qué hacer con tanto dinero. Pues dámelo, chiquitín. Ay, Dios mío. Bueno, vámonos con esta cumbia norteña para bailar, que el segurito les va a encantar y les va a poner ahora así como la piel chinita. Estamos en el Expreso Blas de fiesta. No te vayas, yo soy Norma Blas, la Morenita. Comunícate con nosotros para mandar tus saludos.
1: Y échale mi compa Lalo Hernández. Vámonos a bailar con esto, compadre.

Bueno, seguimos, continuamos en este Expreso Blast de fiesta. Y bueno, vamos a parar un poquito a bailar, vamos a mandar saludos, claro que sí, para mi Narce en Guadalajara, para mi tía Guilla allá en Tlaxcala, Julio Rock también, para Guadalajara, la postería de el señor Reyes, también para Iván Rodrigo, para Nati, para Silvia, Leandro, Claudia, Irene Margamboa, Yacielis de ahí, para Damaris, para Israel Bobadilla, creo que sí, Adimari Esmeralda, Andrés Esmar, Josué Leonardo, Paola Monserrat, Heiser Amador, Ricardo, Luis Elías y su hermana, creo que sí, Fátima, Sherry, la maestra Sherry Martínez, pero también para Marco, mi amigo del alma allá en Cuernavaca, Ana Gabriel, también para David Ortiz, para el contador Jacobo, también para Silvia Tiná, para Mario Rastachan, también para Isa allá en Costa Rica, para Luna, para Gustavo Cruz Retro allá en Argentina, también para Jesús Alcheroqui allá en Oaxaca, también a Rosy, amiga de Isa, que la extraña mucho, también a Oscar, Ana Gabriela, Diablita, Yayo, Isa, y bueno, para todos ustedes, también para el DJ Francisco, de allá de Venezuela, claro que sí, y bueno, vámonos con esta otra, ¿qué les parece? Cumbia norteña, para todos ustedes, aquí en el Expreso Blast de fiesta.

Claro que sí, continuamos aquí, vamos a seguir mandando saludos a todo el grupo de 80, 90 y más, que de verdad, muchísimas gracias, la mayoría son DJs, para Gustavo Curreto, DJ Rally, también para Bea, una hermosa mujer también, Juan Elizabeth Juárez, también para Máximo Carlos Lozada, también para Rommel, Francisco Salas, bueno, nuestro gran amigo de Venezuela, gracias. Waldo de Argentina, claro que sí, también para Carito. Bueno, pues todos los que están allá en ese gran grupazo 80, 90 y más del grupo de WhatsApp, que me tienen agradecida, que me tienen integrada, muchísimas gracias. Y también a la página Viejitas Bonitas y Más del Ayer, que tú la puedes conseguir allá en Facebook, y que nos está ayudando para propagar pues nuestro programa del Expreso Blast, todos los Expreso Blast y todo a tu ritmo también, así es que, y también este Radio Culturalizando. Así es que, ¿qué les parece si nos vamos con cumbia Tamarindo y Me Besas? Así es que no te vayas, quédate con nosotros aquí en el Expreso Blast de fiesta.

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Bueno, pues como es el día del novio, ¿verdad? Pues que nos beses donde quieras. Dice acá mi querido amigo DJ Dali, me complaces con una canción de los Tucanes de Tijuana, La Fiesta de los Panes. Saludos para los caras de Rana, del grupo de amistades por el mundo, del grupo WhatsApp. Claro que sí, corazón de mi vida. Ahorita lo vamos a poner, claro. Vámonos con esta, ¿qué les parece? Mientras que busco la canción de mi querido DJ Rale. El son del el tlacolotero y el huitzqueño. Vámonos, vámonos. Esto es el Expreso Blas de fiesta. No te vayas, quédate con nosotros. Yo soy Norma Blas, la morenita.

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1: Muchísimas gracias por estar con nosotros aquí en el Expreso Blas de fiesta. Y déjame decirte que el DJ Rally nos mandó esto. Dice, morenita Norma Blas, ¿me puedes complacer con una canción de los Tucanes de Tijuana? La fiesta de los panes. Saludos para los caras de rana de amistades por el mundo. Muchísimas gracias. Creo que sí, vámonos directo con la fiesta de los panes, Tucanes de Tijuana. No te vayas tú, quédate aquí con nosotros en el Expreso Blas de fiesta.

Vamos a mandar los últimos saludos porque ya estamos ahora sí, como dicen, en la recta final, para poder llegar. Vamos a mandar saludos para nuestra querida amiga Lucas, que está comunicándose con nosotros, mandándonos un saludo. A ti, Normita, te mando un fuerte abrazo. Abracito, Dios te bendiga, cuídate mucho, te veo animosa en esa emisora. Bueno, mi profesora Linda, cuídate mucho, te mando un abracito, bendiciones. Muchísimas gracias, mi querida Lucas, gracias, gracias a ti, hermosa. Y bueno, vamos a mandar saludos aquí por vía WhatsApp. Tenemos a mi prima Narce para... permítame un momento, tengo que estornudar. Ahí está. Ay, Dios santo. Bueno, para la tía Guille, para Julio Rock, para mi querido Martelo Sarmiento de la Raya y los Monos, agradeciendo pues el apoyo para este programa. Fustería Guadalajara, claro que sí, va Rodrigo Moreno también, para Nati, para Silvia, para Leandro, Claudia, Irene Margamboa, Yaciel, para Damaris, Israel Bobadilla, Adimar Esmeralda, Andrés, Jesús, Josué Leonardo, Paola, Montserrat, Heisen Amaru, para Ricardo, para Luis Elías y su hermanita, para Fátima, la maestra Shelley Martínez, para mi querido amigo Marco Antonio allá en Cuernavaca, Morelos, y para Ana Gabriel, también para el DJ Rally, para Isa, también para Yayo, la Diablita, igual también para Rosy, amiga de Isa, Oscar, Jesús el Cherokee, Gustavo Cruz Retro allá en Argentina, Julio Rock, Luna, Isa CM, Costa Rica, Pura Vida, Mario Rastachan, para Silvia Tina y David Ortiz. 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Y bueno, ya me toca despedirme, corazones hermosos, ya me toca despedirme, así con el alma llena de ritmo y alegría, llegamos al final de este Espresso Blast de fiesta. Gracias infinitas por quedarse conmigo, por tanta energía y por hacer que este rato fuera tan hermoso. Es un orgullo, una satisfacción inmensa estar aquí en vivo, llegando hasta cada uno de sus casitas, de todos nuestros radioescuchas, llevando alegría y sabor a donde quiera que esté. Pero esto no termina aquí, claro que no, ni se les ocurre irse muy lejos. Precisamente hoy a las 8 de la noche, horario México, nos volvemos a encontrar en el Espresso Blast muy romántico. Vamos a llenar el aire de sentimiento con historias que llegan al corazón, canciones que abrazan, dedicatorias hermosas y toda esa linda interacción que ustedes me regalan van a este precioso programa del Espresso Blast. No se lo pueden perder por nada del mundo. Esto fue el Espresso Blast de fiesta en vivo para ustedes. Yo soy su amiga la Morenita Norma Blast. Descansen un ratito, recarguen y nos vemos a las 8 de la noche. Esperen que todo mi cariño esté con ustedes. Así es que los voy a dejar con la pollera colorada. ¿Qué les parece el grupo Control? Y no te vayas, corazón de mi vida. Tenemos mucha música en cada una de las estaciones, como es Altavoz, Radio Colombia, Visión Radio, tu espacio, tu diversión. 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Y la radio de los monos, amor por amor. Así es que no te vayas y quédate con nosotros.

0: gracias, gracias. Kimmy Fay. Gracias, gracias. Oye, qué bonito bailan.
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Así estamos comenzando esta nueva edición del programa Me Haces Tanto Bien. Qué maravilla de música. Nirvana, un clásico de los años 90. Así estamos arrancando este nuevo capítulo. ¿Cómo están, amigas, amigos? Les mando un abrazo muy grande a la distancia desde la ciudad de Santiago, capital de Chile, aquí transmitiendo el programa Me Haces Tanto Bien. Cuéntenme qué hacen, cómo están, cómo va todo por ahí. Bueno, me cuentan. Yo aquí ya conectado con un rico café. Ustedes saben que el programa lo hago después de almuerzo mío y me tomo un rico café. Digo después almuerzo mío porque comienza a las 2 de la tarde en horario de Chile, también de Argentina, Paraguay, Uruguay y en otras partes recién están en la media mañana. Por ejemplo, en Hermosillo tenemos 4 horas de diferencia en esta época. En México, Centroamérica, 3 horas o 2 horas según ahí el horario, el invierno-verano. Bueno, así entonces comienza este programa Me Haces Tanto Bien con Nirvana.

Me haces tanto bien, por ahí estamos. ¿Qué pasó con Nirvana? Ahí, que sigan tocando para nosotros aquí en el Me haces tanto bien. Y ya empezamos a conectarnos con los amigos. Karina, muchas gracias. Muchas gracias. Sí, tuve unos días perdido, pero por aquí ya estamos de vuelta acompañándoles a todos ustedes. Y también, bueno, me escriben para saber quién está conectado porque no logro verlos a todos. Así que si hay alguien conectado a los grupos de WhatsApp, me escriben para saber quién anda por ahí. Un saludo para todas las amigas y amigos que siempre se conectan al programa. Yo les agradezco los mensajes, les agradezco la buena onda. Y bueno, ahí estamos revisando algunos grupos. Ya vamos a ir con detalle con los que me están saludando. En especial, bueno, en Amistades a Distancia, Carito, estás conectado, ¿no? Ya viene en un rato más el espacio de Carito. Y ahí estoy escribiendo cómo va todo por ahí. Ya. Perfecto. Y grupo de Centroamérica. ¿Qué le pasa al grupo de Centroamérica? Y ahí están mandándome un video. Ya lo voy a mirar con calma el video, ¿ah? Porque veamos de qué se trata esos videos. Que pronto suben unas cosas a los grupos de WhatsApp. No, no, no me escandalizo, pero sí hay que primero mirar qué es lo que me están enviando. No, hay de todo en los grupos de WhatsApp. Muy bien, mi jefe estará escuchando, ¿no? Mi querido jefe. Hola, jefe, ¿está por ahí o no? Al gran Telodamus. 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Y también puedes escuchar todos los programas que tenemos en nuestra parrilla. Además de este programa, el Me Haces Tanto Bien, puedes escuchar a nuestros colegas ahí que están haciendo sus programas en distintos horarios. Bien, así que también para que lo tengan presente, conectarse siempre a la radio de los monos www.laradiodelosmonos.cl. Coméntele ahí a sus amigos, a sus amigas que está esta radio y que nos puede acompañar en los distintos horarios. Muy bien, seguimos con la música y después vamos a ir con algunos temas de conversación, como siempre, que les transmitimos a ustedes, en particular todos aquellos temas que tengan que ver con sentirnos mejor, porque ese es el espíritu del programa Me Haces Tanto Bien. ¿Qué podemos hacer para sentirnos mejor en todos los planos? Sentimentalmente, físicamente, emocionalmente, en nuestras relaciones de trabajo, de pareja, con nuestras familias, con los vecinos, en fin, todo lo que nos repercute en el día a día y nos hace sentirnos mejor o a veces no nos sentimos tan cómodos. Por lo tanto, la idea es cómo reconectarnos con eso que nos da bienestar, nos da el sentido de felicidad después de todo, ¿sí? De sentirnos bien, bien con lo que hacemos, con lo que somos y para dónde vamos. Así que, como siempre, conectarnos con esos bonitos temas. Bien, sigamos con la música.

0: Me haces tanto bien, buenísimo, buenísimo, buenísimo. Ahí estamos ya encontrándonos con algunos mensajillos. Nuevamente, muchas gracias, mi querida Karina Padilla. ¿Qué pasa con Irma Ramírez?
1: Hola, hola, Patricio. Saluditos. Feliz viernes. Feliz tarde para ti. Pues aquí conmigo son 10:14 a.m. Todavía es de mañanita. Bueno, estamos a media mañana, pero pues bien aquí trabajando y saludándote. Un feliz y bendecido viernes. Feliz fin de semana para ti y tus radioescuchas de la Radio de los Monos. Tu programa Me Haces Tanto Bien.
0: Ahí teníamos un saludo de Irma Ramírez, que siempre se toma el tiempo para enviarnos un saludo desde la ciudad de Hermosillo, allá en México. Y se agradece siempre, mi querida Irma, que estés conectada con el programa y que siempre te tomes tu tiempo para saludar. Muchísimas gracias. Y de vuelta te enviamos un saludo muy grande desde el programa. Un abrazote a la distancia. Ay, ahí está mi querida Irma Ramírez. Ven, qué bonito. Ahí Elsie está conectada también. Elsie Ruiz de Ecatepec, allá en México también. Buenísimo, ahí estamos. Hola, Elsie, ¿cómo estás? Saluditos hasta Ecatepec, México. Aquí en el programa, en vivo y en directo, me llamó la atención la foto que tienes de perfil de esa escultura egipcia, ¿o no? ¿O estoy equivocado? ¿Dónde andas? ¿Andas de vacaciones? ¿Un museo? Cuéntame. Un abrazo para ti, Elsie. Ahí estamos comentando también las fotos de perfil, los estados de ánimo también ahí que nos mandan. ¿Qué dice Deyanira de Bogotá?
2: Hola, Patricio, ¿cómo estás? Qué alegría escucharte, qué alegría, me alegro que estés bien. Sí, ya comenzó otra vez comenzaron ya a estudiarlos, ya empezaron a estudiar en las universidades y todo, otra vez comienza la rutina de siempre. Sí, y bueno, y el clima por acá está malo, por acá está lloviendo mucho, y otra vez las epidemias de la gripe, todo esto está terrible, porque hay mucho virus. Un abracito desde la distancia, y ahí nos estamos hablando, Patricio. Y yo me he querido meter allá eso de los monos. Envíeme bien el cómo hago para el link para ver si me meto allá para escucharte. Hazme ese favor.
0: Ahí está, mi querida Deyanira. Bien, te envío inmediatamente los enlaces para que te conectes al programa. Un abrazo grande hasta Bogotá, Colombia. Gracias por tu saludo. Yo estoy acá en vivo y en directo en el programa. Copio el enlace aquí en tu WhatsApp para que puedas escuchar el grupo. Te envío varias alternativas. Tienes la alternativa de entrar por el sitio web directamente o bajar la aplicación ahí a tu teléfono. ¿Bien? Ya, ahí estamos. Deyanira ahí nos envía un saludito, por supuesto, como siempre. Y seguimos con la música en el Me Haces Tanto Bien, aquí en la Radio de los Monos. El que estábamos escuchando es Bryan Adams con Somebody. Ahí está, Somebody, por supuesto, lo estamos escuchando. ¿Seguimos con la música? Sigamos con la música.

no es fácil, la vida a veces es difícil, pero sí podemos elegir cómo enfrentar la vida y sí podemos hacerlo con una actitud positiva. Bueno, a propósito de eso y de una de las cosas que podemos hacer es cambiar nuestra mirada frente a las cosas que enfrentamos en el día a día y también a los desafíos. Y hay algunos desafíos que parece que son interesantes, sobre todo valores que tenemos que inculcar en nuestra sociedad. Uno de ellos tiene que ver con el conectarnos con las cosas que son valiosas y transmitir valores. Por ejemplo, acá estoy pensando en uno de ellos que me ha dado vuelta en estos días. Tiene que ver con cómo lograr que los jóvenes se conecten con alcanzar sus sueños. Y en materia de estudios o trabajo u oficios que quieran desempeñar en su vida. Y uno que me llama la atención es cómo lograr que oficios que siempre se piensan que deben ser para un género puedan empezar a diversificarse. Ejemplo, siempre se piensa que las ciencias son para los hombres. Y no, hoy día estamos en el siglo XXI y las ciencias también tienen que ser para las mujeres. U otros oficios que se piensa que son para las mujeres y en realidad los hombres también pueden estar ahí. ¿Bien? Así que son temas interesantes que se deben ir desarrollando en nuestra sociedad. Y sí comparto contigo, hoy día está muy conectada Karina con nosotros. Y sí, yo comparto este tema de ir difundiendo, por ejemplo, la ciencia en el área de las mujeres. Sigo un sitio en Instagram que se llama Ciencia Arte y hay una chica, Valentina, que transmite, hace divulgación científica y me parece genial, increíble. Y son los ejemplos, pienso, que hay que motivar, particularmente, como les decía, a las mujeres. Muy bien, ¿qué más tenemos? ¿A quién más tenemos por acá? ¿Tenemos a alguien o no? ¿No? Ya, ahí me están comunicando que se va a rearmar un grupo nuevo ahí que lo están desarmando. Bueno, ahí vemos qué van a hacer con el grupo. ¿Verdad o reto? Sí, participamos poco, yo creo, ahí en ese grupo. No que participamos pocos. Varios de nosotros participamos poco. No que pocos somos los que participamos, sino que me incluyo entre ustedes, saben, ahí me cuesta participar. Ya, bueno, véanlo y nos conectamos ahí con ese grupo nuevo que van a crear.

Ahí estoy saludando. Pero acá estaba viendo un artículo, efectivamente, el acceso equitativo a la ciencia y la tecnología es clave para el desarrollo de los países y de las sociedades. Sin embargo, se debe tomar en cuenta la paridad de género en el acceso a la tecnología y a la ciencia. En Latinoamérica en general se aprecia que el acceso a la ciencia y tecnología por parte de las mujeres es bastante bajo, aunque ha ido creciendo, pero se estima que del acceso a la ciencia y tecnología, el 30% solamente es la participación femenina. Y en algunos países esto ha ido en aumento, sin embargo, sigue siendo un desafío para los gobiernos, para la sociedad civil, de poder conseguir que las mujeres logren llegar más a estas actividades. Parece ser que las niñas no tienen como prioridad, y se les debe inculcar tal vez que tengan en mente carreras tecnológicas y científicas. Y bueno, tal vez explicar por qué son pocas las mujeres que optan por estudiar estas carreras. Quizás cuáles sean estas razones que explican esta baja cantidad. Pues puede ser la falta de visibilidad de referentes femeninos en esta área. Es decir, no, nos cuesta ver muchos premios Nobel, mujeres. Lo asocio a eso.

Tal vez algunas siguen habiendo mensajes estereotipados acerca de que las mujeres deberían escoger ciertos oficios o ciertas disciplinas. Algunas son para los hombres, otras para las mujeres. Yo creo que eso, en este siglo XXI, eso ya debería quedar atrás. O también la limitada exposición a experiencias prácticas o programas. Bueno, ahí ese es un desafío y la invitación para todos, porque esto se construye como un colectivo en toda nuestra sociedad, en todos los países, es que incentivar a que las niñas participen mucho más en ferias de ciencia, en ferias de tecnología, en torneos de matemáticas. Pienso que eso debe ir ahí en aumento. Bien, es lo que yo opino respecto a este tema. Cuando terminan esta enseñanza secundaria, como le llaman, media en algunos países, es decir, a los 17, 18 años, que los chicos están cambiando y viendo las posibilidades de una educación universitaria o buscar un oficio o alguna carrera técnica corta para poder empezar a trabajar, se les debe dar las opciones también desde el área técnica y científica. Bien. Bueno, seguimos entonces con Me Haces Tanto Bien, con la música, acompañándoles como siempre, de lunes a viernes en este horario, acompañándoles con música diversa de todos los estilos y diferentes temas de conversación. Seguimos con la música. Ahí le dimos una vuelta bien rockera, ¿eh? Estábamos bien rockeros. ¿Nos cambiamos de estilo o no? ¿Sí? ¿Qué dicen ustedes? ¿No? ¿Un poquito más de rock o pop de los años 80? Veamos, ¿qué es lo que hay por acá?

Me haces tanto bien aquí en la radio de los monos. Fíjense que en España una mujer fue a un local, a una cafetería, y pidió un café con leche, un café tipo cappuccino, cortado, ese tipo de cafés que le llaman, un marroncito, como es, dirían allá en Venezuela. Y bueno, y pasó muchas horas en la cafetería. Y cuando fue a pagar, fue grande su sorpresa, porque además del cobro de su bebida, le habían sumado consumo de luz y wifi. ¿Qué opinas de eso? ¿Cómo sería en tu país si te fueras a una cafetería a consumir un café, pero además te carguen a la cuenta el consumo eléctrico por lo que estuviste ahí? O sea, qué interesante eso, ¿eh? Porque claro, por un lado puede ser un servicio adicional que una cafetería te ofrezca, que te puedas conectar a su red eléctrica, pero si pasas horas y solo consumes un café, me parece bastante injusto para la cafetería, para el local. Bueno, aunque sea una situación rara de creer, es real. Y el hecho quedó registrado, así que está, existe. Bueno, tras una situación como esta, uno puede pensar en una situación así, ¿puede ocurrir? ¿Qué harías tú si te ocurriera a ti? Ahora, tal vez el problema tiene que ver con que yo no sé si en ese restaurante en España, habría que averiguar más, decía que se cobra el consumo eléctrico. Porque tal vez si... O sea, a mí me parece que es justo. Lo que sí, pienso que la cafetería debe advertir antes, sí. Debe estar escrito que se cobra un consumo adicional si es que se cargan computadores o se cargan teléfonos, en fin. Y se usa el Wi-Fi. Ahora el Wi-Fi, no sé qué tan... el consumo eléctrico me queda claro, porque hay un sobreconsumo, aunque sea un computador, aunque sea algo muy chiquito. Pero el Wi-Fi, no sé, estar usando la red, no sé cuál es el costo adicional. Me parece que una empresa, a menos que tengan un cobro muy segmentado. Por lo tanto, si en una cafetería se conectan 5, la empresa tiene el mismo cobro en su boleta mensual, pero si se conectan 10, la empresa les cobra más. Bueno, si fuese así, me parece justo que se haga la transferencia de costo al consumidor final. Me parece muy, muy correcto. Bueno, seguimos con la música aquí en el Me Haces Tanto Bien en la radio de los monos, disfrutando de la música de todos los tiempos, de todos los ritmos. Esa es la idea, compartir la buena música y temas de conversación diversos. 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
1: Hola, hola, mi querido Patricio. Hola a todos nuestros queridos amigos. Bienvenidos al espacio de Carito. Los saludo desde la hermosa ciudad de Bogotá. En la tarde de hoy llego con una power ballad interpretada por la banda estadounidense de hard rock Aerosmith. La canción fue grabada para la banda sonora de la película Armageddon y debutó en el primer lugar del Billboard Hot 100, siendo el primer y único sencillo de la banda en alcanzar esta posición. La canción permaneció en el primer lugar durante 4 semanas, desde el 5 de septiembre hasta el 26 de septiembre de 1998. La canción también ocupó la primera posición en las listas de popularidad en otros países. En el Reino Unido alcanzó el puesto número 4 en noviembre de 1998, convirtiéndose en la canción más exitosa de la banda en ese país para ese entonces. Esta canción fue compuesta por Diane Warren. Además, la canción estuvo nominada al Oscar a la mejor canción original en 1998. Es una de las canciones más famosas y recordadas de la banda. Su video musical, dirigido por Francis Lawrence, fue filmado en Minneapolis Harmony, o la Armería de Minneapolis, en 1998, donde se muestra a la banda interpretando la canción entrelazado con varias escenas de Armageddon. Liv Tyler, quien es la hija de Steven Tyler e interpretó a Grace Stamper en el filme, realiza un cameo en el video, el cual inicia con imágenes de la luna y varios meteoritos. Posteriormente se realiza un acercamiento a la Tierra para mostrar a Steven Tyler cantando. El video alterna entre escenas de la banda tocando y el centro de la misión, en los cuales los monitores muestran a la agrupación. Mientras progresa el video, se observa a la banda tocando enfrente del transbordador espacial ficticio Freedom. Una orquesta toca junto a Aerosmith, donde el humo rodea a la agrupación y a la orquesta mientras el transbordador despega. El video finaliza cuando Grace, llorando, toca uno de los monitores y el centro de la misión y se corta la transmisión. Aquí los dejo con I Don't Wanna Miss a Thing en el espacio de Carito. Espero la disfruten. Un abrazo para todos. Chao, chao.

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0: me haces tanto bien aquí en la radio de los monos. Por ahí está sonando el WhatsApp. ¿Qué pasa? ¿Qué pasa?
1: Mi música los tiene fuerte bailando y se baila así.
0: Bien, vamos viendo algunos saluditos que tenemos por ahí. Hace un rato hablábamos de esta persona que fue a la cafetería en España y le cobraron el consumo eléctrico. Entonces, bueno, Marcela desde Argentina nos dice.
2: Te voy a responder. Imagínate que si un argentino se olvida y le coge el consumo eléctrico, bueno, te puedo asegurar que tiene que dejar la casa, que tiene que dejar todo, porque realmente aquí en Argentina es tremendo lo caro que está todo. Por eso viajan mucha gente a Chile a comprar cosas, artículos del hogar y todas esas cosas, porque está muchísimo más barato Chile que Argentina. Así que imagínate, vos me estás contando esa anécdota de lo que le pasó a ese español, imagínate acá en Argentina, eso, pobre tipo, no sé, estaría dándose la cabeza contra la pared, porque imagínate que le saldría un fangote. No, realmente es increíble eso, pero bueno, suele suceder.
0: Ahí está Marcela desde... Ahí estábamos escuchando la voz de Marcela, que está participando en el programa Me Haces Tanto Bien, aquí en la Radio de los Monos, transmitiendo en directo desde la ciudad de Santiago, capital de Chile, para todos los países latinoamericanos. Ahí estábamos escuchando a Marcela desde Argentina. Sí, claro, en distintos países pega más fuerte cuando se le cobra cualquier cosa a las personas, ¿cierto? Y bueno, debería ser parte del servicio el consumo eléctrico, ¿no? Yo tengo mis dudas, insisto en eso, tengo mis dudas. Gloria, y vamos, ahí donde está. Hola, Gloria, ¿cómo estás? Saludos hasta Argentina, ¿qué pasa por ahí? ¿Cómo va todo? Yo acá en el programa, en la radio como siempre, transmitiendo en vivo y en directo. Ahí está. Hola, grupo, amigos de Gloria. Feliz tarde para todos. Que les vaya bonito en todo lo que emprendan, todo lo que hagan. Feliz tarde. Ahí estamos transmitiendo mensajitos de buena onda para todos los amigos que se conectan de distintos países, distintas zonas. Saludándolos, porque de eso se trata el Me Haces Tanto Bien, de poder unirnos a través de la tecnología. La tecnología nos ayuda muchísimo en eso. Viernes sensual, ahí está Delia. Mira, Argentina muy presente. Hola, Delia, linda tarde para ti también. ¿Cómo va todo? Tanto tiempo que no te saludaba. Estábamos medio perdidos, parece, ahí en los grupos. Un abrazote grande y que tengas una feliz tarde. Que vaya bonito todo por allá, por Argentina. Y ¿quién más? Sigo saludando. Paulita, ¿desde dónde me marco? Arequipa, vecino también acá. Bien, vamos a saludarlos. Hola, Paulita, ¿cómo estás? Saludos hasta Ecuador. ¿Cómo va todo por ahí? Que tengas una feliz tarde. Cuéntame, ¿en qué va todo por ahí? Y Marcos de Arequipa también. ¿Cómo estás, Marcos? ¿Cómo estás, vecino? Saluditos hasta Arequipa, Perú. Yo acá en vivo y en directo en el programa. Estaba comentando en el programa el caso de una persona que en España fue a cancelar su cuenta en una cafetería. Consumió un café, pero estuvo muchas horas conectado su computadora a la red eléctrica. Y entonces en la boleta no solo le cobraron el café, sino que además le cobraron el consumo eléctrico. Eso no pasa en Perú, ¿no? A mí, por lo menos, que las veces que he estado en Lima, no, nunca he escuchado hablar de eso. Saludos hasta Arequipa, Perú. Bien, bueno, ya estamos aquí. Salió este tema de conversación, así que pero escucho comentarios en que están con respecto a ese tema.

Sigo acá, ¿no? Me. De pronto hay algunas notas de prensa que me captan toda mi atención. Ustedes saben que, o por lo menos a lo mejor han escuchado, que hace unos 2000 años atrás hubo una erupción del volcán Vesubio. Y mira, encontraron los restos de un joven. Y como fue tan rápido, que los cuerpos quedaron calcinados, entonces quedaron intactos en ciertas posiciones. Mucha gente no alcanzó ni siquiera a huir. Estamos hablando del año 79, en esta era común, cerca de la actual ciudad de Nápoles. Bueno, pero hay uno en particular que me llamó la atención, porque descubrieron que uno de estos cuerpos contenía un cerebro, es su cerebro, de este aparentemente joven, y fue tanto el calor de la ceniza y de la lava, que el cerebro quedó hecho vidrio. Eso es lo que estoy leyendo por acá. Qué loco, ya bien. Bueno, sé que me están llegando algunos mensajillos. Vamos a ir viendo. Laura, delicias. Hola, Laura, ¿cómo estás? Saluditos hasta Chihuahua, México, acá en vivo y en directo en el programa en la Radio de los Monos. Que tengas una feliz tarde. Y seguimos. Buenas tardes, Marco. Saludos, mi hermano, me dice Marco de Arequipa, que recién lo saludamos. No, aquí no pasan esas cosas, mi hermano, menos en la ciudad de Arequipa. Ahí le mandamos un corazoncito, gracias por participar, Marcos de Arequipa. Seguimos con la música, con Prince Royce, Mi Última Carta, aquí en la Radio de los Monos.

0: Me haces tanto bien. Por acá volvemos. Ya estamos escuchando la agrupación Noche de Brujas, una agrupación chilena. Y seguimos ahí. Apareció este señor bastante ordinario, bastante patético. Ahí que me escribe cosas, que le agarra el volcán. Bueno, ¿qué hizo Rose?
1: Hola, hola, ¿qué tal, Patricio? ¿Cómo estás?
0: Ahí está Rose desde Puebla. Hola, hola, hola, Rose. Por acá en el programa me haces tanto bien aquí en la Radio de los Monos. Saluditos, saluditos hasta Puebla. Todo bien por acá, haciendo, usted sabe lo que me gusta, disfrutándolo y conectado con muchos países, está hablando de varios temas. Me encanta esto. Así que estoy bien. ¿Y tú? ¿Qué haces? Mando un abrazote grande. Ahí está Rose. Ahí estamos. Amor, no puedo más. Y saludo. Hola, hola, hola. ¿Cómo estás? Saluditos. Saluditos hasta Costa Rica. ¿Cómo va todo por allá? Muchas gracias por el saludo. Que tengas una feliz tarde. Y sé que tengo otro saludo por acá en este grupo. Que este grupo se llama el grupo Chistes y Poemas. Así se llama hoy día. Parece que le cambiaron el nombre.
2: Buenas tardes, chicos de los ojos hermosos.
0: Ay. Muchas gracias por ese halago. Cariños hasta Costa Rica. Ahí está mi amiga de Costa Rica. Bien, hay alguien más por acá. Aprovechar de saludar. Amistades sin límites. ¿Quién anda por ahí? Saludo, me dice exactamente quién. Deme nombre para poder. Si no tengo nombre, no puedo saludar. Kenia. Kenia desde Cuba. Está saludando Kenia ahí en el grupo Amistades sin límites. Un abrazo, Kenia, desde la ciudad de Santiago, capital de Chile. Sudamérica hasta la isla de Cuba, un abrazote grande. Buenas tardes por acá. Que tengas una feliz tarde. Un abrazo grande, grande. Ahí estamos, como siempre, saludando a todas nuestras amistades. Que siga cantando Noche de Brujas. Vamos, ¿qué más? Sigo aquí, no me he ido, no me he ido.
3: Hola, muy buenas tardes. Bien, bien, bien. Ahí vamos, las verdes y las vainicas, como llamamos los ticos. Pero todo tranquilo y relajado. Gracias por contestarme el saludito, cariño.
0: Sí, ¿cómo no lo voy a contestar? Salud, si me dice que tengo bonitos ojos. Hola, hola, hola. Sí, de eso se trata. Sí, esa sensación me da de Costa Rica, un lugar tan tranquilo. Lo asocio a tranquilidad, a relajo, a estar en calma. Eso me da la sensación de Costa Rica. Te mando un abracito grande, grande, grande. Seguimos aquí en el Me Haces Tanto Bien. Veamos si hay alguien más conectado o enviando algún mensaje. Hola Patricio y Luz, ¿cómo estás? Saluditos. Hola, hola, querida amiga Bianca Estela. Saluditos hasta Paraguay. Desde el programa Me Haces Tanto Bien, aquí en la Radio de los Monos, transmitiendo en vivo y en directo para todos los países de América Latina. ¿Qué pasa en Paraguay? ¿Cómo van las cosas por ahí? Bien, sí, sigo por acá, sigo, solo que estoy ahí respondiendo mensajes y me llegan otros más. Bueno, sigamos con un poco de música y ahí volvemos a los saludos. ¿Y con quién seguimos? ¿Con quién?

me haces tanto bien aquí en la radio de los monos. Ahí estamos escuchando a Cristian Castro, a ver si encuentro el grupo rápidamente, porque de encontrarlo lo voy a encontrar, pero no sé si con tanta rapidez. Ya, lo que pasa es que no, el corazón, corazón algo. Corazón. Uy, olvidé el nombre del grupo, Marcela. ¿Estás escuchando, Marcela, o no? No es falta de cariño, Marcela, solo que olvidé el nombre del grupo donde me escribiste. Pero ahí estamos escuchando a Cristian Castro, este gran cantante mexicano. Te quería enviar un saludito personalizado ahí al grupo de WhatsApp, pero de verdad perdí. No, ahí está. No sé dónde está. Realmente perdí el. Es que escribieron varios mensajes. Ya, no sé dónde estará, pero sé que me escribiste pidiéndome a Cristian Castro, querida auditora. Y no sé en qué grupo. Bueno, en fin. Ahí está Cristian Castro con Azul.

0: Me hace tanto bien. Ahí estamos escuchando a Cristian Castro y de fondo ahí estoy escuchando a Irma. Hola, hola, hola, hola, Irma Ramírez. Y saludos, saludos para todos los amigos y amigas leales. Decía que saludos para todas las amigas y amigos leales, 30 y más, desde la ciudad de Santiago, capital de Chile. Un abrazo grande, grande, grande, grande para ustedes y que tengan una feliz tarde. Ahí estamos conectándonos con la buena onda de los grupos. Gracias. Bueno, recién por aquí está Marcia.
1: Hola, mi estimado amiguito. Mil disculpas. Leti te eliminó por borrar a otro. Y como yo estaba mal.
0: Sí, me borraron de un grupo, pero bueno, había sido un error. Hola, hola, hola, hola, hola, Marcia. Hola, hola, Marcia, ¿cómo estás? Saluditos, saluditos hasta Bolivia. Que vaya todo bonito por allá. Sí, no, no te preocupes, ahí vemos. Yo en este horario, haciendo el programa de la radio. Acá en vivo y en directo te mando un saludo desde el programa Me Haces Tanto Bien en la radio Los Monos. Bien, seguimos. Ahí está Marcia desde Bolivia. Sí, me sacaron de un grupo, me llamó la atención, pero bueno, parece que es simplemente un error. Cristina, feliz tarde, me saluda. Recién la habíamos saludado desde México, que nos había escrito Cristina. Entonces, ahí estamos. Y amigos inseparables, Isabel de Aracataca, Colombia.
2: Hola, hola, muy buenas tardes, mi amigo Patricio. Gusto en saludarte, amiguito. ¿Qué tal? ¿Cómo estás?
0: Hola, hola, hola, Isabel. Un abrazote grande hasta Aracataca, allá en Colombia. Desde el programa Me Haces Tanto Bien, aquí en la Radio de los Monos, transmitiendo en vivo y en directo para todos los países de habla hispana. ¿Qué haces? ¿Cómo va todo por ahí? Y bien, seguimos. Seguimos avanzando. ¿Qué más tenemos? Son amigos inseparables. Ya, bueno, ahí van apareciendo los amigos. ¿Quién está ahí? Leticia Rosario también por ahí. Bien, mandémosle un saludo a Leticia desde México. Hola, hola, hola, Leticia. Feliz tarde para ti. Un abrazo. ¿Cómo va todo por México? Y ya. Un saludo en vivo y en directo para mi querida Rubí del Caribe, ahí que también está saludando desde Pinar del Río, allá en Cuba. Bien, me falta alguien más. Bueno, no sé quién más está escuchando el programa, así que coméntenme, porque si no, no lo sé. Seguimos con la buena música en el Me Haces Tanto Bien. Sí, yo soy de esas personas que ronco mucho en la noche. Sí, y hace muchísimos años. Sí. Bueno, sí, hay ahí algunos tratamientos. Sí, yo creo que, sobre todo la gente que vive en pareja, tiene que hacer algo con respecto a eso. Sigamos con la música, a quien el Me Haces Tanto Bien. Y sí, ¿con qué seguimos? Veamos, ¿qué es lo que hay? Tito el Bambino, por ahí Tito el Bambino. Ya, perfecto. Para seguir con el programa Me Haces Tanto Bien aquí en la radio de Los Monos.

0: haces tanto bien. Ahí está Tito el Bambino con Marc Anthony.
1: Pero digo, si la persona estaba en un lugar establecido, privado, donde fue a cancelar su cuenta de X cosa, y aprovechó y conectó su aparato, su dispositivo ahí por mucho tiempo para utilizarlo, por varias horas, es algo como que lógico que le van a cobrar algo por el consumo de energía. No es como que vas a un centro comercial y hay algunos aparatitos por ahí que son destinados para la carga de teléfono. Eso es muy diferente. Pero si está dentro de un local establecido para algo y conectas algún aparato por varias horas sin pedirle permiso a alguien, es obvio que te van a cobrar.
0: Ahí estamos. Vamos a enviar un saludo hasta Panamá. Estamos escuchando la voz de nuestra amiga que nos envió ese mensaje a propósito del tema de conversación que teníamos respecto al cobro de la, un monto por consumo eléctrico en una cafetería allá en España. Muchas gracias, amiga. No sé tu nombre, veo que dice Cariñosita en tu nick. Bueno, de todas formas, te agradezco mucho que hayas participado acá en el programa Me Haces Tanto Bien, aquí en la Radio de los Monos, transmitiendo para todos los países de Iberoamérica, todos los países latinoamericanos de habla hispana. Nos escuchan ahí desde México, nos escuchan de Argentina, por ahí nos han dado hoy día sus comentarios, también desde España. Así que muchas, muchas gracias y un abrazo grande hasta Panamá. Y seguimos avanzando en estos últimos minutos ya de programa. Nos queda muy poquito, muy poquito. A ver si logramos conectarnos con algún mensaje más o no. Por aquí, amigos, por siempre. Rose Ramírez, que me contesta. La habíamos saludado hace un rato atrás.
2: Hola, hola. ¿Cómo estamos? Qué bien. Eso me da mucho gusto escucharlo. Que estás pasándola muy bien, que haces lo que te gusta, que eso es lo mejor. Y pues, excelente, excelente. Y que tengas una hermosa tarde. Y pues aquí estamos, por aquí andamos participando también, platicando.
0: Ahí está Rose. A ver, respondámosle a Rose. Rose desde Puebla, gracias, mi querida amiga. Te mando un abrazo grande hasta Puebla, México. Y mira, me encanta cuando me escriben de distintas partes del planeta. Gran hermano Inés desde España.
3: Hola, Patricio. Pues mira, aquí el Dana se nos presentó y no se ha querido ir porque creo que va a volver otra vez. O sea que vamos a estar de agua hasta arriba. No se sabe cuántos días vamos a estar con agua, no lo sé. ¿Y tú cómo has andado?
0: Ya, ahí estamos, el Dana en España es un fenómeno meteorológico, en realidad se refiere exactamente, es la sigla, de depresión aislada en niveles altos. Se trata de un sistema de baja presión que se separa de la circulación general de la atmósfera. Las Dana pueden provocar grandes perturbaciones como precipitaciones muy intensas. Son potencialmente peligrosas, sobre todo en la zona mediterránea, a finales del verano y el otoño. Característica de las danas, se mueven en forma independiente, pueden permanecer separadas de la circulación general y presentan trayectorias erráticas. Por eso que ahí hay una explicación de qué son las danas, porque no en todas partes usamos ese concepto, pero eso es de lo que nos hablaba Inés desde España. Una depresión aislada en niveles altos. Y bueno, espero que Inés no tenga mayores problemas con ese cambio en las precipitaciones para ustedes. Muchas gracias por compartir esa información. Estoy aquí ya casi terminando el programa, me quedan un par de minutos solamente. Y bien, descansar. En eso estoy, relajado, tranquilo. Te mando un abrazote. Gracias. Ahí está nuestra querida Inés, que siempre colabora con el programa, siempre nos manda algún saludito, siempre nos dice alguna palabra para estar al día y como ven, desde España a través de los grupos de WhatsApp, tal como dice nuestra canción del programa. También en España, en Sevilla, por ahí me está llegando un mensaje de Ivy. Sevilla, lo dije bien, sí, uy, mi memoria, voy a tener que anotar eso por acá. Dice que se encuentra bien, todo bien por acá, mi querida Ivy. Un abrazote grande a la distancia, un beso, mucho cariño para ti. Ahí está en España también Ivy, saludando, me encanta que se conecten a los grupos de WhatsApp y nos saludemos desde la buena onda, desde lo rico de la vida. Zuli, Zulay, hola amiga, ¿cómo va todo? Saluditos hasta Venezuela, que tengas una bendecida tarde tú también. Por aquí, haciendo el programa, ya me quedan solo unos segundos de este capítulo del programa. Un abrazo. Bueno, nos despedimos. Que les vaya bonito a todos. Que tengan una feliz tarde y nos encontramos en una nueva edición del programa para decirle a todos ustedes, ¿me haces tanto bien?

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Porque aquí comienza una nueva edición de ¡Ay, si te levanta! Por la radio de los monos, amor por amor. ¡Sí, señor! ¡Oh, rimó! Le damos la bienvenida a todo nuestro elenco estable, a nuestro queridísimo Rey Carlos, a nuestra dulce María Nela, a nuestro transportador y a todas las personas que andan por allí caminando por la cibernia. Oye, tengo que leer un mensaje muy bonito de nuestra hermosa María Nela. Ella partió tempranito, tempranito, antes de las 7, decía hoy, muy buenos días Carlita, yo aquí terminando de desayunar y escuchando la radio de los monos para calladita, calladita, porque los demás pacientes aún duermen. Bueno, me encanta eso. Calladita, calladita. Y dice, linda, por favor, pongan atención a este hermoso

Hermosa, linda, linda, preciosa. Aquí estamos haciéndote compañía. Mira, no sé si alcance a bajar la canción de Kiss, pero queda anotada para, ¿cómo se llama? Para cuando hagamos el lunes el programa, ¿te parece? Y bueno, un abrazo al cielo para tu amado Pedro. Y qué loco, como ya pasó un año. Oh, no lo puedo creer, te juro que no lo puedo creer. Bueno, vamos entonces, mi preciosísima amiga, ánimo, ánimo, él está muy bien cuidándote y acompañándote desde una dimensión diferente, pero no por eso, no llena de amor. Está llenísima de amor esa dimensión para ti. Él te abraza, te cuida, te protege y eso es hermoso. Así es que hay amores que traspasan fronteras y son más fuertes que la muerte. Y eso, por ejemplo, es el amor de ustedes dos. Un besito hermoso para ti y vamos, pues vamos a partir el programa con todo el fuá. Pero antes vamos a poner un pequeño. A ver, mira, no es Kiss, pero sí es Lionel Richie con una versión maravillosa. Vamos a bailar en el techo, mi querida Marianela. Vamos a bailar en el techo. Y ya volvemos.

Ok, y ya le vamos bajando el volumen a Lionel Richie Dancing on the Ceiling, porque tenemos que abrir ya los micrófonos para las noticias. Pero acá está mi querido Rey, lindo. Atenti, Marianela. Mira, dice, qué linda Marianela. En los hospitales te despiertan tipo 6 de la mañana, te lavan y te dan desayuno, porque las TENS en la noche tienen que entregar el turno con todo eso listo. Yo he estado varias veces hospitalizado y sé cómo es la cosa. Un abrazo para ella y otro para ti, mi querida Carlita, con mis mejores deseos de un lindo jueves. Lindo él. Qué lindo. Me encanta esta relación que tienen. Y yo me siento una privilegiada de verdad por tener gente tan hermosa como ustedes en la sintonía. Los adoro a los dos muchísimo. Y Marianela dice, me vi bailando en el techo. ¡Qué bueno! Esa era la idea. Bailemos en el techo, mi querida. Ahí, con la lluvia que nos cae y el viento que corre. Y con felicidad en las patitas. Y eso. Sí, esa es una linda imagen para amanecer un día jueves como este. Oye, sintieron el viento anoche. ¡Qué heavy! Parecía una película de terror. Pero bueno, partamos con el resumen del resumen del resumen de las noticias. Y seguimos con el clima, el metro y transporte informa. Apuraditos, apuraditos. Vamos. Entonces, hoy jueves 6 de agosto del 2026 partimos, y mientras algunos todavía están negociando 5 minutitos más con la almohada, si ese trato de cama que cuesta tanto respetar, nosotros vamos directo a lo que está pasando en el mundo, en Chile y sus alrededores. Atención con el clima en Chile, porque agosto sigue demostrando que no vino precisamente a ser amigos, no. Las lluvias han golpeado especialmente el centro sur. Y ayer el desborde del estero Quilpué inundó calles del centro de Los Ángeles. Uy, voy a llamar a mi amiguita hermosa, a Rosanita. En la región del Biobío, así es que paraguas, chaqueta y ojo con las rutas durante esta jornada. En política, el gobierno continúa enfrentando semanas intensas en el Congreso, con seguridad y economía todavía instaladas entre los temas centrales de la agenda. Después, en seguridad, el combate al crimen organizado sigue siendo uno de los grandes desafíos del país, con especial preocupación por las redes económicas que existen detrás de los delitos y el lavado de dinero. Oh, y esto ya está súper instalado, así que va a costar mucho combatir esta corrupción. Cuando se instala, es como un cáncer, ¿no? No puedes sacar todo eso sin sacar un poco de piel. En fin. En economía, crecimiento, inversión y empleo continúan marcando la conversación en lo nacional. No basta con que las cifras cuadren en la planilla. La pregunta que importa esta mañana es cuánto de esa recuperación logra sentirse realmente en el bolsillo de las familias chilenas. Eso, porque mucho se habla de que sube, que baja, que está firme, que no sé qué, pero si no hay trabajo, si no hay alimento en la mesa, si no hay tranquilidad en el corazón de los chilenos y chilenas, la verdad es que sirve de bien poco, amigos. ¿Qué quieres que le diga? Ya. Y afuera de nuestras fronteras, la economía mundial sigue caminando con la guitarra distorsionada. Tensiones geopolíticas, mercados atentos y un escenario internacional que obliga a Chile a mirar muy de cerca lo que pasa con el comercio, la energía y las materias primas. Pero tranquilos y tranquilas, monos y monitas, porque para tanta realidad existe una medicina que todavía funciona sin receta. Sí, la buena música, así como ahora que suena Dancing on the Ceiling. Así es que suban el volumen, preparen ese chocolatito calientito, despierten al vecino con cariño. Tampoco se entusiasmen poniendo mucha música fuerte, porque aquí no venimos solamente a contarle cómo amaneció el mundo. Vinimos a ponerle banda sonora este día, con todo y lluvia y viento. Así es que vamos con el clima precisamente en Santiago. Tutiempo.net dice que hay lluvia hoy día, obvio, partimos con lluvia. Y hay una mínima de 10, una máxima de 17. Mañana seguimos con lluvia, mínima de 6, máxima de 15. Viernes y sábado, lluvia otra vez. El viernes mínima de 3, máxima de 11. Y el sábado mínima de 4, máxima de 9. El domingo recién hay un solcito invernal que se asoma entre las nubes con una mínima de 0 grados. ¡Ay, abrigarse mucho! Y una máxima de 11. ¡Vamos! Luego. La velocidad del viento 9 kilómetros dirección noroeste, por eso vienen las nubes cargaditas de lluvia. La presión atmosférica 1016 hectopascales, la humedad relativa 93%, así que se va a sentir harto frío. Abríguese por favor. El punto de rocío 9 grados, la sensación térmica entre 8 y 10 y el índice UV está con nivel 3.
Así que está ahí a la mitad, pues, como siempre. Ni muy fresquito o muy liviano, ni muy contaminado. Ojalá que no siga avanzando. Vamos a ver, la salida del sol se pronostica para las 7:32, la puesta del ídem a las 18:05, la fase lunar está miti, 64.66% de luminosidad. La señorita luna va a salir a la medianoche con 21 minutos y la puesta va a ser a las 11:06 de mañana en la mañana. Pero claro, evidentemente no lo vamos a ver porque los nubarrones nos dejan ver la luna. Pero yo soy privilegiada porque en la ventana de la casa estudio puedo ver a la luna maravillosa que está ahí a la mitad sonriéndome feliz. Así que mira, qué privilegio tengo. Vamos con los noruegos. ¿Qué dicen los noruegos? Que no hay lluvia, que hay una mínima de 7 y una máxima de 15 para hoy, saliendo un solcito invernal en la tarde. Viernes, sábado y domingo, todo con nubes y sol. Ahí está la pelea ruda. Las mínimas oscilan entre los 3 y los 6 grados y la máxima se mantiene firme en los 11 grados por los 3 días. Así estamos con los noruegos. Vamos con Metro de Santiago. Sí, señor. El Metro de Santiago informa que a las 6 de la mañana partió con toda la red disponible y evita sentarte en el piso del tren. Es riesgoso y dificulta el desplazamiento de los demás pasajeros. Y sobre todo cuando está lleno, no te sientes en el suelo, amigo, amiga. Ten un poquitito de compasión con los que van apuraditos ahí caminando y intentando salir o entrar al carro del metro. A las 7 de la mañana partió la hora punta con toda la red disponible y caminando. Ahí está la infografía con todas las líneas 1, 2, 3, 4, 4A, 5 y 6, todas iluminadas y funcionando. Maravilloso. Vamos con Transporte Informa y la actividad del aeropuerto en esta hora de la mañana. A las 10:26 sale el LAN 285 rumbo a Puerto Montt y se prepara los pasajeros en la puerta B6. A las 10:30 el LAN 162 rumbo a Iquique saliendo por la puerta B05. A las 10:36 despega el LAN 134 rumbo a Antofagasta en la puerta B02. A las 10:58 despega el Sky 272 rumbo a Antofagasta y todos los pasajeros saliendo por la puerta A9. A las 10:59 el LAN 1854 rumbo a Calama sale por la puerta B09. A las 11 en punto el LAN 336 a Copiapó saliendo por la puerta B3 y a las 11:05 este LAN maravilloso, el 843 rumbo a Isla de Pascua saliendo por la puerta A8. Ay, algún día iré, algún día. Vamos, Transporte informa que hay que tener atención con el servicio F Rancagua. El tren a Rancagua, dice, informamos que el servicio con salida a las 6:35 desde Estación Central con dirección Hospital y el servicio con salida a las 7:25 desde Hospital a Estación Central se encuentra suspendido debido a fallas en el equipo y lamentan los inconvenientes. Así que espero que ya esté bien. Vamos a ver si hay alguna actualización más arribita. Partimos con neblina y precaución por visibilidad reducida en algunos puntos del sector poniente de la región metropolitana. Conduzca siempre manteniendo la distancia del vehículo que le antecede, si es que puede verlo, amigo, amiga. ¡Vamos! Autopista San Antonio-Santiago. A ver, alerta, camión detenido en el kilómetro 41,2, sector Talagante, con dirección a Santiago, pista lenta restringida, conduzca con precaución y harto ojito ahí. Luego, en la ruta del Maipo, vehículo detenido en el kilómetro 4, en dirección sur, acceso sur, sector Gabriela, al poniente, hay dos pistas habilitadas y el resto, precaución, porque hay personal trabajando en la autopista del lugar. O sea, en las pistas del lugar. Así que atente al lupo. Y para variar, semáforos apagados, es típico de la lluvia. En las esquinas de Bocacho y Las Condes en Las Condes, en peatonal de espacio urbano con Avenida Chicureo en Colina, en Avenida Víctor Jara con Alameda Bernardo Higgins en Santiago y en Avenida Lobo Valle con Maipú en Lo Espejo. Ojito ahí con todos los semáforos apagados. Y a las 7:21, restricción de pistas en Santa Margarita con Avenida Lo Espejo. Se produjo una colisión de vehículos. Precaución, precaución. Maneje con muchos ojitos atentos en ruta.
Vamos entonces, ya estamos listos con las noticias de la primera parte de la mañana en el Ay Si Te Levanta y vamos a repetir Material Lover. Sí, esta soundtrack que nos regaló nuestro querido Rey Carlos ayer en la mañanita. Me gustó el tema, ¿qué quieres que te diga? Y vamos a escuchar entonces a nuestra querida Sienna Spiro y Material Lover. Y volvemos después, usted ya sabe, pues con el boletín informativo de la Radio de los Monos.

Ah, me encanta cuando las canciones terminan así con un dubi-dubi-du. De todas maneras. Ay, linda Marianela dice, sí, porque yo le dije que se había escuchado el saludo que le dio el rey Carlos, ¿no? A Marianela ahora hace un ratito atrás. Y me dice, sí, por eso te digo que tienes un gran grupo VIP, amoroso como siempre nuestro querido rey Carlos. Linda, sí, tengo un grupo VIP. Pero no es porque seamos, porque yo sea tan especial, sino porque ustedes hacen los programas, por lo menos los míos, aquí en la radio. Con esa dulzura, con esa ternura, con ese amor que tienen ustedes, entre ustedes y conmigo, y yo con ustedes, todo ese flujo amoroso realmente hace que los programas sean muy bellos. Así que gracias por estar siempre en sintonía, mis queridos y queridas. Vamos con el boletín informativo. Vamos a dejar a Material Girl Lover, a Material Girl no, a Material Lover de música de fondo. Vamos. Partimos en política con el gobierno del presidente José Antonio Kast moviendo piezas en su agenda política y legislativa. Esta jornada, La Tercera informa que el Ejecutivo mantiene en pausa una eventual destinación diplomática de la ex ministra de Seguridad, Trinidad Steiner, a la espera del resultado de una comisión investigadora. En educación, el Ejecutivo impulsa cambios al cronograma de implementación de los servicios locales de educación pública. La sigla es SLEP, Servicios Locales de Educación Pública, extendiendo hasta el 2040 el proceso pendiente y permitiendo que algunos municipios puedan continuar temporalmente administrando establecimientos. Ay, ay, ¿qué van a traer? ¿Cómo van a cambiar esa administración? Interesante la propuesta, ¿eh? No sé, así que me voy a poner a investigar. La relación entre la moneda y sus propios partidos también sigue generando debate. Desde Renovación Nacional han pedido mayor coordinación política y comunicación dentro del oficialismo. Uy, sí, por favor, pónganse de acuerdo. Chile los necesita enteritos e inteligentes, por favor. Igual que los pingüinitos de Madagascar, lindos y gorditos, chiquillos. Vamos, pónganse de acuerdo. En seguridad, el combate al crimen organizado, narcotráfico, control territorial y fronteras continúa entre los principales focos del Ejecutivo. El Plan Operativo de Seguridad Pública contempla 65 tareas y acciones específicas en barrios, cárceles, fronteras y persecución criminal. Las últimas cifras oficiales conocidas muestran una tendencia positiva en algunos delitos. Durante el primer semestre de los homicidios registraron una caída cercana al 13% a nivel nacional, mientras los robos violentos también disminuyeron. Pero ojo, ojito, delitos vinculados a armas, narcotráfico y secuestros asociados al crimen organizado siguen siendo una preocupación para las autoridades. Ay, ay, ay, baja uno, sube el otro. Así estamos en el sube y baja del crimen organizado. Vamos con el clima. A ver, déjame mirar un poquito más adelante. Listo. El clima por regiones, ¿ya? Norte Grande, Arica, Tarapacá y Antofagasta, condiciones mayormente estables y secas con mañanas frescas en costa y una amplitud térmica mucho mayor hacia los sectores interiores y cordilleranos. El Norte Chico, Atacama y Coquimbo, ambiente frío a fresco durante la mañana con nubosidad costera y mayor apertura de cielos hacia el interior. Ay, menos mal. Valparaíso y región metropolitana, mañana fría y brumosa. En Santiago se esperan temperaturas aproximadamente entre 5 y 16 grados, sin un evento significativo de lluvia durante la jornada. O'Higgins, Maule, Ñuble y Biobío continúan con la atención sobre terrenos saturados, ríos y esteros después de las precipitaciones recientes. Sí, señor. El Biobío tiene jornadas particularmente complejas. Sí, está pasando por cosas muy terribles. Araucanía, los ríos y los lagos. Invierno en modo clásico, ambiente frío, nubosidad abundante y posibilidad de nuevas precipitaciones en distintos sectores de la región. Aysén, frío, nubosidad variable y posibilidad de precipitaciones líquidas o nieve en sectores interiores y cordilleranos. Magallanes, bajas temperaturas, viento y condiciones invernales variables, abrigo nivel, no salí de mi casa para sufrir. Así es que ahí póngale bueno, póngale bueno. En cultura, vamos con hoy a las... Ah, no, dice la hora. Pero hoy jueves 6 de agosto, Alicanto 2026 en Antofagasta. El encuentro forma parte de la red Rocódromo, plataforma pública dedicada a fortalecer la música chilena y los circuitos regionales. Mañana viernes 7 será el turno de sonidos del Bío Bío 2026 en Concepción.
y este sábado 8 de agosto continúa la ruta rockera con Confluencia 2026 en Coyhaique. Tres regiones, tres fechas y música chilena haciendo rock por kilómetros y kilómetros. Esa es la actitud. Además, continúa abierta durante agosto la temporada de postulaciones de varios fondos de cultura, incluyendo Fondart Nacional y Regional, con líneas para creación artística, investigación y formación de obras. Así es que vamos con todo, chicos y chicas. Eso, el conflicto global. El conflicto global entre Estados Unidos, Israel e Irán sigue siendo uno de los mayores factores de incertidumbre internacional y económica. Las negociaciones para restablecer plenamente el tránsito por Hormuz siguen abiertas, pero todavía existen diferencias importantes respecto del control, inspección y costos asociados al paso de buques. Las tensiones también alcanzan al Mar Rojo. Ay, por favor, ábrete Mar Rojo para que pase toda la gente. Mientras ataques y amenazas contra embarcaciones mantienen en alerta las rutas energéticas y comerciales de nivel internacional. A eso se suma la guerra entre Rusia y Ucrania. Uf. Ataques contra infraestructura energética rusa continúan agregando presión al mercado mundial de combustibles. ¿Qué les pasa, amigos del mundo? ¡Ya! Es mejor vivir en paz. Haga el amor y no la guerra, amigo, por favor. Y finalmente, ¿qué significa todo esto para Chile? Principalmente tres cosas. Petróleo más caro, combustibles más caros, presión sobre la inflación. Así es que nada, vamos con toda la actitud. Ay, ay, ay, en este día la política se discute, la economía hace números, el mundo mira al Medio Oriente, el invierno sigue haciendo de las suyas. Pero nosotros aquí en la Radio de los Monos seguimos haciendo lo único razonable a esta hora. Tomar algo calientito, quedar informados y con una actitud de rock para salir a conquistar el día. Vamos. ¿Y qué nos trae la pauta de la radio en este día? Vamos con el Ay, si te levanta a las 7 de la mañana, a las 8, quédese con Dani Yáñez y tómese un cafecito con ella y su conversación tierna y dulce. A las 9 de la mañana, Monos al Aire. A las 11, el espacio musical de Marito Rastachán, la repetición. No sé si va, ¿eh? ¿Va o no va? No sé, que alguien me diga. A las 14 horas, Me haces tanto bien con Patito Aguiluz. A las 16:30, el reprise de este programa, el Ay, si te levanta. Así es que buenas tardes, amigo, amiga, mono, mona, bienvenido a la audiencia de la tarde. A las 17 horas, el reprise de Monos al Aire. A las 21:30, un gran programa con Norma Blas y Marito Rastachán desde México, Radio Culturizando. Listo, cerramos sintonía y transmisiones. Un beso muy grande, que estén muy bien. Nos vemos, nos hablamos y nos leemos mañana en el último día de la semana, el último día laboral, obviamente. Nos vemos, ¿ah? ¿Eh? Un besito para todos. Un besito muy especial para mi querida María Nela y para mi querido Rey Carlos. Bye.

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Estamos al aire acá en esto que se llama Monos al Aire, en la radio de los monos, 10 años junto a ti. Gracias Torombolo por hacerme el aguante. Empezamos casi a la hora, la chica número uno estaba conmigo acá conversando y por eso entramos ahora y espero que este programa de hoy sea normal. Si usted me quiere insultar, puede hacerlo inmediatamente diciendo cuál es tu insulto favorito. ¿Evitas insultar o estás acostumbrado a insultar? Porque hay gente, capaz que haya gente acá que dice, no, yo digo estos hueones todos los días. Puede haber gente así. Pero lo que me importa a mí es el tipo de insulto. Eso me interesa saber hoy día. Supongo que la gente que está escuchando este programa podría deducir por qué voy a hablar de los insultos hoy día, ¿o no? Y es más. Y Torombolo, contrólame. Tía Gladys, contrólame. No, Francinistro no controla a nadie. Pero de a partir de ahora, ya, de esta mañana, de día 6 de agosto del 2026, de aquí a que termine el programa, no voy a insultar a nadie. Por más que la cadena nacional... No. Por más que... haya visto cuando aterrizó el paracaidista en el monumento... ¡Tampoco! Incluso Fititín me acaba de abrir la puerta al estudio y voy a tener que ir a cerrarla. ¡Fititín! ¿Qué estás haciendo? ¿Cómo es posible que hagas eso? ¡Perro descriteriado!

Ya, volví. La gente debe confiar en mí que yo a Fititín no le dije nada. Bienvenidos a este programa llamado Monos al Aire, en la radio de los monos.

la gente después va a decir, no, este programa no es el mismo porque este desgraciado no está haciendo lo mismo todos los días. No, no, es que ¿para qué voy a...? Para, mira, yo soy un pelafustán editor periodístico, soy un pelafustán editor de noticias, soy un pelafustán community manager, generador de contenidos, programador musical, productor de esta radio, también trabajo en la otra radio amiga. Y no soy más que eso. No soy senador. Porque ser senador implica, ¿ah?, prestancia, nivel. Entonces, ¿quién soy yo? No soy nadie, güey. No soy nadie, queridos amigos. Los que sí son gente y son importantes son los patrocinadores. 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

Ya, el equipo está como preparado, listo, se supone. No tenemos idea si tenemos audiencia hasta ahora. A todo esto no hemos publicado, lo vamos a publicar. La audiencia de julio fue impresionante. Y quiero estar con mis cinco sentidos acá en este momento frente al micrófono para dar las gracias. Porque claro, puedo estar en base al alcohol, no sé, a mi carajillo de todos los días. Quiero estar bien consciente de agradecer enormemente la confianza, la buena onda. Incluso no lo debería hacer, pero lo voy a hacer. Le hago un lero a la gente que cree que este programa es político y que por eso se fue a la sintonía. No. Este sigue siendo el mismo programa con el mismo espíritu, la misma esencia, pero con la diferencia que es un magazine periodístico. ¡Ah! Que le pone color. Comienza Monos al Aire acá en la radio de los monos.

0: Ya, no he saludado a la gente acá en las redes, ¿eh? Voy a saludarlo ahora porque entré como muy apurado. Voy a poner los buenos días a la gente que ande por ahí. Ya, lo aprovechamos a hacer. A todo esto, bueno, reitero, yo no tengo idea. O sea, yo supongo que saben el por qué vamos a hablar de los insultos hoy, ¿no? Si hay alguien que no sabe, lo va a tener que enchufar ahora en este rato. Pero antes de eso voy a ver cómo está la audiencia, porque usted sabe que yo no trato de no gastarme mucho la garganta, porque todo el lote de monos, monas, mutantes, amebas, cuerpoespines, morsas y zorrillos llegan generalmente en el segundo bloque. Pero como estamos distribuyendo esto por las redes sociales, estoy tratando de que... A ver, voy a tratar de seguir acá porque... Espérate. Acá también. Sí, estoy saludando acá. Es que lo que pasa es que yo saludo siempre, pero ahora nada, tan apurado que llegué y me... No, ya lo saludé ya. ¿Aquí también? También. Ah, es que no sé a quién no saludé, a quién sí. Ah, sí, está bien. Ah, está bien todo. Ya, ok, listo. Ya. Pero es que no ha abierto esto, po. ¿O no sí? ¿Lo abrí? Algo salió mal. ¿Qué salió mal? Ay, no sé qué salió mal. ¿En Twitter? Está medio raro el Twitter últimamente, ¿ah? ¿Eh? ¿Cachado? Está medio como extraño, no sé por qué. Algo tiene. ¿Hoy quién está? Oye, Torombolo. Perdón, es que estoy mirando a esta niña que me... Jade Constanza, que dejó una foto acá, y a mí me perturban estas fotos hasta ahora, porque hace frío. Hace frío y uno... Uy. ¿Quién es esta Sansara? ¿Sansara? ¿Quién es? ¿De dónde? Perdón que estoy mirando el Twitter, que nos llegan unos mensajes acá que yo desconozco por qué son, por qué están estos mensajes. ¡Ah, la tontera! Se me va para allá, se me va para acá. Estoy como los viejos Muppets. Uy, los viejos Muppets llegaron a Lalo Prieto, o Lalo Prieto llegó al estudio. ¿Cachai? Lalo Prieto, pues, el hombre en cuestión. El Vengador. Oh, el Vengador del Timbre. Oh. ¿Qué dice acá? ¿Qué dice? ¿Verdad? Ya. No, es que estoy como respondiendo, perdón. Oye, no sé, ahora todavía está soltera al Twitter. Oye, ¿por qué está tan lento, weón? Debería estar al día. Ah, hay un cumpleaños. ¿Cuándo es esto? Ah, hace un día. Ah, no. Eso ya pasó ya. Ya. Ahora vamos a... Pásame el visor. Gracias. Esto es Monos al Aire, acá en la radio de los monos. Usted sabe. Bah, que estoy tonto, puse visor, weón. No, se pone visor, pues se pone... Acá se pone. Ya. ¿Hay café? No hay café, weón. ¿Qué pasa con el café, Torombolo? ¿Hasta cuándo? Ya, ahora sí. Ahí llegué recién. Ah, está bien. Ya, está respetable la audiencia. Listo, vamos. Angus Young. ¿Qué pasa con Angus Young acá? Ah, mira, qué linda foto esa Angus Young con Keith Richard. Oh, lo veo a los dos y me da sed. Ya, entro de lleno. Obviamente, para las personas que no estaban al tanto, hubo una sesión en el Congreso, en la sala del Senado, que estaba refiriéndose sobre el tema de los indultos. El tema del indulto lo... Si se mete el hombro. El tema del indulto, este programa no es político. El problema del indulto es que obviamente hay gente que piensa que el indulto es una acción presidencial, casi monárquica, casi como de medieval, porque se supone que hay un juicio de por medio para haber, no sé, condenado a cierta persona X por un delito X, y que va a tener que cumplir una pena X. Y resulta que el presidente, dentro de lo magnánimo que es, tiene la facultad de decir, sabe que usted no, usted sí. El problema es saber a quién va a indultar. Y esa persona que va a indultar, Ojo, este estoy hablando en general, después voy a decir qué opino yo de aquello. Entonces viene y él tiene la facultad, obviamente, de perdonar perdonar la condena, ¿cierto? Y dejarlo absuelto. Hay otras personas dentro del comité este, o la comisión que se llama en el Congreso, que pretenden pensar que el indulto tiene que ser extensivo, incluso general. Hay gente que piensa que tiene que ser general esto, para todos iguales. Bueno, está el debate, el tira y afloja, entre el oficialismo, obviamente, y la oposición. Y al parecer, desconozco las conversaciones internas que hubo ahí en esa comisión, pero en la salida del Senado, en la sala del Senado, en el hall, que cuando uno ve el hall pareciera un centro comercial, pero no lo es, es un hall del Senado, se enfrascaron en una discusión la senadora Campillay y la senadora Flores. Camila Flores, más conocida en el mundo artístico, ex de Percy, y la señora Campillay, que todos conocen bien su historia, si no la conocen bien, afectada en una protesta, ¿cierto?, donde quedó ciega, y que luego de aquello se postuló al Senado y que logró sacar una gran votación y está ahí en el Senado trabajando. Y algunos dicen que no está ciega, otros dicen que está ciega. No, es una cuestión que se habla. Estoy diciendo lo que hay, para que ustedes quieran. Y en el momento que estaban las dos afuera, no tengo idea claramente quién fue la que tiró el primer dardo. No lo tengo muy claro. No sé si acaso Camila Flores, que acostumbra más o menos a hacer estas performances, habrá dicho algo, se habrá topado. O la señora Campillay, en su afán también de enrostrarle algo, le dijo algo. No tengo muy claro el origen mismo. Voy a ver si acaso aquí hay alguna información que diga el origen mismo. Porque lo que se vio, ya todo el mundo, salvo ustedes que están escuchando este programa, no hayan, ¿cómo se llama?, tomado el peso a este asunto, porque dicen, perdón, si todos pelean en el Congreso, ¿se acuerdan cuando Moreira agarró a Cholson? Te está hablando de la época de los 90. ¡Este pelota! Bueno, el asunto es que, a ver, déjame ver si acaso tengo, porque se supone que hay un intercambio de descalificaciones personales, porque al final de cuentas en eso se convirtió y eso es lo que empezó a viralizarse en las redes. A ver, déjame ver si acaso, el enfrentamiento comenzó cuando Campillay increpó a Flores asegurando que está siendo investigada por fraude al fisco, además de acusarle de contratar a un presunto amante con recursos públicos, a lo que la parlamentaria oficialista respondió apuntando contra el entorno familiar de la senadora independiente. A ver. Acá dice la información, estoy dando la información del holding de mi amigo Tomás Mochati. Si dice que Campillay increpó a Flores, eso quiere decir que Campillay fue en busca de ella. No, esto, ojo, acá no afecta nada mucho esta tontera, si es para saber nomás quién empezó la tontera. Dice acá. No va a volver audio, porque usted que contrata a su yerno delincuente, replicó Flores. Claro, porque le tiró la cosa esa que no es que haya salido la noticia, que tenía un yerno, que andaba en los malos pasos. Replicó Flores. A lo que Campillay respondió que esa situación ya había sido aclarada y cuestionó que la diputada no haya hecho lo mismo respecto a las investigaciones que la involucran. Recuerde que ella está en un proceso en este caso, ahora, con el asunto de las famosas cuotas Flores. La discusión escaló rápidamente cuando Flores afirmó que Campillay llegó al Senado única y exclusivamente haciéndose la víctima, cosa que hay mucha gente que lo piensa, lo que motivó una dura reacción de la senadora. Hasta ahora son dimes y diretes, Ojo. Después viene la frase, una delincuente defendiendo a un delincuente, ya. Usted que está en la casa, usted que está sentado en la oficina, usted que está en el transporte público, usted que está escuchando este maldito programa, ¿se siente ofendido si lo insultan diciéndole que es delincuente? Yo me imagino que sí, ¿no? No es gratuito eso. ¿O no? ¡Trombolo delincuente! ¿Le puedo decir eso a usted? ¿Se enoja? ¿No? Ok. Repitió en varias ocasiones Campillay mientras pedía que registrara en el momento. Grábenla para que vean cómo se comporta la gente. Posteriormente Flores lanzó una serie de descalificaciones personales señalando que cuando la gente vota por personas que intelectualmente son deficientes, deficiente. Deficiente mental. ¿Ustedes recuerdan que hay algunos insultos que ahora, en estos tiempos de ahora, 2026, no es que no sean permitidos, cualquiera puede decir lo que se le cante, pero son mal vistos? ¿Son mal vistos? Porque incluso se siente afectado una especie de sector de la comunidad, de la sociedad, cuando alguien... Voy a decir la frase, ojo, no es mi frase, yo no la ocupo, pero quiero decirla. Recuerden que prometí, cuando comenzó este programa, hasta que termine, que no voy a decir ninguna grosería ni insulto. Me he comportado como un gentleman hasta esta hora. Y hagan que la cuestión sea así, por favor, para que yo continúe. Y cuando termine el programa, voy a decir así, oh, hice un programa como la señora Fome. Prosigo. En los tiempos de los 80, en vez de decir tonto, idiota, que era como uno va, y la famosa grosería que todos la conocen, que significa ser amigo. ¡Amigo, amigo! Te topáis con que alguien antes decía mongólico. En Argentina creo que también le dicen mogólico, pero mongólico. ¡Mongolito! Es un insulto. Es una ofensa. En esos años, permitido. ¡Es más! ¡Aparte! Yo tenía un profesor de historia que así trataba a su alumnado, a nosotros. Ya, a ver el mongolito que está allá. Entonces ustedes saben que después, con el transcurrir del tiempo, el proceso, la evolución, o involución según algunos, da lo mismo, llegamos a los tiempos en que ya nadie trata así y que llega a ser un insulto, incluso insultante, mira la redundancia. Bueno, el asunto es que, claro, yo me acuerdo de la, ¿cómo se llama? La de la Esperando la Carroza, la China Zorrilla, ¿cómo es que le dice a la hija? Estúpida, después que le dice, parece que le dice algo así como deficiente, búscame esa grabación, deficiente mental, algo así. Ay, yo no sé, dice, ojalá, porque había dejado el teléfono ayer.
1: Yo no sé quiénes son.
0: ¿Quién? La señora Campillay y la señora Flores, por favor. Entonces, deficiente le dijo intelectualmente la senadora Flores a la señora Campillay. Después dice, además hizo referencia a familiares de Campillay, asegurando que su hija habría accedido a una salida alternativa en una causa penal. Campillay volvió a la carga, recordando el allanamiento a la oficina de Flores en el marco de la investigación del presunto fraude del fisco, y cuestionó que la senadora siguiera ejerciendo el cargo. En respuesta, Flores sostuvo que una investigación no implica la salida automática de un parlamentario y acusó a Campillay de amenazar a personas, además de afirmar que le da vergüenza a Chile. Hasta ahora yo no encuentro nada de grave porque es una trifulca. Yo tengo una palabra, que es la palabra que yo quiero detenerme. En la parte más controvertida del intercambio, la parlamentaria de RN manifestó que espera que el presidente otorgue un indulto al ex capitán de carabineros Patricio Maturana, y ahí el leitmotiv, condenado por las lesiones que dejaron ciega Campillay durante el estallido social. Asimismo, afirmó que la senadora ha vivido del Estado gracias a las indemnizaciones recibidas y reiteró que fue electa porque da pena y no por sus capacidades. Campillay respondió calificando a Flores de delincuente total, negando haber defraudado al Estado y defendiendo su trabajo como senadora. Además, le pidió que se controle. ¡Contrólate! La discusión subió aún más de tono. Aquí viene la parte buena. Soy el cagüinero yo. ¡Aquí viene lo bueno! La discusión subió aún más de tono cuando Flores le gritó: ¡Eres una kuma total! ¡Kuma total! Ahí ya, paremos ahí. ¡Kuma! ¡Punga! ¡Flaite! ¿Qué más? Busquemos palabras. Ahora, hay gente... Vamos, voy a acudir a dichos, porque como no puedo decir groserías, prometí no decirlas hasta que termine el programa. Podemos pensar que, obviamente, hay gente, como dice el dicho, que aunque la mona se vista de seda, mona queda. Entonces hay gente que le gusta aparentar cosas, pero sabe que tienen aire o espíritu o esencia o uno respira que son kumas. Por más que tengas un elevado puesto, no sé dónde, porque son tus actitudes las que te hacen ser kuma. Ordinaria, guachaca, no sé. Digamos lo que estamos hablando de insultos, no he dicho ninguna grosería. Finalmente, la senadora Daniela Chicardini. ¿Qué hace la Chicardini metida aquí? Finalmente la señora Daniela Chicardini intervino para evitar que la discusión siguiera escalando. Se interpuso entre ambas parlamentarias y tomó a Campillay para retirar el lugar. Ah, se fue a separar la causa. Atrás los secos. Y ahí empezó a hacer. ¡Ah, separarla! Sin embargo, el enfrentamiento terminó con nuevas descalificaciones. Flores, la senadora Flores, respondió diciendo que Campillay ya se le salió la poblacional. Podemos derivar de ahí de poblacional, marginal. ¿Es una ofensa, un insulto? Torombolo, ¿eres poblacional tú? Lo es. Yo también lo soy. ¿Qué tanto yo? Si yo no nací en cuna de oro y ni estoy lejos de la cuna de oro. Soy poblacional y... Es que, por ejemplo, voy a contar algo muy personal. Yo sé que parece que esto lo he contado, pero lo voy a contar otra vez porque... O sea, cortito nomás. Por ejemplo, mi hermana a la población le decía Villa. Y tú ya vas cachando que cuando alguien quiere tratar de hacer eso es porque tiene los conceptos cerrados. ¿Ya? Después de lo de poblacional... Y aquí viene otra cosa, para mí, yo no sé si para ti, pero para mí, creo que es la palabra más grave de toda esta trifulca que se dio ahí en el hall del Congreso, en este caso del Senado. Y la trató de señora de feria. Mientras ambas continuaban increpándose antes de que la discusión concluyera. Entonces, señora de feria, y aquí yo me detengo un rato. ¿Tenemos una canción para salir después de toda esta trifulca? Ok, gracias. Aquí yo me voy a detener un poco porque, siendo honesto y siendo súper aterrizado y tratando de ser lo más serio posible,

¿cómo se llama? Esta frase o esta palabra para denostar, para insultar. Lo que pasa es que si eso viene de partir de una persona común y corriente y silvestre, que se pueden dar los aires de lo que sea, ya no sé si la palabra es entendible, pero por lo menos no ha causado trascendencia, no es tan importante. Pero esto viene de una senadora, viene de una persona que, entre comillas, está respaldada por mucha gente, que a todo esto yo me imagino que toda esa gente que votó por la senadora Flores, también esa gente, toda esa gente, también le dice así, o insulta así a la gente. ¡Señora de Feriana! Entonces aquí es cuando entramos en ese mundo como medio como raro, de estar haciendo las comparaciones, que siempre son odiosas. ¿Usted sabe lo que es el trabajo de una señora de feria? Yo tengo gente cercana. Yo he vivido al lado de una feria durante toda mi vida. Y sé lo que es cuando llegan a las 5 de la mañana con sus vehículos, o se van instalando, o cuando hay lluvia igual se instalan muchas veces. Otros arrancan, porque no, tan giles no son. Pero el esfuerzo que hacen para estar durante toda la santa mañana, desde la madrugada hasta la tarde, cuando llega el momento en que hay que sacar todo esto. Entonces a mí me llama la atención que para esta senadora, como tal vez, insisto, como tal vez puede ser para mucha otra gente, lo tomen como un insulto. A lo más, y acá yo voy a hacer una excepción, a lo más, si yo he dicho algo alguna vez que tenga que ver con eso, ha sido en mi casa. Mire la honestidad brutal que hago yo. Capaz que usted no lo haga. Yo sí. Pero yo a lo más, cuando veo que los niños están discutiendo en el living, o que están, o la chica número uno tiene una trifulca en donde se parece que se escucha demasiado ruido, yo hago un parelé y como que le hago: a ver, no estamos nada en la feria aquí. Eso es lo único más cercano, y ojo que no estoy ni insultando a nadie, estoy diciendo que el ambiente parece de feria, en donde se grita, en donde hay gente que dice cosas, etcétera, etcétera. Pero no insultando abiertamente, como diciendo que ser una señora de feria es un insulto. Y díganme, ¿acaso la señora de feria no va a sentir ese golpe por parte de la senadora? Y termino, queridos compatriotas, en decir lo siguiente, y este no es un problema político. Lo paradójico de esto es que la senadora Flores, como tal vez cualquier otra persona que sea autoridad y que hay concejal, alcalde, me da lo mismo, todos los que tienen, necesitan salir electos. Lo más paradójico es que después tienen que ir a buscar los votos, ¿a dónde? A la feria. Ahora, yo sé que hay gente descarada, algunas más, algunos menos. Pero les juro que yo, después de este impasse, yo no sé si tendría la seguridad de ir con tranquilidad a una feria en el momento en que tenga que tener la reelección, por ejemplo. Capaz que le importe un cuesco. Iba a decir berenjena, pero las berenjenas me gustan ahora, sí. Y como estoy evitando decir, usted sabe, groserías, hasta las 11 de la mañana por lo menos, puede ser que esa persona le importe un rábano. Los rábanos me gustan también. No puedo decir. Puedo decir esa grosería, pero argentina. ¿Se me permite decir? No, porque si no. Este programa no es político ni argentino. Bueno, el asunto es que después tenemos que. Es más, tenemos que ir a buscar el voto a la feria, que generalmente, en la gran mayoría, no digo el 100%, pero generalmente está ubicada en una población. Mira las cosas. Dicho esto, usted vea si acaso es insulto o no es insulto, pero aprovechemos de pensar cuál es el insulto más usado por ti, favorito tal vez, o uno evita insultar. Por ejemplo, si a Francis Nieto le dicen que es cantante, es un insulto.

Kenche Electronic. Esto me va a relajar 5 minutos y volvemos no sé con qué. 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

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Cadena Nacional, sí, hubo Cadena Nacional, ¿no sabía? Se la cuento, es que a veces nadie las pesca, pero había. La mano ha cambiado, el mensaje de CAS a las policías tras anuncio en seguridad. Hoy son lo más importante de nuestra patria. También detalló el plan del presidente CAS, copamiento en 50 barrios y posible despliegue de Fuerzas Armadas. Ministros Arrao y Alvarado también explicaron luego las medidas. Y tras la mención de CAS en Cadena Nacional, las bandas internacionales de crimen organizado que operan en Chile empiezan como a tiritar, es lo que dice la gente. Personalmente, lo único que puedo decir es que me pareció que todavía estamos en campaña.

Violento turbazo contra una familia en Puente Alto. Delincuentes dispararon al aire. La banda era compuesta por 6 sujetos. Que aparezca el alcalde de Toledo, pues. A ver si con él. Detienen a funcionarios de municipalidad de Huechuraba tras hallar material pornográfico infantil en su computador. Linda la cuestión. La indagatoria permitió descubrir más de 100 fotografías. ¿Qué tal? 6 meses tomará reparar su cabón en costera avenida Altamirano de Valparaíso. Mimbu anunció que en Angol también serán reubicadas 400 familias que eran las que vivían en la orillita del río. Qué lindo. Digo, qué lindo que hayan construido ahí, ¿eh? Ah, Chile, Chile, Chile. Amplio apoyo a proyecto que da más atribuciones a colegios para selección. Fortalece, según sostenedores, los proyectos educativos. Es decir, hay muchos que le están diciendo chao a la tómbola, tómbola, tómbola, tómbola. Comisión de Hacienda aprueba vetos del gobierno, perdón, a reconstrucción y pasan a sala. Fueron respaldados por 10 votos contra 3. Avanza el gobierno. Barberías y mall chinos encabezan sospechas tras alza en percepción de negocios de fachada. Esta radio es un negocio de fachada. Y no es chiste. Nueva ofensiva en el Tribunal Constitucional. Oposición baraja requerimiento por compensaciones. Analizará este jueves la admisibilidad de los otros 3 escritos. Ya sabía que iban a llegar al TC. Gobierno declara emergencia agrícola en la Araucanía por daños por temporal. La medida la anunció el subsecretario de la cartera. Problemas en la Araucanía. Bueno, es parte del tema central de hoy, pero Campillay y Flores, ambas senadoras, protagonizaron un duro enfrentamiento tras debate por indultos a uniformados. Mi abuelita, si hubiera estado viva y las ve peleando, diría, ¡qué conventilleras! En el exterior, gobierno de Milei retira polémico capítulo sobre venta de tierras a extranjeros de ley de propiedad privada. Este quería que todos fueran a comprar sus tierras. Bueno. Está Milei, bueno. ¿Qué hacemos con Milei? Bueno? ¿Qué hacemos con Milei? ¿Qué hacemos con él? No hay nada que hacer. No tenemos nada que hacer con Milei.

0: Tía Gladys solamente me dejó, no me dejó lo del cobre. Lo del cobre. Lo, ¿sí bien digo? O lo del cobre, el petróleo, no está acá. Está en la página del lado. Ah, está en la página del lado. A ver si la veo. Es que no la veo. No, no dejó nada. Ya, voy a leer esta que es penca. Entre ganadores y perdedores, los resultados de las 7 magníficas dividen a Wall Street. Solo falta Nvidia, que cerrará la temporada el próximo 26 de agosto. Ya, eso leí. ¿Está bien con eso? ¿A quién le interesa Nvidia? Ya la vi. Ok. Y en deportes, Bocinha, que ya reitero, habla mejor que Severino Vasconcelos, y eso ya es un gran mérito. Ha causado impacto el arquero, el portero de los 40 años. Todos opinan. Y está todo hablando. Se zanja el futuro de Ortiz en Colo Colo ante los rumores de interés desde México. Desde México. Ya empezó el humo. Hoy arranca el Mundial Femenino Sub-17 de voleibol en Chile. Que me encanta. Bueno, el liceo yo jugaba voleibol, pero me encanta el voleibol. Y sobre todo el de mujeres. Ay, ay, ay. ¿Qué más dice acá? Hubo un doblete de Lionel Messi en el Inter de Miami ante el San Luis de Felipe Mora y el nuevo récord que rompió. Ah, Felipe Mora, weón. Audino, después se fue a la U, después extranjero. ¿Por qué no lo traen de nuevo? ¿Pueden traerlo o no? Pueden traerlo, ya. Ya, eso es deporte nomás porque lo otro es Copa Argentina y no. Racing juega hoy día, ¿no? Juega hoy día Racing, pero por la Copa Argentina, es una cosa. Noticias de espectáculos, espero que la tía Gladys me tenga algo decente. ¿Se casaron en secreto? Bradley Cooper y Gigi Hadid son vistos con sendas argollas de oro durante un paseo en París. La pareja fue captada caminando de la mano por las calles de la capital francesa. ¿En serio? ¿Tan elevado el nivel de espectáculo que trae la tía Gladys? Christina Applegate, es dada de alta tras 4 meses hospitalizada. Actriz padece esclerosis múltiple. ¡Oh, no sabía eso! Me caía en esta rubia. Me imagino que todos la conocieron en matrimonio con hijos, ¿no? ¿Sí? No tenía idea que estaba enferma. Ya. La tía Gladys me pone acá cosas de la... ¿eh? ¿No tiene ninguna noticia ordinaria? ¿Usted sabe de qué medio hablo? ¿No me tiene ninguna ordinaria? Ah, me dice que vea la página al lado. Ya, voy a ver la página al lado. No, yo no puedo hablar de ella. Anda por ahí con la senadora. No voy a. Yo lo que sabía. Hablamos de la actriz Daniela Ramírez, ¿no? Sí. ¿Sí? Que se anda quejando, que andan todas pelando, ¿no? ¿Sí? ¿Ya? A todo esto, hay gente... A ver, ya, esto es farándula política. Aunque este programa no es político. Alejandra Valle, que a esta altura de la vida yo diría que es ex amiga mía, porque ya... La ideología a veces... ¿eh? Bueno, en fin. Con este asunto de Claudio Crespo... Alex el carnicero que dice que no le gusta que le digan así. Y que todos están opinando, todos los medios opinan. Todos opinan, eso está claro. Me parece que de hecho las opiniones que hicieron en La Voz que los que sobran, donde está justamente Alejandra Valle conduciendo eso junto a Stingo, junto a Hassan, que me gusta a mí. ¡Chassam! No, es Hassan, es Hassan. Y también va Coloma, ¿qué más dije? La Rufinelli un día estuvo... Bueno, no sé cuántos son en ese equipo. Estuvieron pelando a Claudio Crespo, obviamente, en el sentido periodístico. Y Claudio Crespo le respondió a Alejandra Valle y le dijo, me encanta ver su belleza. ¿Qué quiso decir con eso? ¿Es un insulto? La comentada reacción de Claudio Crespo a furia de Alejandra Valle por su absolución. Ya. Y hoy día estaba, con los viejos mapes, estaba Lalo Prieto hablando de Porcel TV. Yo pensé que Nicolás Larraín era el único buen veleta, pero... Puta, Lalo Prieto. Ya, listo. Ah, Amparo Noguera desmiente... Perdón, va por un monto mayor al de la estafa que sufrió. Amparo Noguera desmiente a Banco Chile y concreta millonaria demanda. Está demandando al Banco Chile el Amparo Noguera. Banco Chile, mi ex banco. ¿Qué cosa? ¡Qué imbécil! Saludos a mi ex. Es que lo que pasa es que estoy hablando de mi ex amiga, ex banco. Ya, ok, ya, vale. Listo. Estos fueron los titulares acá en Monos al Aire. Recuerden que el tema central de hoy habla cuál es tu insulto favorito, el que más usas. ¿Te han insultado últimamente? ¿O no insultas? O eres una dama, es un gentleman. Y yo no he dicho ninguna grosería siendo ya casi las 10 de la mañana. ¿Ven que se puede hacer un programa radio sin decir una...? Será como un programa como la señora Fome, pero no importa. Hasta ahora. Hasta ahora. A ver, esto que va a sonar ahora... A mí me gusta, pero lo que pasa es que el origen es rebuscado, pero ¿Podéis poner, antes de eso, podéis poner el video? ¿Ah? De aquella vez que le pasó eso. Es que... Es más, fíjate que todo tiene que ver... ¿cómo se llama? Todo tiene que ver, mira. Si uno lo va linkeando... Si uno lo va linkeando, va todo tiene una razón de ser. ¿Ya? ¿Qué cosa? Ya, vamos. Pero primero vamos, ordenemos la cosa y digámosle a la gente de qué estamos hablando. Dentro de las celebraciones del día de hoy, de este día 6 de agosto del 2026, acá en Chile se celebra el Día Nacional de la Miel. ¿Te gusta la miel a ti? Yo la miel, tengo que ser súper honesto, yo la miel cuando estoy con un problema de garganta, que va vinculado al resfrío, a la tos, no sé, me hago mi yo tengo miel ahí, guardada, ¿ah? Miel, y la agarro con jengibre, ¿cierto? Un tecito con limón, ¿ah? Pum, pum, pum, pum, pum. O si no, hago algunas gargaritas. Gargarín, hago eso. Entonces... Quiero saludar a una experta, a la API Sommelier, mi querida María Paz. Yo la entrevisté en la otra radio, no me acuerdo, hace tiempo. Pero bueno, la he llamado hoy día, para esto, para que hable de la miel en Chile. Pero bueno, es buena para hablarse. Y desde el año 2009, por decreto presidencial, esta efeméride se celebra, que tiene como finalidad difundir los incontables usos y beneficios de la miel en la salud y la alimentación, así como rendir un sentido homenaje al esfuerzo y dedicación de los apicultores en la producción de este alimento saludable. Por ende, Día Nacional de la Miel. Ahora, mi querida María Paz, ¿puedo contar esta anécdota que tiene que ver con la miel igual? Lo voy a contar igual. Lo que pasa, mira, está bien, es buena la miel, pero la miel tiene que ser para ciertas cosas. Y ella en su afán de... mira lo que voy a decir, ella en su afán de querer chantarnos la miel por todos lados... postuló a Masterchef. ¿Se acuerdan que en Masterchef hacían todo un casting, mucha gente que participa? Y ella presentó un plato que parece que era con carne, no con... Pero, mira, no, la idea era buena, pero le echó miel por todos lados. Todo porque ella es experta en miel, pero nadie la asesoró, nadie le dijo, ¿sabes qué, mijita? No puede presentar esto así. Porque esto es un concurso, digamos, culinario. Y la base de esto tiene que ser la armonía del plato, por último, para poder clasificar. No, ella le chantó la miel por todos lados. Obviamente el plato no era como para... ¿Ah? A mí me presentan ese plato, por más que haya un pedazo de un bife, pero si está cargado la miel, ¿qué onda? Bueno, no clasificó, ¿ah? ¿Eh? A todo esto. Está claro, ¿no? Está claro. Bueno, pero ella es experta en miel, ¿sí? Insisto, eso es una anécdota dentro de su vida. Y la miel para allá, miel para acá, miel para acá. Entonces la miel es importante. Vean la película de la abejita, súper buena. Ahí se van a dar cuenta de la importancia de las abejas también para esto. Entonces, Día Nacional de la Miel. Entonces, vamos a vincular la canción que viene a continuación con esto. Porque este cantautor, compositor chileno, tradicional, que vive en el barrio Yungay, fue vecino del presidente Boric en su momento, creo. En este audio, o en este video audio en realidad, se pega un insulto. Pero con... Se pega un insulto, ¿cómo se llama? Con clase. Y luego de aquello, obviamente hace alusión a la miel, lo cual me parece correcto. Y luego de aquello coloqué una canción que tiene tiempo, pero que hace rato que no la escucho, y que no sé si le hemos tocado en este programa alguna vez, tengo la duda. Trombolain, tengo la duda. En fin, feliz Día Nacional de la Miel a todos los apicultores y a la gente que le gusta la miel. Acá en este programa les gusta, ¿cierto? ¿O no? Porque si no les gusta, estamos puro dando jugo. ¿Qué dijo este caballero?
1: Me han robado todos los instrumentos musicales, más de 2,5 millones. En www.mauricioroles.cl tú puedes ver las fotos de todos los instrumentos que nos han robado este año. Más de 2,5 millones de pesos.
2: ¿La policía qué te dice, carabinero, al respecto? ¿Nada?
1: Carabineros toma carabineros toma la denuncia y la fiscalía te manda una carta diciendo: tiene más antecedentes, si no, cómprese un tarro de miel, meta la pichula y chúpese el pico, güey.
0: Mauricio Redolés.
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Y al final, ¿quién lo mató? ¡Qué gusto me di, weón! ¡Oh! Dije una grosería. Pero para mí. Era para mí nomás. No para ustedes. No estoy insultando a nadie. Para mí. Dije, ¡oh, qué alegría! Es como una expresión, ¿ya? Mauricio Redolés, un grande. A ver, la galletita. Hay una información acá que me entrega la banda del vertedero que la vamos a continuar, o sea, para la continuación de este programa la vamos a entregar. Y que en realidad, pucha, me acordé un chiste de la gallina. No, comida, traigo comida para las gallinas, un perico traía en un camión. Y no me acuerdo bien el chiste, pero más o menos era así, como venían electrodomésticos, lavadoras, venían un montón de artículos y dijo que era comida para los pollos, Y yo se los tiro después a los pollos y si no se los comen me los dejo a mí. Entonces acá va por ahí el chiste. ¿Por qué? Por lo que a continuación entrega la banda al vertedero. Banda del vertedero que está obviamente a cargo del profesor Méndez, usted sabe, académico, honoris causa, MBA, CEO, que siempre anda por ahí mandándome información. Incluso ayer me mandó una información para analizar. La vamos a analizar después, ¿eh? Para el programa. Y es el que manda a estos dos maquiavélicos también, llamados Black. Usted sabe, Black, un hombre que usted no se meta. Es peor que el alcalde de Puente Alto. Así que no se meta con él. Es lo único que le digo, no se meta con Black. El yin y el yang de la opinión. Y Juanito Pe, el Sambo. Estaba feliz con la cadena nacional, no entendió nada. Pero está feliz con la cadena nacional. Porque ustedes saben que Juanito P, pese a que es el Sambo, es un facho pobre. Ellos componen la banda del vertedero, que me entregan informaciones variadas de Chile y el mundo. Pero esto es Chile, y por eso me acordé del chiste de los electrodomésticos y la comida para los pollos. Dice lo siguiente: cajas de zapatillas, droga y 544 millones en billetes. Shoot. Es el hallazgo tras una fiscalización en Coquimbo. De Coquimbo soy y vengo cantando. Durante horas de la madrugada de ayer, personal de carabineros de la comuna de Coquimbo detuvo a tres ciudadanos de nacionalidad boliviana por infracción a la ley de drogas y por portar más de 544 millones de pesos en efectivo sin poder acreditar su origen ilícito. O sea, ¿de dónde salió esto? El operativo se concretó en el marco de los controles vehiculares preventivos que efectúa la institución policial en la zona. A todo esto espero que le hayan avisado al alcalde de Coquimbo, pues bueno. En la fiscalización de un automóvil que se desplazaba desde Coquimbo con destino a Arica, los funcionarios advirtieron la presencia de cajas con calzado comercial y una bolsa con sustancias de características similares a la droga. Similares, puede haber sido chuño. Al consultar por el origen del cargamento, el conductor afirmó haber adquirido el calzado en Santiago, aunque no presentó boletas ni facturas respaldadas. O sea, ¿y estos zapatos? No sé, llegaron ahí. Tras una inspección más detallada al maletero del móvil, carabineros halló tres bolsos repletos de fajos de billetes de distintas denominaciones. El conteo arrojó un total superior a 544 millones de pesos. Ante el hallazgo, el conductor argumentó que la suma pertenecía a su empleador. ¡Es plata de mi jefe, de Odín! Y que solo debería trasladarla hasta el norte del país desconociendo su procedencia. Los tres imputados, todos de nacionalidad boliviana, fueron puestos a disposición del Ministerio Público para su posterior control de detención. La policía uniformada mantiene la diligencia para determinar la trazabilidad del dinero y la procedencia de la droga incautada. Pero hasta el momento los tres imputados todavía no saben decir de dónde salieron esos zapatos. A ver, yo sé que hay gente que justifica lo que trae. Si yo vengo acá y traigo un bolso y justo en el bolso había, no sé qué. No sé, ¿qué traficamos acá generalmente? Café, güey. Café. No voy a decir que ese café. O sea, me lo pasaron, pues yo solamente soy el mensajero. ¿Usted cree que estos bolivianos solamente eran mensajeros? Ahora, lo impresionante de esto es la cara durez de decir: no, es. No tengo idea de esto. Y 544 millones de pesos así en billetones. ¿Por qué los camiones son así?
deberían ser. ¿Por qué no hay un camión que llegue acá con esa cifra, weón, y compramos un software, weón, que tanto rato queremos? A estos delincuentes. Espera, me suena el teléfono. ¿Me van a pedir una hora al podólogo? Ay, no alcancé a atender, justo se cortó porque estaba hablando. Uy, qué lata. Quería saber quién era, weón. Ya. Bueno, yo me imagino, yo insisto, vuelvo al tema. Yo me imagino que, claro, si alguien sabe lo que lleva en el maletero o alguien sabe lo que lleva, se llevan puros zapatos y después, y debajo viene, no, la droga Taylor. No. Ahora, hay forma y forma de llevar la droga, ¿eh? Sí, pero en los zapatos pueden ser. ¿Alguien vio Gangster Americano? ¿Viste Gangster Americano en esa película? Denzel Washington. Que hace de Frank Luca, que fue el descendiente de Bobby Thompson en la mafia de Harlem. Ese weón traficaba la coca, se la llevaban ahí en. Tenía un amigo, no sé si un amigo, un socio en Vietnam, cuando estaba la guerra de Vietnam. Entonces, cuando traían los féretros de los soldados caídos, los weones metían la cocaína en los ataúdes, weón. ¡Cacha! ¿Ah? Ese sí que es sistema, weón. Bueno. Fiscalización. Usted si anda en su camioneta, en su camión. Black, ¿no anda en una camioneta, por casualidad? ¡Fiscalícenlo! ¿Puede andar trayendo algo, Black, en la camioneta? Life is a highway. 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A la vuelta, hablamos con la gente.

0: Estamos de vuelta acá en Monos al Aire, en la radio de los monos, 10 años junto a ti. Vamos con la gente. Voy a leer a People. Perdón, Norma Blas estaba de vacaciones, ¿cierto? Me dijo. ¿Sí? Y Mario tenía problemas con... ¿con la autoridad? No. No, no, Mario tenía problemas logísticos. Te digo esto porque después de este programa, usted que está escuchando ahora en la mañana, se viene el Expreso Blas bailable, con ritmo, luego. Y si usted está en la tarde, espere con ansias a las 20 horas que llega justamente Mario Rastachán y Norma Blas con Radio Culturizando. Si es que no hay cambios, y por último se anuncia en las redes sociales, como siempre. ¿Ya? Eso. Voy a partir al revés, ¿eh? No voy a ir nada con la gente todavía al tiro al WhatsApp, sino voy a leer. Y me parece interesante algunas cosas que me han dejado acá. Primero voy a leer, como siempre, al fiel don Mauricio Palacios, Mauro P77. Buenos días, don Telo y a los monos, dice. Siempre insulto a los... A todo esto, perdón. Yo había prometido que no iba a decir groserías en general, pero si vienen groserías escritas, las voy a leer. Este programa es así. Por si la mosca no haya cachado. Buenos días, don Telo y a los monos, dice Mauricio Palacio. Siempre insulto a los tontos hueones. El mejor creo que es ándate a la concha de tu puta madre. Ah, con todo. No se puede evitar, dice, porque los otros no ayudan a que no los insulten. Con la pelea de Peluche y Campillay y la señora de feria es porque no habla, sino grita. Ah, no, por supuesto. Pero igual, de todas maneras, la gran mayoría de la gente lo tomó como una ofensa bastante grave, porque no es por nada, pero la señora de la feria puede gritar. Pero si es por eso, el carnicero también grita cuando está en la vega y podría decirle eso. No. Esto fue más ligado a lo poblacional. Pero al final le cuento insulto, igual es. Así que gracias, don Mauricio. Después voy a leer acá otra cosa que me llegó. Se las voy a leer a ustedes con harto cariño, porque justamente Gabolorian, que está todavía en reposo, no está fuera de la... todavía está con los pernos, ¿cierto? Ya, bueno, ahí está. Sobre esto de que yo decía de la señora de feria poblacional, y que todo esto, reitero nuevamente, después llegan a la misma feria que está en la población a pedir el voto. Sí, pues hagamos ese recordatorio. Después van esos mismos políticos a pedir el voto a justamente la señora de la feria o el caballero de la feria en la población. Poblacionales. Ustedes. Me dice Gabolorian acá, arroba Gabolorian, Gabriel Claudio, Gabriel Carmona. Me dice: la verdad, mi querido amigo, es que los empresarios del transporte, o sea, los colectiveros, los CEO de su propio negocio, o sea, almaceneros, y las distribuidoras logísticas de alimentos, o sea, los feriantes, que viven todos en poblaciones, osan llamar a sus zurdos colegas viejas de la feria poblacional. ¿Ven lo que yo hablaba hace un rato? De que esto se extiende y que incluso yo le diría que sale de cualquier persona. Claro, pues lo dice el empresario o lo dice el hombre que está ahí. ¿Ah? ¿Ah? Uno viene y entiende. Uno entiende que... como de donde venga o donde venga, o sea, al final es un insulto. Lo que pasa es que, ¿para qué andamos con cosas? Los senadores o diputados que pretenden ser de una clase especial, de un nivel distinto, y que se creen el cuento, pueden tener la osadía de llegar y cometer las aberraciones más grandes que han existido, tanto en sus proyectos de ley como sus acciones personales o en su manera de actuar. Pero, perdónenme, pero la diferencia está entre usted y yo, que a usted se presentó a un lugar donde se supone que tiene que pensar mejor, donde tiene que cranearse y poner al país por sobre todas las cosas, incluso hasta por sobre su ideología. Pero nos encontramos con este tipo de personas. ¿Qué le podemos hacer? Perdón, acá me está respondiendo alguien por otra cosa. Acá hay gente que me dice... si la razón es... bueno, vamos a ver... ah, ya, ok. Ya. No, es que yo había puesto algo de la cofradía, entonces me estaban hablando de eso ya. Ojo, ni hablemos de la cofradía, weón. ¿Puedo hacer un comentario chiquitito, hacer un paréntesis? Si alguien, cosa que parece que están haciendo, si alguien va y empieza a revisar todos los videos de streaming que hizo la cofradía, yo que trabajo más o menos en eso también, no con la cofradía, estoy hablando, yo trabajo en el sentido de ser editor de GCs o de cuñas, yo vengo y te voy a sacar un montón de cuñas que dijeron de ahí. Hoy día anda dando vuelta la de femicidio. No, mejor ni les cuento lo que dijeron ahí del femicidio, mejor no. Sigamos con la gente. A ver, la galletita, ¿dónde vamos? ¿Dónde vamos? Me perdí acá, ¿por qué me perdí? Me perdí por algo. Ah, ya. Saludos a la cita notario que todavía está haciendo instalaciones. La cita notario tiene un rosario de insultos. Pero ella, como está ocupando, los va a decir. Se los digo yo. Se los digo yo. No pude escucharlo, don Telo, agradecido de todas maneras. Don Patito Reina, que estuvo de cumpleaños ahí, lo vi que estaban celebrándolo. Estaba muy jocoso el ambiente. Espero que haya pasado un lindo cumpleaños, mi querido Patito Reina. Saludos para usted. Y siga apretando la tuerca hasta el fondo. Buenos días, compadre. Saludos a los monos Obi-Wan Kenobi.
1: Oye, Ruto, vuélvete a tu población hoy.
0: ¿Qué pasa? Poblacional del Durazno. Estos personajes, weón, que insisto, se creen que son de otro nivel y que te pueden mirar así, weón. Bueno, ¿qué más, Obi-Wan?
2: Buenos días, compadre. Saludos, mono. Ya he hecho como tres audios distintos. Bueno,
0: Ah,
2: la
0: lo
2: verdad
0: caché.
2: es que garabatos como tal no tengo. Ahora me recuerdo, no sé, sobre todo en juventud cuando salían ese el tonto, la tonta y la. Esa, pues,
0: que Qué
2: se
0: largo, era
2: utilizaba ya
0: largo.
2: desde ahora, uno de los más groseros. Y hoy día, no sé, los más punga o los delincuentes que lo he escuchado por ahí en algún minuto. Hija de la remil, creo que algo así.
0: Han cambiado.
2: El cuento es que ellos serán, habrán nacido del Espíritu Santo,
0: Ah, claro.
2: cuando se quieren denotar a otros y justamente insultando a la mamita. No tengo un garabato de cabecera,
0: Allá.
2: no soy de andar por la vía diciendo disparates.
0: Claro.
2: Ahora, que lo he utilizado, sí, que se me salen, claro que sí. Y en algún momento, inclusive hasta gritado. Ahora su compadre son los monos.
0: Salud. Bueno, hay gente que obviamente no acostumbra tal vez a insultar. El otro día lo hablamos porque cosa era por la chica número uno que yo le decía que cuando ella va al estadio, que es un lugar donde se puede insultar, pero a destajo, la chica número uno se salta. Ni yo soy tan grosero con el señor árbitro. En cambio, ella, un rosario. Ya, sigo por acá. El doctor Garrido.
3: Buen día, Telito. Buen día, la audiencia. A ver, una de las cosas que yo recuerdo
0: ¿Qué?
3: en la pelea de la feria, la verdad es que te conté
0: Ah,
3: que
0: de
3: yo
0: veras.
3: vi ocho tetas,
0: Sí,
3: sí.
0: de veras.
3: Una de las pocas cosas que recuerdo que se decían: ¡Cáete, piojenta culiá! ¡Piojenta culiá! A uno le dicen: ¡Este es más piojento!
0: Claro.
3: Y fue una de esas: ¡Cáete, piojenta culiá! Mientras otro le decía: ¿Qué vos tenés? ¡Huevona culiá, tenés la zorra da vuelta! Ah, así se trataban en la feria.
0: En la feria.
3: ¿Van a ir a pedir voto a la feria? ¿Algo escuché por ahí?
0: Después de esto, claro. Lo que pasa es lo que digo yo, vos, después de toda la sarta de cosas que se dicen y que dejan mal, obviamente dejan mal a un rubro, a un gremio. Yo voy a saltar a defender el gremio, porque, insisto, yo he vivido toda mi vida al lado de una feria, que se pone los martes y los viernes. Y también he recorrido otras más, y sé el sacrificio que se realiza, y todo lo que conlleva. Trabajo digno, sacrificado, para que venga una senadora y simplemente lo diga, independiente que diga que es por el grito o porque son poblacionales. No, al final le insulta igual. Y no soy yo el único que está alegando. No sé, dése una vuelta por ahí en CNN, ponte tú la rincón, ponte tú estuvo hablando ayer o hoy día. O ayer, así. Entonces, vamos.
4: Insultar, sí. Insulto.
0: ¿Está vivo, bueno, Mario?
4: Cuando es necesario.
0: Cuando es necesario.
4: ¿Cuál es tu insulto favorito? Yo creo que el pelaná. O el pendejo, lo digo mucho.
0: ¡Pendejo! Yo puedo decirlo porque.
4: Me insultas y se insultó. ¿Te ha molestado algún insulto que te hayan dicho antes? Ahora.
0: ¡Maruchan!
4: Tomo la ligera, porque yo creo
0: Maruchan.
4: Que si aceptas el insulto, entonces sí es no, para no, ti. Insulto. Si no, pues el que se lo quede, el que se lo. Dijo. ¿Podemos evitar un insulto? ¡Wow! ¡Qué buena pregunta! No estoy muy seguro, porque ya luego ya ves que hay gente que se altera por poca cosa. Los exagerados, los. Sobre todo eso. Ahorita. Hay un pique con los de Argentina que.
0: ¡Ah! ¡Otra vez!
4: Se andan fregando mucho los mexicanos. Bueno, yo creo que todo el mundo está. Le está trayendo ahí. En contra de Argentina. Ya se chiviaron, no aguantan nada.
0: Mira, Mario, cuando hablamos de si acaso se pueden evitar los insultos, y ya que estás en México, a mí se me viene a la cabeza Doña Florinda. Pero se han dado cuenta que Doña Florinda, cuando empieza como se arma el atado ahí en la vecindad, más que insultar, como que agarra al niño y dice: ¡Vámonos, Kiko! ¡No te juntes con esta chusma! como que esa es la tangente, por la tangente para no insultar más. ¡Vámonos de aquí! ¡Retirémonos de aquí! Carla Sevilla.
5: Hola, ¿cómo están? Buenos días, monada.

0: otra persona no tiene ningún sesgo de confirmación respecto a lo que están diciendo, deja de ser un insulto, pues.
1: Claro.
0: La propiedad de una palabra que suena insultante es que tanto el que la dice y el que la recibe la consideran como tal. Porque si yo trabajo en una feria y sé lo sacrificado que es y me dicen señora de feria, yo voy a decir, ok, gracias. Igual para ti,
1: No te juntes
0: porque
1: con
0: uno
1: esta chusma.
0: sabe. Igual que vivir en un conventillo no es fácil, pero si dice, oye, oh, la señora conventillera, ah, sí, la vecina es difícil. Es como uno, cuando vive la realidad de lo que están diciendo como insulto, no te llega tanto, pues. O probablemente sí te llegue porque la persona que lo dice no tiene la conciencia clara de que ser señora de feria, ser conventillero, vivir, ser indio o tener alguna etnia es difícil. Entonces uno en realidad el que dice ese insulto, como, o sea, esa palabra como insulto, queda peor, po, porque no habla a ver, de lo poco que vale esa persona.
1: Senadora
0: Pucha, bueno, no
1: Flores.
0: quería ofender, estaba buscando una manera de decir esto sin
1: Senadora
0: ofensas, pero no
1: Flores.
0: se puede. Entonces hay que tener cuidado con lo que uno dice, porque el que insulta queda como chaleco mono en realidad. Como decía la Audrey Hepburn, uno puede saber mucho más de lo que dice la persona y cómo usa las palabras que lo que realmente vive. Puede ser una persona, como decías tú también, que se vista de seda y todo, pero si abre la boca y deja la embarrada, no tiene vestido de seda el corazón. Eso. ¡Oh! Perdón por lo largo. Se viene el bostezo. Se viene el bostezo de Matador. Adiós.
1: No, Matador, Matador está insultando a gente porque no está en la sintonía. Entonces no, ya no. No existe Matador. Un insulto para Matador, no existe. Estamos acá en Monos al Aire, en la radio de los monos. Muy aterrizado lo que dijo Carla, muy aterrizado.
2: Yo en lo personal tengo varios dichos y me acuerdo también de lo que dijo, me parece, Black ayer, que claro, cuando uno va en el auto ahí,
1: Ah, claro.
2: cuando voy solo y llevo los vidrios arriba, porque ahora por el tema del frío, aire acondicionado, no, yo soy bueno para putear, es como, pasa vieja culiá, porque te quedan mirando, tienen el verde ellas para cruzar, pero como que sí, como que no, y cuando va a cambiar a rojo, ahí cruzan, y yo así como, oh, está weón. Y no, y te miran yo así, y le hago con la mano que avance, y mientras tanto le estoy diciendo, pasa vieja culiá, a la hora que pasáis, esperaste todo el verde y pasáis ahora, buena. Así soy yo.
1: Así es él.
2: También cuando me hablan de una persona, de un weón que me cae mal, ay, que la chupe meando. No me interesa ese chucha su madre.
1: Muy
2: Así también
1: bien,
2: soy.
1: muy bien.
2: Ah, otro weón flaite. Mira, flaite picante de mierda,
1: Eso,
2: weón.
1: flight,
2: Pobre
1: camina.
2: weá que camina.
1: Pobre wea. Oh,
2: También
1: pero.
2: son dichos que tengo
1: Lo dijo él, ¿eh? No yo.
2: frecuente. Y cuando la jefa anda con la lesera,
1: Ah, ya. Ya.
2: o sea, entre broma y lesera, y empieza con sus cosas, le digo, ya, ¿y cómo te veríais con unas patas por la raja? Siempre le digo eso, y se caga la risa.
1: Ah,
2: Ahí como que se corta todo. Le digo, ya, ¿y
1: sí.
2: cómo te veríais con unas patas por la raja? También se lo digo siempre. A ella, pero en la interna no más, pues no, no
1: Sí.
2: delante de los demás.
1: No, yo cuando la veo le voy a decir eso.
2: ¿Qué otro garabato? Ah, es como el puta la wea. Siempre, chispas, puta la
1: Chispas,
2: weá,
1: puta,
2: no,
1: ya.
2: puta la
1: Lo
2: weá.
1: dijo él, no yo.
2: Y la última que la tomé de Pep Guardiola. Sí, de Pep
1: De
2: Guardiola
1: Pep Guardiola.
2: cuando se enojó con Alexis Sánchez, muchos años atrás, cuando Alexis se lesionó de una estupidez. Y Pep Guardiola le gritaba al medio de la orilla de la cancha cuando Alexis pasó lesionado a un costado de él. Le dijo, la concha mi madre para mí, Alexis, la concha mi madre para mí. Yo eso también tengo pegado.
1: Sí.
2: Cualquier cosa digo, ay, la concha mi madre para mí, la concha mi madre para mí. Digo esa frase. Ya, te quiero, chao.
1: Ya, oye, ¿eh? ¿Viste? Esta cosa va así, ya. Oye, qué gente está opinando, parece que nos vamos a ir en puras opiniones. Yo no he dicho ninguna grosería, nada. Yo lo dije a las 9 de la mañana, yo voy a comportarme como una persona normal. Y solamente he repetido cosas o leído cosas donde vienen groserías, por eso estamos, o insultos, por eso estamos. Este programa está dedicado al Congreso.

0: para que lo sepan, ¿ya? Y no se me vaya a complicar la existencia. Ya, sigo, perdón, ¿dónde estoy pegado acá? Ah, se me había pegado esto, gracias. Buen día, me dice, Día Internacional de la Cerveza. Hoy día, no, la tía Vladi no me lo tiene acá como día. Bueno, feliz día de la cerveza, que tomen todo. ¿Qué cosa? Ah, es como el día de los Bills, hay como tres días en el año, claro, el día del perro también, ya, ok, ya. ¿Eso es pa cuidar a tía Gladys, Torombolo? Porque si no, ya, ok.
1: Buenos días, compañero.
0: ¿Quién mató a Gaete?
1: Compañero ignorante.
0: ¡Los cohetes!
1: De la radio de los monos a la izquierda
0: del dial.
1: Oiga, graba tus chuchas. Mi chuchada favorita ahora es por la concha de tu hermana.
0: Ah, de tu hermana.
1: Todo es por la concha de tu hermana. Oh. O sacar la madre. Básicamente esos son como mis garabatos preferidos o que ocupo regularmente.
0: Sus insultos.
1: Igual soy harto chucheta, pero ¿sí? Como que esos son mis insultos favoritos.
0: Ya, muy bien. Fantástico. ¿Ves? ¿Qué cosa? Ah, sí, no, sí. Sí, está bien. Ah, pero para. Acá, perdón. Torombolo, ¿por qué insististe el tema si ya Don Ignorante me dejó eso? Acá me dicen 7 de agosto, Día Internacional de Cerveza. Ah. ¿Y en Chile cuándo es el Día de la Cerveza en Chile? El primer viernes de agosto. Estamos jueves, po. O sea, de mañana entonces. Ya. Podríamos tomar una cervecita mañana, ¿no? ¿Qué dice Odín? ¿Quién mató a Odín? El acerrín. ¿Quién mató? No, estoy diciendo, ya. Por Dios, que no se diga nada en este programa. Ya, sigo acá. ¿Escuchando a la gente? ¿Sigo escuchando a la gente? ¿Quién está? No, apareció. Yo la invoqué hace un rato y apareció, ¿en serio? Yo dije que estaba muy... A toda la gente le he dicho, ella está muy ocupada, se está instalando, no voy a decir los detalles, se está instalando, está con la fusta porque está con el látigo. ¡Chajen! Listo. No voy a agregar groserías porque yo no dije que no iba a hacer grosería hoy día ni nada. Ella puede decir todo lo que quiera. Y por Dios que lo ha dicho y lo he escuchado. Ahora, si va a lavar la imagen como cual Mara Cedini, no responde. La señorita notario.
2: Hola, Telito. Hola, chiquillos.
0: Hola.
2: La cita notario. ¿Me invocaste?
0: Sí.
2: ¿Ah?
0: Sí.
2: Puta, ¿qué querés que te diga, po?
0: Viste, ya partió. ¡Ah! Ya me insultó.
2: No, mira.
0: Ya me insultó.
2: Eso de weón es amigo.
0: Sí.
2: A hueonado, bueno, también puede ser.
0: Un gran amigo.
2: ¿Cachai? Yo tengo distintas formas de insultar a la gente. Depende del lugar y de con quién.
0: Bueno.
2: Ahora, el tema de vieje serio, como haya sido la tontera. Mira. La Camila Flores.
0: ¿Ya? ¿Qué puedo esperar?
2: Una peladita, po.
0: ¿Peladita?
2: ¿Ah? ¿Peladita? Un insulto bueno. Bueno.
0: Peladita. Ya lo vamos a notar, peladita.
2: Ah, no, mamá, es que se anda puro pelando.
0: No.
2: ¿Para qué? Si la vio todo Chile.
0: ¿La vio todo Chile?
2: Eso, cariños. Y la Campillay, la verdad es que tampoco me gusta.
0: Ya.
2: Pero cuando el cerebro se te vacía de argumentación, la verdad es que se hace más difícil poder insultar a las personas. Por esa razón yo creo que termináis denostando las labores que hacen otras personas.
0: Es lo que decía Carla Sibila.
2: Intentando trasladar tu concepto respecto de la imagen.
0: Claro.
2: ¿Cachai? Así que bueno, en fin. Ya, chiquillo, que voy a trasladar.
0: Voy a trasladar para abrir.
2: Oye, Telito, y lo otro.
0: Ah, otra cosa.
2: Yo te estaba escuchando.
0: Sí, por supuesto.
2: Usted dijo Kuma.
0: Dijeron.
2: No, por Dios, que es cierto, de verdad.
0: Dijeron ahí.
2: Años que no escuchaba esa palabra.
0: Lo dijo la Campillay.
2: De verdad que es cierto. Como palabra la encuentro fea, grosera, un tanto ordinariona. Así que si la dijo alguna de las dos.
0: Sí.
2: La verdad es que, ¿qué queréis que te diga? Pues triste espectáculo. Pero bueno, estás seguro que después van a andar en la feria ahí comprando, quizás hasta vendiendo papas. Llévele, sí. llévele. Oye, la verdad es que vieje feria, sí, po. Hay señoras que son adultas, trabajan en la feria, sacan la cresta. Así que yo creo que tratar de denostar, no, nada. ¿Cachai? Orgulloso no se debiera sentir, po, porque no cualquiera la hace. Y lo otro, hay que recordar que si no fuera por esas viejas, weón, no tendríamos donde chucha comprar las weas.
0: Justamente, ya, un justamente. Un beso, mi peladita abogada. Está bueno, peladita. ¿Qué cosa te nombró? Es que peladita puede ser de arriba, de abajo. Puede ser muchas cosas, Torombolo. No cachai el término, yo lo había escuchado. Entonces, aparte que ahora que ella dice que hace rato me escuchaba Kuma, claro, po, saltó la senadora Campillay con Kuma. No es solamente Kuma, es Kuma total. Es como, el universo de los Kuma eres tú. Antes también se decía Punga. Punga. Acuérdense que yo voy a leer o escuchar todas las groserías, no son mías. Yo prometí no decir ninguna grosería en este programa del día de hoy hasta que termine. La cita notaria me dice: yo no me pelo con chetumare. Me lo acaba de decir ella así, me lo escribió. ¿Ya? Son palabras de ella. Sí. Facultad de Derecho, Universidad de Chile. Sí, así salen después todas estas abogadas. Así. Y acaba de decirme eso. No saben cuánto amo yo a esta mujer. Pero igual viene y me dice: yo no me pelo con chetumare. Me lo acaba de decir ella. Yo no. Yo estoy leyendo lo que sale acá. ¿Ya? Perfecto. Sigamos con este programa que no es político. A ver, ¿dónde estamos? Obi-Wan me dice: mañana hacer una cervecita matorral mañana. Oh, sí. Yo la traería a ella misma para que venga a tomar la cerveza conmigo. No te sal de ese pantano. Oye, ayer te conté de la chica esta que es actriz porno, ¿cierto? Te la hablé ayer, ¿no? Torombolo, de la actriz porno y ahora la sigo en Instagram. Mira, el caliente. La sigo en Instagram. Y estaba sorprendida porque se hizo viral su participación en el programa argentino de Ahora Caigo con Barassi. Entonces yo dije, bueno, pero así son las cosas en las redes. Alguien dice algo y se viraliza y a veces la chunta y le pega el palo. Sí, pero si te dije que la... Periodísticamente yo tuve que ver un video de ella para apreciar su trabajo de actriz. Y trabaja bien. Listo, ya. Quedemos en esa ya. Me salgo de acá también porque ya me estoy metiendo en un forro que no hay que meterse. Ya, mejor me salgo.
1: Uy, peladita de. Uy, peladita. Adivine de quién me acordé.
0: ¡Basta!
1: Que siempre estaba peladita.
0: ¡Basta! Uy,
1: tenía un bigote Hitler.
0: ¡No! Yo creo que la ciudad notaria está hablando dijo eso de arriba, de acá de la cabeza, peladita de ahí. ¿Cómo hacer de abajo? La ciudad notaria de abajo. No, tampoco puedo hablar de eso. Ya. ¿Sigo por dónde? Terminamos con el doctor Garrido, ¿no? ¿No?
3: Ya te lo he dicho, pero no quedó claro. ¿Qué? Tú hablaste de la miel que tenías guardada, con el jengibre, ¿sí? Que por la garganta, pero ¿sí? La pregunta es. ¿Te gusta la miel? ¿Y el pico?
0: ¿Viste que salieron con cuestiones así? Ya. O sea, está bien igual, pues. Está bien que lo diga. Ya. ¿Black?
4: Oye, hola, Telo.
0: ¿Qué tal?
4: Bueno, de insulto yo tengo harto. Estoy harto. Tengo la lengua suelta a veces. Pero ¿sabéis qué? Yo pensaba, habría que preguntarle a los ferianos que votaron por las flores si se sienten insultados al
0: claro,
4: sentirse, ¿cómo se dice?
0: Denostados.
4: Utilizados como ofensa.
0: Claro.
4: Quizás
0: claro.
4: No se den cuenta, la van a justificar igual, no sé. Sería muy raro, pero sería bueno saber eso. Para saber qué es lo que piensan ellos.
0: Claro, buen punto. Sí, porque en una de esas no se sienten aludidos. Más encima votan por ella igual. Capaz, ¿no?
3: puta que habla bonito la Carla Civil, la concha de mi madre, weón. La cagó, la cagó. No, la cagó. Puta que habla bacán, weón. Che mi madre.
0: ¿Ven? No, o sea, aquí de todo y en la Viña del Señor. Ah, la Viña del Señor. Esa era una viña que fue Black, ¿no? La Viña del Señor. Qué bueno. Qué buen nombre. Esta es la Viña del Señor. Qué gran nombre. Ya. ¿Qué pasa acá? Voy por acá. Carla Civil. ¿Matador apareció? ¿Qué, weá? Estoy leyendo tal como dice acá. ¿Cómo que no? Yo muy feliz y orgulloso. Igual les cuento. ¿Quieren saber por qué? Ayer al ICI, a la ICI le dieron la beca y podría estudiar gratis. Ah, qué bueno, maravilloso eso. Gracias a mi presidente. ¡Listo! Entonces, lo espero más rato después de las 11 en la 92.1. No, dice, no, gracias al esfuerzo de ella y sus notas, por supuesto. 90-60 la revienta, Norma Blas.
5: Hola, corazón, ¿cómo estás?
0: Hola. Viene después, ¿ah?
5: Bueno, referente a lo que tú estás, tu cuestionamiento del insulto, claro. Fíjate que yo lo podría tomar como una herramienta.
0: Pues
5: de herramienta. ¿Y por qué herramienta?
0: Sí, ¿por qué?
5: Déjame ponerte este ejemplo, ¿no?
0: Sí,
5: mi sobrino estaba planeando, pues, quitarse de la escuela, ponerse a trabajar. Él apenas tiene 19 años. Okay. Entonces, pues es uno de mis sobrinos favoritos. Y vino y me dice, tía, es que me voy a quitar de trabajar, yo quiero independizarme, yo quiero ser un hombre que... Bueno, no, pues él dijo hombre, ¿verdad? Pero dijo, yo quiero trabajar.
0: ¿Ya?
5: Y le dije, muy bien, corazón, me parece perfecto. Usted, como no tiene así gran estudio, ¿ya?, pues va a ser un mediocre, cualquiera de los que hay en todos lados, le dije. Ahora, si tú piensas que vas a poderlo hacer y poderte independizar de tu mamá, porque su mamá no tiene papá.
0: Ya.
5: Entonces,
0: oye, ¿tiene familia?
5: Su mamá lo chiquea mucho, lo malcria, vaya. Entonces, yo le dije.
0: ¿Qué le dijiste?
5: A mí puedes hacer lo que tú quieras. O sea, ¿tú piensas que yo voy a decir, ay, no, hijo, no lo hagas, por favor? No, órale, aviéntese al ruedo, chínguese.
0: ¡Chínguese! Eso
5: es lo que va a pasar.
0: ¡Chínguese!
5: Te vas a encontrar con muchas cosas. ¿No crees que el ser adulto ya con todas las formalidades de que vas a pagar luz, vas a pagar agua, vas a tener muchas cosas que hacer, muchos deberes?
0: Mira tú,
5: No, eso no te va a decir, vas a ser una persona que no vas a pagar nada, vas a pagar todo y te vas a chingar la madre, como dicen.
0: Chinga,
5: porque tienes que trabajar,
0: eso es de ellos,
5: porque
0: chinga.
5: Tienes deudas.
0: Chínguese, chínguese.
5: Entonces, yo lo utilicé para él como una herramienta para que yo le pudiera, primero insultar porque estaba yo muy molesta. Porque se iba a quitar de estudiar y para que viera la vida. Entonces, sí se puede insultar, pero saben en qué momento, ¿verdad? Te amo, te quiero, nos vemos. Yo soy Norma Blas, la morerita.
0: Igual. Para los que están en la mañana, después viene Norma Blas con el expreso Blas, rítmico, tropical, bailable, para levantar el ánimo un día jueves. Porque tocó, porque ayer Mario no tuvo programa porque tenía... No, si Mario tiene problemas con la internet, pues, sí. No, y aparte que le cortan la luz. Qué interesante lo que dijo Norma Blas, ¿ah? Piernas locas, Crane.
6: Ah, y mis dichos favoritos de insultos son, bueno, discapacitado emocional.
0: ¡Discapacitado emocional!
6: Es como lo peor de la vida que le puedo decir a alguien. Y para las mujeres, que tenga carita de Semana Santa y culito carnavalero. Y se lo digo poco. Pero me gusta cómo suena. Y el otro que digo, para chijetear nomás, de hecho, mi transportador se ofende cuando yo le digo, ¡sapo! ¡Eres un sapo! Por mirón, por detallista, por observador, ¿no? Eso. Y el otro que digo cuando estoy jugando cartas, ¡desgraciado! Cuando me hacen perder. Pero eso. Y de los otros insultos, nada. Y procuro no insultar a nadie, en realidad. ¿Quién soy yo para andar insultando a la gente? Nada, pues, relajo total.
0: Muy bien, que grandes frases de Piernas Locas Crena. Esto me recuerda. ¿Te acordás que dije al principio de esto? Me recordó esa escena de. ¿La tení? Ah, la escena de. Ay, espera.
7: ¿Hola? Ah, doña
0: Lina. Ay, espera.
7: ¿Qué dice?
0: Ah,
7: momento. ¡Mamá! ¡El hincha pelota de al lado!
8: ¡Idiota, te va a oír!
7: Dice que se hirven los ravioles, pero se lo consumió el agua y tiene demasiada harina.
9: Anda a buscarla igual y tené cuidado de no quemarte.
7: Siempre tengo que ir yo.
9: ¡Llévalo a la agarradera, Matilde! ¡Se me va a quemar!
8: ¡Que se joda! Oh.
9: ¡Nos cortaron el agua esta mañana! Menos mal que la charlatana de al lado me imita en todo. Yo hago puchero,
0: ella es puchero.
9: Yo hago ravioles, ella hace ravioles. Y mira, ¿viste la casualidad?
8: Mira, el teléfono.
0: El teléfono.
9: Y habrá oído.
0: Aquí viene el insulto. Oído. El insulto a ella.
9: Hola. No. ¡Oyó! ¡La criatura estúpida!
7: ¡Mamá! Dice doña Elisa que nos vayamos todos a la mierda.
9: ¡Minusválida mental! ¿Quién te enseñó a dejar el teléfono descolgado?
7: ¡Nadie! ¡Aprendí sola!
9: ¡Oh!
0: ¡Minusválida mental! Hablando de eso, Fran Siniestro.

0: antes de entrar con el minusválido mental, me falta una opinión de Iván Basvider, que el Natre, antes de esto.
1: Hola, Tilito. Oye, yo tengo varios insultos ya típicos, ponte tú el pedazo animal, el pedazo bestia.
0: Para igual que el
1: chorro que arriba de repente muere, porque chucha tú, o vieja culia. Se los tengo que ocupo. Pero ya cuando me hinchan las bolas, no, aguántate, porque el rosario te cae completo, poco. Yo tenía un compañero de origen indígena.
0: ¿Ya?
1: Y un día hincho tanto las bolas. Quédate callado, po, indio, tal por cual, le dije. Nunca más me molestó. Nunca más.
0: Y ahora, después de esto, vienen más para Fran Siniestro. Y llega acá. No sé con qué, pero llega acá. Dios mío, ¿eh? Lo que son las cosas de la vida.
2: ¡Buenos días, don Sarmiento!
0: ¡Buenos días! ¿Cómo
2: están este día jueves con esta nube con sol, nublado parcial, ha despejado?
0: ¡Willy Duarte!
2: Como Willy Duarte. Hoy vamos a viajar a ese país súper calentito que se llama Dinamarca.
0: ¿Dinamarca?
2: Que le voy a presentar
0: a un
2: viejito que se llama Power Solo.
0: Power Solo.
2: Que son originalmente un dios de rock and roll, formado por los hermanos Kim Hort Heavensen, que alias el Kim Kicks y Bo Ford Heavensen, Atomic Child.
0: ¡No sale danés!
2: Como miembros permanentes, el grupo se formó en Aarhus en 1996 y desde entonces han lanzado 10 álbumes de estudio y han tenido tiempo de descansar del
0: sanito. ¡Mucho álbum!
2: Su primer álbum se llamó Lemon Heart Moon en el 2001 y con la casa musical Kick Music. En el 2004 lanzaron el segundo álbum If Rasidei and Your Pussy is Good. Ay, no lo voy a traducir, es en español, entonces al menos
0: Pussy, la peladita, la peladita.
2: El primer sencillo de Power Solo, el 7 pulgadas, Got a Sack a Dope, Hidden My Ass.
0: ¿Qué?
2: Qué ordinario, el sermito.
0: ¿Qué dijo?
2: Eso, en 2001 también. La banda la azul Split.
0: Split,
2: ¿cómo es lo de Split? Royal Money Maker, mientras en 2005 se lanzó el EP Snot Doom en con Power Solo y Defectos. Uy, un montón de gente que no conocía eso, Sarmiento. Lanzaron I Love You, But I Hate You.
3: ¿Quiénes son?
2: En 2011, en 2013 lanzaron 4 sencillos más.
3: Yo no sé quiénes son.
2: Step Back, Bastap, Beami, Big, Jesús, Snart, Doom y Ramat Hanchis Rally.
0: ¿Está hablando un danés?
2: Son chacoteros, son cabros, son semitos. En 2014 lanzó Boom, Baba, Doom, Badaba.
0: ¿Qué?
2: El primer sencillo del álbum de Real Sound.
3: ¿Qué?
2: Cuenta
3: patético.
2: Con una base fan estable, reducida y causa sensación en los medios de comunicación daneses. También aparece en la banda sonora de la película End Command Cover del 2007 de Thomas Vinterberg.
0: No le puedo
2: la comedia Clown. Y en la película Zulu de Hitler y Ramajis Rally de DR.
0: ¡Lea bien!
2: Es el danés, qué raro. La película no la ha visto nadie tampoco, es el mismo. También han contribuido con música a la serie de televisión estadounidense de True Blood y American Horror Story.
0: ¡Uy, qué horroroso
2: todavía! La serie de televisión australia Under Veggie.
0: ¿Ah?
2: A la serie de televisión británica Sugar Rush.
0: ¿Ah?
2: Y la comedia también británica I Want Candy. Corto de traje australiano de Scott Pickett. Y The One That Broke Your Heart.
0: Scott Pitty, ¿qué es Scott Pitty?
2: Nadie los conoce, pero no los conoce.
0: Pero no los conoce.
2: Y ahora lo más extraño de los ambientes y lo más.
0: ¿Cuál sería lo más extraño?
2: También han usado la música varios comerciales, como la previa de los partidos de la NFL, la carrera esa de los autos de choque que se llama NASCAR.
0: Ya.
2: La publicidad de Honda CRP Corta, Coca-Cola Cero Sudamérica.
0: Mucha publicidad.
2: Ay, el pueblo que está ahí un poquito más norte.
0: ¡No, señor!
2: Ferrocarriles franceses, SNSCF, Renault Clio, Fur UT y el cortometraje.
0: Ya, los Power Solo son bacanes, ya.
2: Entonces, el servicio que disfrute y se sienta como en Europa y
0: en Europa.
2: Estaría más en Dinamarca,
0: es una margarina. Una margarina.
2: Me dejo con. Boom, baba, duba, daba. Se va a costar aprenderse la letra de los sermientos.
0: Power Solo desde Dinamarca. Boom, baba, duba, daba, du, bada, vida, bu, daba, daba, du.

0: ¿A algo se parece esto?
1: ¿Qué pasó? ¿Qué es esto?
0: Power Solo, Bunda Badu Badu Badu de Dinamarca. La joya musical de Frank Sinisterra hasta ahora acá en Monos al Aire.
2: ¿Qué está pasando? ¿Qué es esto?
0: Es la joya musical.

0: Ahí están sonando los daneses.
1: ¿Quiénes son?
0: Power Solo, de Dinamarca. Ahí están sonando.
1: Yo no sé quiénes son.
0: Yo tampoco, pero lo trajo Fran Siniestro. Tiene una especie de rockabilly, pero más allá de eso.
2: ¿Por qué no sale para afuera?
0: Y Bamba Verde va a definir esto. Más conocido como el Natre. Y no es chiste lo de Iván, po. Sí, Iván habla y habla.
3: Esta joya musical es como el wea este, po. Habla mucho, no dice ninguna wea. Si no te dije que esta es la mala copia del artista, es la copia del Express.
0: Bye bye, ¿qué te pareció, Trombolo? ¡Listo! ¡Nos vamos! ¡Se acabó esto! Y no dije ni una grosería, ¿en serio?

0: No dije ni uno. Hasta ahora, no he terminado el programa, porque tengo que ir con la gente que quiere seguir opinando. Y también tengo que decir lo de la tía Gladys. ¿Lo digo al tiro? Día Internacional de la Concientización sobre las Necesidades Especiales de Desarrollo y los Desafíos de los Países en Desarrollo sin Litoral. ¡Qué largo! Ya. ¿Y feliz día de qué? ¡Feliz día del litoral! Ya dijimos que en Chile es el Día Nacional de la Miel. Hoy día nacía Lucille Ball, gran actriz estadounidense, con Robert Mitchum. ¡No! Andy Warhol, gran artista y cineasta estadounidense, también estaría de cumpleaños hoy día. Tenemos a la Patricia Rivadeneira. Oh, está de cumpleaños hoy día, me cae bien ella. ¿Y qué más? No, en serio, y tengo que decirlo. Esto es como decir, ya lo digo para callado. Hoy día está de cumpleaños Fernando Caradima. Hay gente que lo celebra, supongo yo. Bueno, ya, mejor no me digo nada. Oye, tenemos a un gran guitarrista para el final, ¿ah? Sí, tenemos a un gran guitarrista para el final. A ver. 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Lo último antes de irnos con la gente, no sé qué gente, la que estemos. Oye, buena audiencia, gracias, se basaron, como siempre. Yo te dije que íbamos a terminar con esta audiencia. ¿Qué te digo yo del segundo bloque? Y quédese la sintonía porque después viene, ¿cómo se llama? Viene Norma Blas con el Expreso Blas. Rítmico y con sabor.
1: Oh, felicitaciones, Telito. No dijiste ni uno. Oh, te amé. Excelente. Desafío cumplido. Carita feliz para ti en la palma de la mano. O no, en el dorso de la mano. Carita feliz y una estrellita.
0: Casi digo algo de lo que está diciendo Carolina. Que me manda una estrellita y él. ¿Viste? Me estoy aguantando. Hasta que termine el programa, me estoy aguantando. Ya, ¿algo más por aquí o no? Espere. Déjame entrar al WhatsApp acá. ¿Dónde estoy? No, ¿este es de acá o de allá? Ya no me acuerdo. Y están todos. Ah, no, es de acá. Ah, no, no está actualizado, perdón. Es que no está actualizado. Si estuviera actualizado, lo leería. Ah, sí, acá sí. Albert Ellis. Estimado Telo, el mejor insulto es el británico. Un ejemplo famoso es este. A ver, mira el británico. Albert Ellis nos quiere engrupir con la filosofía barata y zapatos de goma. A ver, ¿qué dice? El insulto político británico más elegante, famoso e ingenioso dirigido a una mujer es la mítica respuesta de Mr. Sir Winston Churchill a la diputada laborista Bessie Blackburn en los pasillos del Parlamento. Blackburn. Winston, usted está borracho. Es más, está asquerosamente borracho. Churchill respondió, y usted, señora, es fea, pero mañana yo estaré sobrio y usted seguirá siendo fea. El aporte de Albert Ellis, con su filosofía barata y zapatos de goma. Gracias al Berelis, ¿eh? Muchas gracias. ¿Qué? ¿Me queda por escuchar a quién? Querido. Ah, no. Ese, una amiga entrañable que me está pidiendo otra cosa. Estoy al aire, ¿eh? No puedo responder. Te respondo después. Sí, porque me está preguntando, pues entonces yo no tengo. Dice acá. Ah, no, primero. Ah, voy a. Primero leo y después escucho el audio. Cuando estoy con alguien algo elevado, dice la ciudad notario, y lo quiero hueviar, siempre le digo, qué increíble lo que dijo o hizo. ¿Cómo aún no lo llevan a la NASA? Es un gran ser humano. Hay hueones que entienden, otros no. Lo dice ella. ¡Aparte! Y agrega.
2: Oye, lo otro, cuando estoy frente a personas así como de bajo nivel intelectual o estamos conversando o aún así que sean de alto nivel intelectual, de repente me rasco la cabeza y digo, oye, ¿tú alguna vez tuviste piojo? Entonces me miran y me dicen, sí o no. Cuando las que me dicen que no, yo siempre les digo, pucha, qué lata, porque la mala idea te la podría haber chupado un piojo, en fin. Las que me dicen que sí, yo le digo, ahí se fue tu neurona. En fin, así es la vida.
0: Por eso adoro la cita notario. Ya, sigo leyendo, escuchando, tengo idea. ¿Qué cosa? No, así la cita notario, la perdono. Yo le perdono. Si hay una persona en la vida que le perdono todo. Pero todo te estoy diciendo es la cita notario. ¿Y a cambio de qué? No les puedo decir.
3: Oye, un insulto bueno que encuentro para decirle a esta vieja fea. Solo dije vieja fea, no nombré a nadie. Es cuando le decís vieja inculiable. ¡Oh! ¡Ay, esa weá! ¡Oh! Le arde la. Todo. Vieja inculiable.
0: Ese término también yo lo he escuchado varias veces y he tenido opiniones de gente que dice justamente que eso le duele. Le duele. Pero dice Cristina acá, no digo garabato, jajajaja. Ja, ja, ja. ¿De quién se ríe? ¿De ella misma? ¿De Piernas Locas Crane? ¿O de este servidor que, casi terminando el programa, desde que empezó a las 9 y fracción, no ha dicho absolutamente una grosería? Lo que sí ha hecho es leer lo que dice la gente. Pero yo no he dicho nada en el día de hoy. ¿De eso se está riendo la bufonería de Cristina? ¿O es de ella misma, tal vez? Porque yo sé que ella es una dama y no dice groserías. Como la senadora Flores o la senadora Campillay.
1: Ahí se fue tu neurona. Ay, me encanta la cita notario, la amo. Ahí se fue tu neurona.
0: Ahí se va. ¡Adiós, neurona!
1: Se le agotó y se le murió la única neurona que tenía. ¡Qué buena! Ay, cita notario, te voy a copiar, ¿eh? Perdón.
0: ¡Adiós, neurona! Oye, y pensar que yo empecé a trabajar en la radio online justamente en una radio llamada Neurona, pero FM. Increíble, ¿eh? No me vuelven, ¿qué dice Cristina? No me vuelven, no, porque no puedo largar un rosario no precisamente virginal. Ah, eso quiere decir. Ah, a ver si entiendo. Cristina es buena para el. ¿Para la grosería? ¡Menos válida mental! Perdón, que me acordé de esperando la carroza atrás. Ya, nos vamos. Sigue la sintonía, ya se viene Norma Blas. Esto fue Monos al Aire, acá en la radio de los monos. Sigue la sintonía, 14 horas, Patricio Aguiluz con el Me Hace Tanto Bien. 16:30, Ay Si Te Levanta, el reprise, la repetición. Este maldito programa desde las 5 en adelante y a la noche, si me lo confirman después, Norma Blas con Mario Rastachán, la dupla Guacamole, a la hora de acá, 20 horas, Radio Culturizando. Sí, aquí, en la radio de los monos. Es jueves. Se me va la neurona. ¿Qué más tenía que decir? Ah, la canción. ¡Cumpleañero! ¡Feliz cumpleaños, Vinnie Vincent! Guitarrista estadounidense. De la banda Kiss. Y que ahí estaba, en esos años gloriosos, dándole color, poniéndole todo el power. Y nos vamos con Kiss. ¿Se dan cuenta? Estoy terminando el programa. Y hasta ahora, nada. Nada de nada. ¿Qué cosa? No, pótalo, pótalo. Eso tiene un nombre, pero si lo... que te lo digo, pero me está diciendo que rellene. Todo para que yo hable y de repente se me arranque uno. No, señor. Nos vamos. I was made for loving you. Nos vamos con Kiss. Esto fue Monos al Aire acá en la Radio de los Monos. Chau, chau, chau, chau, chau, chau, chau, chau. ¡No dije nada!

También, como en todas las cosas, hay insultos que han evolucionado, pues, porque, por ejemplo, yo me acuerdo que cuando nosotros éramos chicos, decirle guacho a alguien era una ofensa terrible, combo y weas de por medio. En cambio, ahora yo tengo amigos que me dicen, hola guacho, ¿cómo estás? Y no sé qué, guachita, no sé qué, bla, bla, bla. Lo mismo que perro, los zorrones que sí se ve, la de perro, quizás que tenga que ver con el apellido y cuando dice perro culiado, claro, ahí puede cambiar. Pero hay también insultos que se suavizan con el tiempo, el weón, ¿cachai?